0: minutos del encuentro. Así que el Deportivo Madryn se queda con estos 3 puntos en lo que es la Primera Nacional. Decíamos 21-30, Independiente del Valle ante Deportes Tolima. Independiente con la parcialidad que tiene la ventaja por 1-0.
1: Bueno, muchas gracias a Vanina, sí, que nos ha enviado las fotos, muy linda foto.
0: Ajá.
1: ¿Eh? Bien. Bien, ¿eh? Bien. Muchas gracias, Vani. Ahí le vamos a agradecer por la gentileza. Nos ha enviado las fotos. Muchas gracias, Vanina. Bueno, tengo pausa, pero tengo títulos.
0: Sí, con respecto a lo que fue la presentación del torneo regional federal amateur, que tuvo la presencia allí, lo decíamos al comienzo del programa, de dirigentes de los clubes, también de la Liga del IFUNE, de Confluencia, dirigentes políticos y sobre todo de AFA, del Consejo Federal de Fútbol, con Treuque.
2: Javier Treuque,
0: el vicepresidente segundo de AFA y también de lo que es el Consejo Federal, también delegado que tiene la institución en esta presentación y sobre todo ahí que se llevó a cabo en Neuquén, que tuvo la situación y la particularidad de varios medios, no solamente de la región, sino también a nivel nacional, pero sobre todo
1: Diego País estuvo presente con la
0: Interior futbolero. Sí, sí.
1: Futbolero. Un exárbitro.
2: Sí. Sergio Pesota
1: estuvo. Yo, vos sabés que no lo había conocido.
2: No, yo tampoco. No pensé nunca que iba a venir Sergio Pesota, sinceramente.
1: Pero aparte, o sea, porque no coincido con vos, no imaginé que estuviera. Porque se esperaba por Tobillino.
2: Claro, sí. Todos las miradas eran por Pablo Tobillino.
1: A ver si venía o no venía. Bueno,
2: pero no vino.
1: Trajo Javier Treuque, trajo el saludo de Tobillino, trajo el saludo
0: de Claudio Tapia,
1: el presidente de la Asociación del Fútbol Argentino. Lo concreto y real es que el próximo domingo arranca el torneo regional federal amateur. Sí. Y en la charla, que después pueden repasarlo en redes, en el trabajo de Juan y de Alex, hacemos una nota al técnico de Independiente de Neuquén, a Roger Morales. Y nosotros acá, en el programa, hablamos siempre, inclusive lo hemos charlado el otro día con los presidentes, que el torneo arrancaba mucho más tarde, inmediatamente muchos de los equipos del torneo federal A de fútbol quedaban en el camino. Entonces, esos jugadores terminaban siendo refuerzos para los equipos que arrancaban a esa altura del año el torneo federal A de fútbol. Yo le trasladé la pregunta esta, si significaba un bajón en lo futbolístico. Y Roger me contesta que no. A diferencia de lo que yo pensaba, me dice no, porque nos va a dar la posibilidad de que todos juguemos con los productos genuinos del club. Claro, si de pronto aparece algún destacado de la Primera Nacional o de algún otro equipo, obviamente lo vamos a ver si lo podemos negociar o no. Pero en definitiva, lo que vamos a aprovechar es el producto genuino del club. No vamos a gastar plata, vamos a seguir apostando a nuestros jugadores, aquellos que vienen pidiendo pista.
0: Sí.
1: Porque es verdad, si vos traías 3 o 4 refuerzos, terminabas opacando a los que eran jugadores de la institución.
0: Sí, así es. Y en esto que tuvo la presentación, también hay que destacar, y lo comentó Javier Treuque, la posibilidad para los equipos que estén participando en el regional amateur de poder incorporar, de abrirse el mercado de pases mientras está jugándose el torneo, para poder contratar a jugadores que provengan del Federal A. Eso lo marcó el dirigente, algo que no pasaba y que bueno, se da por esta situación de comienzo del torneo antes, 2 meses antes de lo que era en los años anteriores. 4 ascensos al Federal A y los 12 restantes de los cruces de octavos de final que vayan quedándose son los que van a participar de lo que es el torneo del interior la próxima.
1: El 2027.
0: Exactamente.
1: Marzo del 2027.
0: Sí, así es.
1: Bueno, yo mientras hacía el conductor del evento que llevaba a cabo la voz allí en el museo,
0: sí,
1: repasaba la cantidad de equipos, chicos.
0: Sí.
1: La cantidad de equipos. muchos de ellos

0: probablemente incursionen por primera vez, sin ir más lejos, la Liga del Fútbol de Neuquén tiene...
1: Con Río Grande.
0: Con Río Grande.
2: Justo hablaba eso, ¿no? Porque el locutor de la Liga de Río Grande, y justo habló de Río Grande, el club de Neuquén, que era el primer torneo jugado, el primer torneo regional federal amateur.
0: Porque aparte, y lo charlaba con Cristian hoy, el presidente del club, yo le decía, ante tanta juventud, ¿no? Muy benjamín, la institución, y rápidamente ya coquetear con un torneo buscando un ascenso. Después el fútbol y los resultados dirán, pero estás en las mismas condiciones que el resto.
1: Así es. Nos marcan nuestros operadores y compañeros que está el video, lo vamos a presentar, la nota de Edgardo Budnik con Roger Morales, director técnico de Independiente, que esto decía.
3: Bien, en esta ronda de notas que venimos realizando a través del Búnker Deportivo hoy en el Museo de Bellas Artes en Neuquén, la convocatoria para lo que será el lanzamiento oficial de un nuevo certamen, un nuevo torneo regional federal amateur, y obviamente Neuquén intentará ser protagonista a través de la presentación de sus instituciones. Independiente de Neuquén es una de ellas, y Roger Morales es el responsable de conducir los destinos del equipo de Independiente. Roger, un placer saludarte, tanto tiempo, ¿cómo te va?
4: Hola, ¿qué tal? El gusto es mío. Muy bien. Disfrutando del ambiente de fútbol, la verdad que jerarquiza todo el fútbol estos eventos, que venga a Buenos Aires, acá a Neuquén, o a la Patagonia, o al Valle, jerarquiza a todos nosotros, y bueno, ahora es responsabilidad de todo lo que estamos en el fútbol regional estar a la altura.
3: Bien, una competencia del torneo local, ¿cuál es el balance que hacen de cara al torneo que viene?
4: Bueno, nos fue muy bien. Nosotros, como cuerpo técnico, dirigimos 11 partidos. Estos últimos 11 partidos, la segunda vuelta, nos fue bien. Y creemos que tenemos una base importante. Tenemos un club con una historia importante. Un cuerpo técnico que tenemos profe, entrenador de arquero. La verdad que está armado el club como infraestructura deportiva muy bien. Y el club como estructura también. Nosotros tenemos un gimnasio que está casi nivel de Nacional B. Abrí las puertas del gimnasio y salí a una cancha de césped sintético que es nuevo, aparte de la cancha de césped que todos conocemos, que la están resembrando y la estamos cuidando para que esté a la altura. Así que Independiente tiene un combo de cosas que hace que creo que vamos a tener un torneo lindo, ¿no?
3: Roger, que el torneo arranque anticipadamente, normalmente era octubre, noviembre, y eso te daba la posibilidad de reclutar probablemente jugadores que quedaban afuera del torneo federal de fútbol. ¿Esto es algo que los preocupa a ustedes? ¿Hay que buscar en otro lugar? ¿El semillero del club está a la altura?
4: Yo creo que esto es mucho más lógico de lo que pasaba antes, porque si no era el mismo federal A jugado un mes después. Ahora sí es un torneo federal amateur que jugamos con los chicos que hemos entrenado todo el año, juegan con la... Creo que tiene mucho más peso ahora el proyecto que la billetera. Nosotros, un club que ha trabajado con proyectos durante todo el año, que ha entrenado, que ha formado un plantel, tiene mucha más ventaja del que no tiene dónde hoy reclutar jugadores, más que una tercera línea de Argentino A, que no se ha tenido en cuenta que puedes reclutar, o algún jugador que venga afuera, pero está muy difícil reclutar jugadores, por lo menos Independiente, de la altura que tenemos nosotros.
3: Están en la búsqueda de cualquier manera, ¿entendés que te falta reforzar el equipo de cara a un campeonato que es importante e interesante?
4: Bueno, yo creo que al nivel que estamos nosotros no hay un jugador que superlativo que uno no quiera. Me decís, che, está de Nacional B, Pepito, lo trae, y sí. Pero si vos me decís, puesto por puesto, si estoy contento o conforme, sí, estamos bien. Si tenemos un plantel que estamos contentos o conforme, sí. Que estamos bien físicamente, sí, estamos muy bien. Estamos bien. Ahora, si aparece una frutilla del postre, obviamente la vamos a querer. Pero no estamos buscando desesperado nada, ningún puesto en particular.
3: Bien. ¿Mantenés la base del torneo local?
4: Totalmente, sí, casi el mismo 11 que jugó el domingo con Petrolero es el 11 que va a jugar con Maronesa, casi el mismo.
3: Perfecto. Roger, siempre es un gusto y un placer charlar contigo.
4: Bueno, el gusto es mío, muchas gracias.
3: Gracias.
0: Bueno, ahí estaba la palabra de Roger Morales charlando un ratito con nosotros allí en el Museo de Bellas Artes, hablando de esto que tanto nos apasiona, que es el fútbol, y obviamente pensando en este Independiente que intentará ser protagonista con jugadores de la cantera del club, pero también con el aporte, con la experiencia de exjugadores, de jugadores que nacieron futbolísticamente en Independiente. A ver, sin ir más lejos, Manolo.
2: Sí. Manolo, Mauricio Villa, Ceferino Rey también, el arquero.
0: Mirá.
2: Y hay varios nombres en Independiente.
0: Bueno, charlamos con Roger, pero también, Alex, charlaste con el presidente de Alianza de Cutralcó.
1: Correcto, con Fabián Vega y también vicepresidente segundo del IFUNE, electo en el día de ayer. El bicampeón que tiene el fútbol neuquino y que también, bueno, tuvimos la oportunidad de charlar con él antes del evento y esto nos decía.
5: Bueno, estamos con Fabián Vega, presidente de Alianza de Cutralcó y también electo hace poco, hace unas horas, como segundo vicepresidente del IFUNE. Bueno, Fabián, primero que nada, buenas tardes, bienvenido. Y para el Búnker Deportivo, el Multimedio Master, ¿qué significa para Alianza estar dentro de lo que es este torneo federal regional amateur?
6: Y estamos muy contentos. Nosotros, digamos, nos merecíamos estar acá. Salimos campeones, fuimos los últimos campeones y fuimos los últimos bicampeones. Entonces, estamos contentos, ilusionados que se viene un torneo que es muy importante para la ciudad, es muy importante para la provincia también y para a nivel país. Entonces la idea es pelear y bueno, la idea es, estamos muy ilusionados de poder llegar a conectar en los cuatro ascensos.
5: Es difícil,
6: pero nada imposible.
5: Bueno, podemos marcar dentro de lo difícil y no imposible lograr un bicampeonato, porque fue así, lo logró Alianza. Cuestión de suerte, 11 puntos de diferencia.
6: Y eso no es suerte, pero bueno, digamos, encima torneo largo. Torneo largo y 22 fechas, y bueno, pudimos llevarnos el bicampeonato. Después de 14 años salimos campeones y después de 27 años pudimos ser bicampeones. Entonces estamos muy, muy contentos y ilusionados. Así que Alianza va a dar pelea.
5: ¿Qué te pidió Jorge el Pulpo Lencina para lo que es este regional amateur?
6: Y Jorgito, tenemos un técnico muy importante a nivel país y tenemos un profesional de la hostia, un trabajador y muy buena persona. Así nos pidió dos por línea y bueno, la idea es poder, digamos, cumplirle y estamos en eso y sí, trajimos un par de refuerzos para el plantel, para que, digamos, enriquecer el plantel también. Así que se quedó todo el plantel también, así que solamente se bajaron cuatro jugadores, en lo deportivo solamente, que el técnico es lo que decidió. Pero bueno, Alianza va a dar que hablar.
5: ¿Con estos refuerzos que trajo Alianza se retira del mercado o todavía está la expectativa?
6: No, se retira del mercado. Sí, Alianza trajo 8 jugadores y se retira del mercado. Sí. Así que bueno, vamos a dar pelea.
5: Y con respecto a la zona, ¿qué podemos decir, Fabián?
6: Y la zona muy dura, nos conocemos todos. Todos nos conocemos. Independiente siempre son el clásico neuquino y siempre es duro. Maronese también, nosotros con Maronese siempre se es un partido trabado porque ya sabemos. Y Río Grande es un equipo, como lo he dicho, de transición, un equipo, digamos, que de a poquito se empezó a sumar y da que hablar, Río Grande. Va a ser una zona bastante difícil, como lo que es el torneo regional. El torneo regional amateur es muy difícil. Así que bueno, nosotros queremos competir y estamos ilusionados de que vamos a pelear y entonces estamos muy, muy contentos y a ver qué pasa.
5: Por último, preguntarte cómo te sentís con este puesto de vicepresidente segundo del IFUNE.
6: Estamos muy contentos. Agradecer a Néstor Bingo de darnos la oportunidad. Venimos trabajando hace más de 3 años y medio con la liga y bueno, que la liga siga creciendo, porque la liga está creciendo mucho y bueno, es como siempre decimos, hubo estar todo unido que esto va a seguir creciendo, que lo importante es de que hay unidad en nuestra liga y vos fíjate que hubo lista única, pero porque se está haciendo bien las cosas, así que bueno, a seguir trabajando y vamos por más éxito.
5: Bien, Fabián, muchísimas gracias.
6: Dale, muchas gracias a vos.
0: Bueno, ahí estaba la palabra del presidente de Alianza de Cutralcó, el bicampeón Correcto. Del torneo de la Liga del Fútbol del Neuquén, con un técnico que no se queda de brazos cruzados.
1: Sí, no, bueno, lo marcaba ahí Fabián, el presidente de la institución, que no le salió gratis salir campeón, ¿no? El bicampeonato, porque le dijo, vamos a jugar el torneo regional, quiero refuerzos.
2: ¿Nada
1: marcó,
2: más?
1: Marcó y trajo, le trajo 8.
2: Bien.
1: 8 para lo que es este plantel, donde tendrá la doble competencia, no solamente el regional, sino también lo que es la Copa de Neuquén.
0: Alex, ¿y dónde sí. trajo? ¿De dónde trajo refuerzos? ¿Se sabe?
1: No lo especificó, pero dijo que estuvo indagando lo que es otros equipos que participan del regional, que iban a participar, de la zona. Jugadores que apostó, le marcó el Pulpo Lencina.
2: Mirá,
1: que,
2: bueno, seguramente que conocidos.
1: Se no, lo sabe,
0: obvio,
1: por
0: obvio,
1: algo.
0: Obvio, obvio.
1: Sí.
0: Bueno, me escribe Eladio Díaz. Tengo mucha información de pelota paleta, pero sí. voy con esta porque me gustó.
1: A ver.
0: Torneo Patagónico Pelota Paleta 2, 3 y 4 de octubre.
1: Sí.
0: La inscripción es de 65.000 pesos, primera, segunda, tercera y cuarta. Primera categoría para el primer puesto se lleva 1.000.000 pesos, el segundo puesto 500.000. Premios especiales en todas las categorías. Torneo en cancha cerrada, buffet, mes de la Hispanidad. Y vos me dirás, ¿qué es lo que te gusta de este torneo?
1: ¿Qué tiene?
0: 3 de octubre, sí. Alex, noche de paella.
1: ¡Hala! Bueno.
2: En el día del aniversario de Cipolletti.
0: Exacto. Paella tradicional, ambiente festivo, música y más. Torneo patagónico, tremendo.
1: ¿Ahí puedo ir a zapatear con estos?
0: Sí.
2: Olvidate.
0: Después tenemos, pará, que tengo... ¿cuánto?
2: ¿Qué más?
0: Torneo Patagónico Ciudad de General Roca, 4, 5 y 6 de septiembre. Tercera, cuarta y quinta categoría, en el trinquete del Club El Progreso. 2984-3229-38. Torneo Patagónico en Río Colorado, 2026, 4, 5 y 6 de diciembre. ¿Ya estamos comiendo pan dulce?
1: Ya estamos preparando qué.
0: Segunda, tercera y cuarta categoría. Club Atlético Río Colorado. Pelota paleta en el Club Huergo, sábado 19 de septiembre, cuarta categoría, inscripción 40.000 pesos, premio más asado.
1: Uh-huh.
0: Acá también podemos ir, Alex.
1: Sí.
0: Mañana continúa la segunda fecha del torneo de la Liga del Valle. Cipolletti visita Cinco Saltos, la fecha número 2, 26 de agosto. Atlético Regina, Asociación Española de Neuquén, en Regina. Club Unión Alem Progresista, en Del Progreso, en Allen. Y Club Atlético Cinco Saltos, Club Cipolletti, esto es en Cinco Saltos. Esta es la fecha de mañana. Mañana continúa la segunda fecha del torneo de la Liga del Valle. Cipolletti va a visitar a Cinco Saltos. Pero hay mucha actividad, Sí. Ahí se lo mando, Juan, para que lo subamos a redes.
1: Bueno.
0: Tenemos el torneo patagónico el 4 y 5 y 6 de septiembre.
1: En el mes de octubre también.
0: 4, 5 y 6 de diciembre nos vamos a Río Colorado, torneo patagónico, segunda y tercera, cuarta categoría. El 19 de septiembre, cuarta categoría en Huergo, uh-huh. Del Club Huergo. Y después, 2, 3 y 4 de octubre, este torneo patagónico que lo organiza la subcomisión de pelota paleta de la Asociación Española de Neuquén.
1: Bien. Correcto.
0: Completito.
1: Sí. Para comentar un poco...
0: ¿Pelota
1: sí.
0: paleta podés jugar al tenis? No.
1: ¿Sí?
0: Si haces pelota paleta...
1: Sí, podés. Sí.
0: Después
1: sí. Así como el que hace pádel también.
0: Exacto.
2: Lo mismo.
1: Sí. Comentando, ampliando un poco la información de lo que es la Expo Deportes que comentábamos recién, lo decía hoy Josefina, la ministra, nos comentaba, después de lo que fue el evento, las participaciones de Gonzalo Bonadeo, periodista reconocido, también de el entrenador de la selección argentina de fútbol, Germán Portanova, que no solamente estará dando una charla este sábado, sino también el día anterior estará haciendo una visión.
2: Clínica.
1: Una clínica con respecto a las chicas, a futbolistas. Que bueno, va a tener la participación también de Sebastián Rostán.
2: Santiago Rostán, el corredor de motociclismo del Dakar.
1: Correcto, así es.
2: Gisela Bonomi también.
1: Sí, de Nico González, piloto, van a haber varios de deportistas.
0: Qué lindo, che. Sábado y domingo, ¿no?
1: A las el sábado,
0: 9 de la mañana arranca.
2: Sí, Ciudad Deportiva.
0: Correcto. En la Ciudad Deportiva. 9 de la noche, 21 minutos en todo el país. Repaso algo que nos quedó del día de ayer, porque el fin de semana se corrió una nueva competencia de el turismo de carretera en Paraná. Ganó Juan Manuel Truco, Nicolás Bonelli fue segundo y completó el podio Marcos Dianda. También se corrió la Fórmula 1 Internacional, ganó Lando Norris, Kimi Antonelli fue segundo y George Russell fue tercero. La próxima del turismo de carretera en San Luis, el 13 de septiembre. La próxima se corre el Gran Premio de Italia en el circuito de Monza. Con esto nos vamos a la pausa. Ya viene toda la información del tenis, ya está Daniel Díaz, nuestro columnista, para hablar precisamente del tenis, de la región, del país y del mundo.
1: Sí, y del equipo de la Copa Davis.
0: Y del equipo de la Copa Davis.
1: El análisis.
0: ¿Ya están acreditados ustedes?
1: Todavía
2: estamos esperando.
0: Esperando la acreditación.
1: Sí, todavía estamos esperando. Hay información.
2: Pero van a haber sorpresas, igual con Alex, vamos a traer varias sorpresas previo a la Copa Davis. Así que, a esperar. ¿Sí?
0: Mirá vos. 9 de la noche, 22 minutos en todo el país. Acá todo sorpresa. Pausa, ya venimos.
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12: ...28 minutos pasaron de las 9 de la noche... volvemos al Búnker Deportivo aquí por FM Master 105.5... por el streaming, allí estamos como FM Master 105.5... aquí en el grupo Master Multimedios, con lo que será esta columna de tenis, a quien le damos la bienvenida, a Daniel Díaz, que ya está acá con nosotros. Dani, muy buenas noches.
13: ¿Cómo estás? Buenas noches. Sí. ¿Cómo andás, Alex? ¿Cómo andan? ¿Todo bien?
12: Todo bien.
1: Con mucha información del tenis.
12: Bueno, vamos, vamos con ello.
1: Bueno, lo más interesante que siempre venimos hablando es, ¿no?, qué sucede con la Copa Davis.
12: Correcto.
1: Así que ya está el equipo definido.
12: Sí.
1: Está ya el capitán dio quién van a ser los titulares. Y entre ellos está Francisco Cerúndolo, que no es noticia, porque bueno, está número 25 del mundo. Thiago Tirante, que es la sorpresa, pero no sorpresa. Uh-huh. Después de haber llegado a los cuartos de final de Cincinnati, él arrancó el año siendo 106 del mundo. Y con el resultado de Cincinnati, hoy es 42. Así que bastante bien. Mariano Navone, que vuelve otra vez al equipo argentino, después de haber jugado su serie, ¿no?, contra Noruega, del cual hizo el punto decisivo para uh-huh. pasar de serie,
12: sí.
1: que está número 48. Y Diego Andreozzi, número 15 en dobles. Y Andrés Moltieri, número 65 en dobles. Así que un muy buen equipo, así que hay que tener toda la fe de que nos va a ir bien en el Rucaché.
12: Sí, preparándose lo que será esta Copa Davis. Bueno, que ya el capitán Frana ya confirmó el equipo, como recién lo decías. Y a la espera de lo que puede ser este evento, que bueno, ya lo marcábamos los días anteriores, cuando se daba a conocer, cuando ya era la venta de las entradas, solamente una hora y media duró la posibilidad de poder adquirir una.
13: Fue un furor,
12: sí, ¿eh? Sí, totalmente. Son 3.500 entradas, público que tendrá, y donde lo marcaba la ministra Josefina Codermatz, ya se están llevando a cabo las refacciones y también ahí reparaciones, arreglos en lo que es el estadio Rucaché, no solamente en las afueras, sino también internamente, con las construcciones y arreglos de los baños. Todo lindo para que pueda vivirse la fiesta del tenis allí en la ciudad y en el estadio Rucaché, en la ciudad de Neuquén. Y ya próximamente estamos a lo que va a ser la llegada de la cancha, de la estructura donde se va a estar jugando este torneo, esta competencia, para poder volver después de 2 años y medio, Argentina vuelve a ser local y sobre todo tratar de volver al cuadro principal de la Copa Davis.
1: Sí, la verdad que hay mucha expectativa. El tema de la superficie fue consensuado con los jugadores, ¿no? Eso es algo que me preguntan siempre. Dice, profe, la cancha va a ser cancha de polvo de ladrillo, va a ser rápida. Y ellos vienen del circuito de canchas duras,
12: sí.
1: que se llama. Entonces, es lógico, ¿no? Hasta aún tiene sentido común de que las canchas sean el mismo circuito que están jugando hoy.
12: Uh-huh.
1: Donde todavía faltan torneos como el US Open, que va a ser previo
12: sí.
1: a la Copa Davis.
12: Sí, así es. Que bueno, ya con el equipo confirmado, a la espera de lo que será, bueno, las próximas noticias que tendremos ya con la llegada de la estructura al terreno de juego, el armado de la cancha, las disposiciones, y sobre todo, bueno, ya una vez llegado casi la fecha, recordando que es 19 y 20 de septiembre, lo que se va a vivir aquí, precisamente no solamente para el nivel nacional, sino sobre todo nivel local y regional, porque empieza desde acá, desde lo local, lo regional, va también al mundo nacional y también al internacional, se abren las puertas.
1: Sí, la verdad que sí, va a ser un evento bastante particular y muy importante, ¿no?, para toda la región, para la Patagonia, en realidad para el país,
12: sí.
1: porque es cuando juega cualquier selección argentina, hoy está jugando hockey y uno se pone la camiseta y la verdad que lo que quiere es que el equipo argentino le vaya bien.
12: Uh-huh.
1: Entonces estamos a la expectativa. Hay mucha gente que está preguntando, ¿no?, por el tema del tenis,
12: sí.
1: porque bueno, es un efecto boomerang. ¿Y qué pasa? La gente se interesa en saber cómo es el mundo del tenis,
12: sí.
1: que muchas veces piensan que el tenis es muy difícil o que era muy elitista, pero hoy estamos al alcance de todos.
12: Sí,
1: entonces,
12: sobre todo
1: esto, ¿no?, de que el tenis tiene que ser popular, y es algo que el equipo argentino en su momento lo ha mencionado, ¿no? El tenis se tiene que popularizar y tiene que haber más tenistas en el país.
12: Sí, que bueno, con la llegada de la Copa Davis aquí a la región, me imagino que también fue furor y hizo crecer esta situación. sobre todo lo, bueno, lo sucedido, y que más personas quieran estar dentro de lo que es el tenis, acercarse y poder participar y realizar esta actividad.
1: Sí, sí, sí, la verdad que sí. Hay mucha gente interesada y bueno, hoy justamente me decía, ¿no?, una persona, dice, una persona que nunca jugó al tenis, ¿puede arrancar jugando de grande? Claro que sí. ¿No? Los sistemas han cambiado, la forma de enseñanza, la metodología, la técnica, ¿no?, en cómo se juega el tenis. Hoy arrancamos el tenis con tenis social, que sea divertido. Y nos pasó en el torneo, ¿no? Uh-huh. Ha pasado en los torneos que muchas veces uno juega los torneos diferente a cómo entrenan. Sí. ¿No? Y es algo que nosotros hemos hablado en su momento, por el hecho de que la presión juega en contra o juega a favor. Normalmente juega en contra. Uh-huh. Y eso hace efecto en un torneo, sea cual fuera el torneo, Alex, porque la otra es justamente este fin de se jugó un torneo en Cipolletti, sí, donde hay muchas chicas, ¿no?, jugando del club, y la verdad que le ha ido bien. Pero bueno, siempre está esa pregunta, ¿no?, de por qué entreno mejor que lo que juego. Uh-huh. Y ahí es donde entra en juego, ¿no?, la parte mental del tenis.
12: Sí, sobre todo esto que marcás siempre, ¿no?, el tema de que no como en otros deportes, que se puede empatar acá en el tenis, o ganás o perdés, y la situación que se le da y que pasa el tenista, que empezar a trabajar desde muy chiquito, el tema de lo mental y lo psicológico.
1: Sí, sí, sí. Hoy hay que enfocarse mucho, ¿no? Por eso están los coach que están, mentalmente están preparando a los jugadores. Uh-huh. Porque yo siempre digo lo mismo, ¿no? Hay veces que uno exige al jugador sabiendo de que es una persona que tiene talento. Uh-huh. Pero la disciplina tiene que acompañar mucho en el talento, ¿no?, en esto de la formación del jugador. Y es un equipo, no es solamente el entrenador y el jugador, sino que tiene que acompañar el club, tiene que acompañar los padres. Es un equipo que está rodeado, el pequeño jugador que le digo yo, pero no deja de ser jugador. Ayer estaban jugando dos chicos partiditos, ¿no?, que tienen 7, 8 años y 9 años. Uh-huh. Y llegó un momento en que el reglamento es para todo igual. Para sacar vos tenés 25 segundos, para buscar la pelota tenés que tener una en el bolsillo, estás sacando. Eso hay que enseñarle de chiquito. Uh-huh. ¿No? Y un papá me decía, no, pero son chicos, pero son niños, pero son jugadores. Sí. Entonces, si el día de mañana uno quiere que sea buen jugador, la disciplina empieza de chico. Uh-huh. Por eso muchas veces nombran la serie de Nadal, no sé si la han visto.
12: Todavía.
1: Es tremendo. Pero es tremendo en el sentido de la exigencia. Pero sin el entrenador que tuvo, que fue el tío Tony, entrenador de Nadal, no hubiese sido Nadal.
12: Sí.
1: Entonces, ¿vos qué querés? Tenés que ser muy disciplinado y exigente para tener buenos resultados.
12: Correcto.
1: Y en el tenis se nota muchísimo eso.
12: Sí.
1: Encontrás mucha gente talentosa, pero sin disciplina. Entonces, vos fíjate que hay un estudio, ¿no?, que dice por qué Nadal tenía la botellita mirando para un lado, por qué tenía todo guardadito. Porque la disciplina hace que sean ordenados. Y en su cabeza ya tienen qué raqueta va, número 1, 2, 3, deben tener 20 raquetas, 15 raquetas. Y vos fíjate que cuando jugaba, ¿qué hacía? Él la llevaba para que se la encuerden y él la ponía en la última fila. Uh-huh. Y eso vos decís, ¿qué necesidad? Porque él dice, che, mándenme 10 raquetas, las cambio. Pero son tan ordenados que ya mentalmente hace lo mismo en la cancha.
12: Sí, así es.
13: Bueno, me sumo tarde a la charla. Aproveché un minuto para saludar a mi hijo y a mi nuera, que vinieron a saludarme por el día del cumpleaños. Así que a Neri y a Jimena les mando un abrazo muy grande. Y quiero agradecer...
14: Lo dejamos acá, esa, ahí al ladito.
13: Sí, no cerca tuyo.
14: No, no. Cero alcohol.
13: El presente de... De Haz de Basto, con Dani y su señora esposa, que han tenido...
15: Espectacular, espectacular.
13: Han sido muy gentil conmigo, me han regalado esto para el cumpleaños, un riquísimo vino de una marca muy importante, con una copa que seguramente la vamos a disfrutar. Así que, Dani, muchísimas gracias, extensivo a tu mujer.
1: Bueno, Mario estuvo ahí atento y me dice, mirá, por lo que escuché, le gusta el vino, así que llévale esto. Así que...
13: Gracias, Maru. No, tremendo.
1: Así concepto... que estuvo escuchando de la mañana el programa.
13: Claro, el concepto que tiene de mí.
1: Sí, sí, sí, sí.
13: No, pero normalmente siempre lo comparto con mis compañeros, así que será bienvenido. Será bienvenido y pasará a engalanar una pequeña vinoteca que uno siempre tiene cuando llegan los amigos. Así que muchísimas gracias nuevamente, Dani. Muy amables, son muy gentiles conmigo. Bueno, hablabas del orden, ¿no? Hablabas de ahí los resultados, Daniel.
1: De ahí los resultados. Es increíble, ¿no? Lo que marca ¿no? la metodología, la cabeza del jugador de alto rendimiento. Hay un estudio que se usa muchísimo, ¿no? Que es la persona que es ordenado tiene grandes posibilidades. No digo que sean todos, porque ya veo que mañana los alumnos que me están escuchando empiezan a guardar todo ordenadito en su mochila de tenis. Pero sí es muy importante el orden mental. Lo que hace la disciplina es que el orden mental lo pase a la cancha. Entonces vos no tenés que repetir tantas veces las mismas cosas, porque ellos ya tienen un orden específico, y esos son los jugadores que llegan. Normalmente están, parece todo cortado por la misma tijera. Los jugadores de alto rendimiento están todos cortados por la misma tijera. ¿Por qué? Porque son muy detallistas, muy ordenados, metódico, hacen siempre lo mismo. Entonces es como que acompaña ese ritmo. Y es increíble, ¿no? Porque la cabeza hoy del jugador de tenis es un 90%. Es una raqueta más, ¿no? Es un golpe más que tenés, que no está dentro de los golpes básicos del tenis, pero sí da muy buenos resultados.
13: Dani, ser técnico o capitán de una, en este caso, ¿cuál es la función durante el juego?
1: Bueno, durante el juego es la motivación. Porque a un tenista, muchas veces me dicen, y nosotros, por ejemplo, algo muy simple que estamos armando los equipos interclubes. Ahora ya empezamos a tener diferencias para armar los equipos interclubes. Estamos hablando de acá de un club donde vamos a participar entre todos los clubes de la región. Pero hay algo que hay que dejar muy en claro, que el capitán debe sí o sí hablar con el equipo, es... Si es en equipo, dejemos el ego, dejemos el orgullo, dejemos el número, dejemos esto, dejemos aquello. Es todo a favor del equipo. Y hay veces que podés estar rankeado mejor que el que va a jugar, pero en ese momento, el que está mejor es tu compañero, por más que vos estés dos números arriba. Y eso es lo que hizo Orsanich en su momento. Él dijo, el que está para jugar me avisa. Y era tan la confianza que tenía en el equipo que decía, y yo siendo tal persona, y no estoy para jugar. Y eso es muy importante, por eso se logró ganar la Copa Davis. Entonces, el ego también hizo que perdamos muchos partidos de Copa Davis, ¿no? Y esto que hablábamos la otra vez, que vino el Rulli, de que no se hablen en la cancha, son cosas que vos decís, ¿cómo puede pasar? Pero han pasado, y eso es lo que lleva a que lamentablemente no estén los resultados. ¿No? Hay un libro que se llama Maldita Davis, que mirá, sin querer, lo tengo acá, a ver si lo traje. Tengo varios libros, que me gusta leer libros, ¿no? Y este se llama Maldita Davis, porque acá nunca se dejó el ego. Siempre fue, yo era el mejor doblista, yo era el mejor singlista, yo estoy número tanto, yo, y el tenis es muy individual. Y eso lo que se logró es no tener resultado. Y después tenemos otro de Daniel Orsanich, que me lo firmó él, que hemos hablado, él vino a Neuquén a hacer esta presentación del libro, sí. Que habla de justamente así ganamos la Davis, claro. Que es lo contrario.
13: A eso, es la contracara de eso.
1: Entonces la pregunta es, ¿qué función tiene? Primero, darle la confianza al equipo de que ellos estén seguros de que van a dar todo para tal partido. No importa si te toca el primer partido, el segundo partido, el tercero de doble o tenés que definir en la final. Pero esa es la confianza, esa es la contracara de uno a otro. Y esos son los resultados. Por eso hoy escuchaba, ¿no? del equipo de, ¿no? cuestionado, los técnicos, todos son cuestionados. El equipo, el capitán de Copa Davis es cuestionado, los técnicos son cuestionados, el profe es cuestionado. Nosotros armamos equipo acá y cuando pierde no está el resultado, dice, y profe, ¿qué pasó? ¿Y qué va a pasar? No siempre se gana.
13: Qué sí. Increíble, ¿no? O sea, uno, estamos conociendo cosas del tenis que obviamente no las sabíamos, que Daniel nos está interiorizando, pero pues yo digo, porque inclusive uno ve al capitán en pleno juego, a diferencia de otras disciplinas deportivas, el silencio.
1: El silencio.
13: ¿No? El tenis de silencio, esto está claro. Concentración, fundamentalmente. Digo, ¿cuándo baja una línea? ¿Cuándo le habla al jugador? Digo, ¿algún gesto? Porque tampoco hay un seguimiento personalizado hacia el cuerpo, hacia el técnico o capitán de la Copa Davis en este caso.
1: Sí, el seguimiento se hace ahí, se habla. Cada vez que va al banco, el técnico puede estar ahí en el banco y le puede direccionar alguna que otra cosa. Pero bueno, también tenés los entrenadores de los jugadores, que no son solamente el técnico, ¿no? El capitán de Copa Davis, que también pueden fomentar, me parece que vamos por este lado, me parece que vamos por allá. Entonces, por eso digo que es un equipo. Y ahí hay que entender de que los jugadores tienen su entrenador y las ideas del entrenador pueden ir de la mano con el capitán de la Copa Davis. Entonces, eso se habla de antemano, se consensa, uno se junta, tiene esa confianza de charla, que muchas veces no ha pasado. Y hasta hace poco no ha pasado que el número uno del mundo en dobles no jugó por tener diferencia con el capitán de Copa Davis. Y el resultado fue que nos fuimos a la B. Sí. No voy a decir nombres porque no se trata de eso, pero sí no se entendía, ¿no? Yo esa semana justo estuve con Orsanich, con Daniel Orsanich, no logro entender cómo el número uno del mundo en doble no está en el equipo de Copa Davis. Pero cuando eran chicos, cuando jugaban, que nos enfrentamos, tenían diferencia. Y ahí ya no está mal el equipo, ya no está mal el capitán de Copa Davis. O sea que no solo que arrastra al equipo, sino que se arrastra él a la derrota.
13: Claro.
1: Entonces, hasta eso tenemos que no te das cuenta en el momento de que no se trata de un país, no se trata de un equipo, se trata de tu futuro. Entonces, yo siendo técnico, tengo una persona que no me llevo bien, pero yo sé que va a dar buenos resultados, y bueno, vení, vamos a llevarnos bien esta semana.
13: Claro.
1: Ni eso pasó, y no fue mal.
13: ¿Cuántas veces terminás perdiendo mucho más de que a lo mejor un partido, ¿no? O sea, la historia señala que... Y se cae todo, se derrumba todo, Daniel.
1: No solamente eso, sino que arrastra a un montón de gente que quizás tenía otro concepto.
13: Claro, otras expectativas.
1: Y otra expectativa. Claro. ¿No? Porque estamos hablando de que hay un país atrás de eso. Por eso, en su momento, cuando se ganó la Davis, había un país atrás de ello. Pero lo que estaban ahí, cada uno sabía qué rol tenía que cumplir, ¿no? Y qué rol tenía que ocupar en el momento que te llamen. Vos tenés que estar preparado. Si te dice, ahora, Alex, vos vas a jugar single, tenés que estar preparado para single. Dice, ahora, ¿sabés qué? Vamos a cambiar la estrategia, ¿no? Porque eso también depende de los resultados del primer partido. Son dos partidos,
13: claro.
1: Y ahí ya es como que decir, bueno, si va bien con la estrategia, se continúa. Pero si no, el capitán de Copa Davis tiene que tomar decisiones.
13: Y puede cambiar.
12: Sí, sobre todo Javier Frana, que es el capitán de Copa Davis, que hará su debut como capitán. Y que está ya de por sí ya está apuntado. Porque, a ver, es el debut, pero todos preguntan qué conocimientos tiene, dónde está la experiencia. Ya de entrada, una vez que fue anunciado como capitán, ya estuvo bajo la lupa.
1: Bueno, eso es algo que pasa en todos los deportes. Le pasó a Scaloni en fútbol.
13: Claro, sí. Claro.
1: No le sin va ir más lejos. A Fran. Le pasó a Daniel Orsanich. Daniel Orsani fue muy buen doblista, entrenó jugadores, pero cuando él se hizo cargo de ser capitán de la Copa Davis, todos le preguntaban, pero si vos eras director de menores de la Asociación Argentina de Tenis, ¿qué haces ahora?
13: Claro.
1: Y no era Orsanich. Entonces nosotros somos tan exitistas que pretendemos traer, no sé, algún técnico, algún capitán reconocido, que nadie te asegura que vas a salir campeón.
12: Correcto. Sí, así es.
1: Entonces, en el mundo del tenis pasa eso, porque bueno, y hay atrás de todo esto, hay un grupo de personas que también tienen intereses de por medio, claro. Porque eso hay que decirlo. Uh-huh. ¿No? En el tenis hoy Hay, se juega mucho, muchas cosas, no solamente el título, ni el ranking. Hoy hay jugadores, la otra estaba leyendo, que hay muchos jugadores que cerraron las redes sociales porque hoy están los internautas que cuestionan los partidos. Sí. Y eso hacen las apuestas.
16: Sí.
1: Y hay que decirlo, hay un mundo atrás que no es solamente el de ganar, sino también en qué van a decir. Uh-huh. Si ganaste porque ganaste y si perdiste porque perdiste. Entonces, el tenis es atrás, ¿no? De un jugador de tenis que está en la cancha, que tiene que tomar decisiones y tiene que pensar todas las cosas que nosotros estamos hablando. Porque si no, el qué dirán después, no lo sostenés.
16: Sí.
1: Y ha pasado. Le ha pasado a Schwartzman, ¿se acuerda? Schwartzman cuando empezó jugando, decía, sí, qué bueno, se puso de novio. Ah, ahora se puso de novio. Y dio la casualidad que después que se puso de novio,
16: empezó a bajar el nivel.
1: Ah, listo. Y hay que ver si es por ese motivo. Yo tuve la experiencia de estar con Coria, Guillermo Coria, uh-huh, en el tenis club, en una mesa sentado, y él dijo, yo perdí la final de Roland Garros con Gaudio por una pelota de un centímetro. Un centímetro. Y dice, ¿y sabés qué? Si ustedes me hubiesen preguntado, capaz que ganaba por él. Pero no era lo que tenía que pasar. Y él hizo un clic psicológico que después dijeron, ah, perdió Roland Garros, bajó. Estaba número 3 del mundo, ¿no?
16: Sí.
1: Y si esa pelota entraba, hoy estaría allá arriba. Pero como no entró por un centímetro, todos nos acordamos de Gaudio.
13: Uh-huh. Nos separan 10 minutos de las 10 de la noche y compartimos la pausa cortita y ya venimos.
17: Podría relatar arriba. A Boca. A la selección argentina. 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

0: Bueno, minutos finales de El Búnker Deportivo. Siempre es muy jugosa la charla con Daniel, porque quienes no mamamos esa disciplina deportiva que nos gusta, porque lo seguimos atentamente, pero no vivimos las internas y todo lo que deja, ¿no? Así que realmente fue interesante. Bueno, un montón de mensajes que siguen llegando que voy a contestar inmediatamente termine él. Pero vamos con la quiniela.
1: Tenía un saludo para vos.
0: Dale.
1: Desde Bariloche.
0: Desde Bariloche.
1: Desde Bariloche. Sí, Cristian Baez, pero también Rita y Walter, mis padres.
0: Uy, le mandamos un abrazo grande.
1: También en vivo, así que.
0: Ah, perfecto. Walter querido, Rita, volveremos a esa cabaña bellísima, que la vez pasada disfrutamos y tanto. Bueno,
1: Vamos con la quiniela.
0: Presentada por quién.
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1: 25 de mayo de Belén. Vamos. Vos y vamos a esto.
0: Ahí está.
1: Bueno, primero de la ciudad.
0: Sí.
1: 2196.
0: Hace todo,
1: El marido.
0: El marido.
1: En provincia de Buenos Aires, el primer premio se lo llevó el 2858, el abogado.
0: Bien.
1: En la Neuquina, primer premio, 7.668, los sobrinos.
0: Sí, señor.
1: Y por último, en la Río Negrina, el primer premio se lo llevó el 3.892, que es el médico.
0: Perfecto. Repasamos rápidamente los cuatro sorteos. Gentileza, como siempre, de Carlito Laruano, dale.
1: En Ciudad, 2.196, Provincia de Buenos Aires, 2.858, Neuquina, 7.668 y Río Negrina, 3.892, gentileza de Kiosco Vía Centro.
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1: En 25 de mayo.
0: Esto lo ensayan durante toda la tarde, Dani, ¿vos no sabés lo que
3: es? Sí, sí, a mí me divierte escucharlo, ¿eh? Pero más me divierte comer la torta, no sé si está bien o no, pero gracias.
0: Vos comés tranquilo la torta.
3: Compartir la torta acá, y feliz cumpleaños.
0: Por supuesto que sí, hoy a la mañana la gente de la radio, la dirección de la radio con todo el equipo me trajeron la torta, así que la disfrutamos a la mañana y también lo hicimos ahora en el búnker deportivo. Acompañado por unos ricos mates, claro está, con yerba de bastos. La yerba que aguanta.
1: ¿Cuántos viajes? ¿Cuántos kilómetros?
0: Yo me acuerdo que...
1: De acá a Mendoza aguanta...
2: Tuvimos 250.
0: Bueno, el promedio lo tiene Maripil. Maripil.
1: Sí, era manejar los números.
0: Maripil tiene el récord.
1: Pero...
0: Maripil tiene el récord.
1: Damos fe que de bastos...
0: Pero es muy rica.
1: De primera.
0: Es muy rica la...
1: ¿O no, Dani? Es de primera.
0: Es de primera. Sí.
3: Primera calidad.
0: De primera calidad. ¿Qué va a decir Daniel? Dani, gracias como siempre. Interesantísima la columna de hoy,
3: Muchísimas gracias a ustedes, Muchas gracias.
0: Siempre es bueno tenerte con nosotros. Nos vamos, Juan. Hasta mañana.
1: Bueno, nos vemos mañana. Que pasen muy lindo este día, lo poco que ya queda de cumpleaños.
0: Sí, que pues lo disfruté mucho.
1: Los hemos hecho trabajando.
0: Por supuesto que sí, que es lo que nos gusta.
1: Tal cual.
0: Haciendo lo que nos gusta. Gracias, Juan, por todo el trabajo de hoy de la tarde. Ale, querido, nos vemos el jueves, si Dios quiere.
4: Nos vemos. Para último decir, 27 minutos, ya comenzó el partido por Copa Libertadores, Independiente del Valle y Deportes Tolima, igualan 0-0.
0: Mañana juega River.
4: Mañana 21:30 en el Monumental.
0: En el más Monumental, 0-0.
4: Correcto.
0: Mañana, ¿está confirmado River?
4: No. Hasta 45 minutos antes de que empiece el partido, no va a estar con...
0: Lo único que le pido a Chacho Coudet, lo único que le voy a pedir, que Almada juegue arriba. Por favor, no tiene mínimo. Por qué. Anda a jugar con Beltrán, anda a jugar con Driussi. No me vengas acá atrás a hacer macana. Y porque se mandó un.
4: Sí. Por él, un error de él, se da
0: el descuento.
4: El descuento, el primer gol de Vélez.
0: Bueno. Después, entonado con ese descuento, fue a buscar el segundo y terminó. Un partido que River lo tendría que haber ganado tranquilamente.
4: Sí.
0: No sé si tranquilamente, lo tendría que haber ganado.
4: Lo único que te puedo confirmar, creo yo, es los cinco del fondo. Beltrán en el arco, Montiel, Martínez Cuarta, Otamendi y Acuña en la defensa.
0: ¿Vuelve Acuña?
4: Y para mí sí, vuelve Acuña y vuelve Montiel.
0: ¿No te gustó Ortega?
4: Pero no está dentro de la lista.
0: Ah, tenés razón.
4: Y Giovanni González, que también es el que ocupó el lateral derecho, tampoco.
0: Tampoco,
4: tenés Entonces, razón. Sí o sí, Montiel y Acuña desde el arranque.
0: Almada allá arriba. Claro. No me lo bajes. Que le des juego al resto. No lo bajé porque se manda una... Gracias, Diego. Will Caleo en la operación técnica, Maxi Dallinger en el streaming. Nosotros nos encontramos mañana, si Dios quiere, miércoles, mitad de semana, día bisagra, mañana a la noche, el Búnker Deportivo, edición de la hora 20. Que tengan una linda noche, que terminen bien la noche del martes. Será, si Dios quiere, hasta mañana.
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0: 9 grados la temperatura actual en la ciudad. Buen día, infórmate, la propuesta que arrancamos a partir de este minuto y vamos a estar hasta las 10 de la mañana acompañándonos con toda la información, lo que vaya sucediendo en la ciudad, en la región, en el país y en el mundo. Estará reflejado aquí en nuestro programa. Maxi Dallinger está en la operación técnica, en la compaginación musical, en el control de audio. Y la puesta al aire, Edgardo Budnik es mi nombre, y lo trataré de acompañar por lo menos hasta la mitad de la mañana con los últimos acontecimientos, lo que ha sucedido en las últimas horas, fundamentalmente en nuestra ciudad, porque ayer, de la cual fue partícipe nuestra unidad móvil con Susana Martínez, a quien vamos a saludar en un ratito nada más, actividades en distintos puntos de la ciudad y en las inmediaciones a la ciudad, que tiene que ver con, me parece, temas no menos importantes. Puente 83, una parte del Puente 83 con gas, algo que no sucedía desde hace 70/80 años. Bueno, por fin pudieron tener los vecinos del Puente 83, está el gas. Ahora cada frentista, cada vecino de ese lugar deberá hacerse cargo de la conexión que lo lleve hacia su domicilio particular, pero que indudablemente viene a satisfacer una necesidad que hace muchísimo tiempo estaban reclamándolo. Así que nos alegramos mucho por eso. Además, porque también fue un día histórico para la provincia ha tomado las riendas de la gestión operativa en 13 tramos de la Ruta Nacional 22 y 151. Me parece que eso es otro dato no menor. Y sobre el final de la mañana y ya promediando la tarde, se conocieron los detalles y el video render de cómo se transformará la circunvalación, el presupuesto que supera 18.000 millones de pesos, en cuánto tiempo podría estar lista. Chipolete abrió los sobres para transformar la Avenida Perón, una mega obra vial no menos importante. Entonces me parece que son datos que debemos tener en cuenta en el día después. Hoy es miércoles 26 de agosto del 2026 y vamos transitando ya la última semana del mes 8 de este calendario. Casi las 8 y 27 de la mañana, 9 grados era el último registro de temperatura. Vamos a arrancar musicalmente, nos vamos a acomodar y después sí ya estaremos en contacto con nuestra unidad móvil que comienza a recorrer las calles de la ciudad. Averiguaremos qué marca ese GPS para saber por dónde hoy se va a encontrar el móvil, pero también abusamos de la generosidad de cada uno de nuestros vecinos con nuestra línea de mensaje 2996-073-371. Ustedes son nuestros mensajeros, son nuestros corresponsales en cada rincón de la ciudad, para que nos cuenten seguramente algunos detalles. Bueno, ayer fue una jornada también con cielo cubierto, con lluvia, volvió otra vez a presentarse la lluvia en la ciudad. En un ratito les voy a contar qué nos anticipa la Autoridad Interjurisdiccional de Cuentas para el fin de semana. No hay coincidencia entre el Servicio Meteorológico Nacional y la Autoridad Interjurisdiccional de Cuenca. Algunos señalan con cielo. Hoy, por lo menos a esta hora de la mañana, tenemos un cielo despejado, aunque en el horizonte se observa alguna nubosidad. Esperemos que eso no llegue a nuestra ciudad, que el viento la aleje. Me da la sensación que vamos a tener viento en el transcurso de estos días y eso va a venir bien, fundamentalmente para disipar esas nubes a las que nos marcamos hace un rato y también para volver a secar las calles que ayer se vieron otra vez muy mojadas, producto de esa persistente llovizna que se desató en las primeras horas de la mañana. 8:30 casi en la República Argentina, informate este producto que llevamos a cabo hasta las 10 de la mañana en nuestra casa. Multimedio Master 105.5, estamos físicamente ubicados en San Martín 337, 2996-073-371. En YouTube, en streaming, nos podéis ubicar como FM Master 105.5 Chipoletti. En Instagram somos FM Master 105.5. En Internet estamos como www.masterrionegrotodojunto.com. No hay manera de que no podamos estar en contacto con todos ustedes. El top nos marca las 8:30 de la mañana. La pausa comercial, Pegadito viene la música, compartimos algo de música y después sí, nos vamos a la calle.
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0: 9 grados la temperatura actual en la ciudad, 11 minutos nos separan de las 9 de la mañana, la humedad del 86%, viento a 13 kilómetros en la hora, es el último registro de temperatura que tenemos, que corresponde precisamente a las 8 de la mañana. La máxima prevista para el día de hoy, 18 grados. Vamos a tener temperaturas lindas, ojalá que esa nubosidad, esa tormenta que a veces vemos en el horizonte, se pueda disipar rápidamente. 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Vamos a la calle.
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0: Susana Martínez, ¿cómo estás, Susi? Buen día.
2: Buen día, Eduardo. ¿Cómo está usted?
0: Muy bien, acá estamos, arrancando la mañana.
2: Fría mañana y no tan fría como todos estos días.
0: Correcto,
2: ¿no?
0: Sí. Va apareciendo, sí, el sol. Solo...
2: Está apareciendo el sol, la verdad que lo único malo que tenemos las calles todavía húmedas, uh-huh. Sí, la brisa que tuvimos anoche como que no alcanzó a secar, así que bueno, a tener cuidado, como digo siempre, en las esquinas. Aunque hoy hay una alerta amarilla de viento con ráfagas entre 50 y 80 kilómetros por hora.
0: Uh-huh. Hoy va
2: el viento. Es lo que estaba diciendo el Servicio Meteorológico Nacional, que dice que hay alerta amarilla. Así que bueno, a ponerse unas piedritas, aquellos que son flaquitos, piedras en los bolsillos para no volar.
0: Bueno.
2: El servicio TUC 1, 2, 3, línea 1, 2 y 3, normales. La línea 4, 9 minutos tarde, y la línea 5, 9 minutos adelantado. Así que si usted toma la línea 5, corra, porque viene 9 minutos antes de lo previsto. En cuanto al servicio COCO, el servicio común de Villa Regina va a estar, está 3 minutos atrasado, y el servicio común a Allen tiene 7 minutos adelantado. ¿Sí?
0: Bien. Bien.
2: Vamos con las farmacias de turno. La farmacia de turno para el día de hoy, y ya está funcionando, la farmacia Martín, el 9 de julio 429. Recordamos que las farmacias son de 8:30 de hoy hasta 8:30 de mañana.
0: Correcto.
2: ¿Sí? Así que farmacia de turno, la farmacia Martín, ubicada 9 de julio 429. En cuanto al aeropuerto, todos a horario los vuelos, con esto que tienen que ir a aterrizar a Ezeiza, ¿sí? Y bueno, y partir de Ezeiza los vuelos hacia todas las provincias. Eso es lo que incomoda. Pero bueno, tranquilo, porque es solamente hasta mañana a las 16 horas. ¿Sí? Bueno, no hay tren, porque nuevamente también chocaron el puente ferroviario. Nada, otra vez un camionero no tomó la altura del puente ferroviario y otra vez lo corrieron.
0: Bueno.
2: Así que bueno, igual de todas maneras, el tren de la mañana, el de las 7 de la mañana, que debería partir de Plotier, no partió porque no salió, aparentemente por problemas técnicos en cuanto al tren del Valle.
0: Bien. Susana, ¿sí? Ahí ayer venía de Neuquén, en la entrada al derivador, viniendo por calle Pacheco, atravesando Lisandro de la Torre, cuando ingresa al derivador de tránsito, ahí no sé, no alcancé a mirar porque el tránsito era bastante, bastante fuerte, bastante en cuanto a número de autos, pero sí está acotado el paso, ¿no? O sea, se ve que están trabajando ahí y solamente puede ingresar un auto por vez, ¿no? Hay una reparación. En el ingreso, viniendo por calle Pacheco, cruzando Lisandro de la Torre, cuando ingresás al derivador de tránsito, ahí se está trabajando seguramente para, marcar precaución. Eso por lo menos ayer lo vi a las 6 de la tarde.
2: Debe ser por el pozo que se hace siempre en esa intersección, justo en esa esquina donde usted está diciendo.
0: Pero no es esquina, no es sobre la esquina, no es esquina.
2: No es sobre la esquina, mano derecha, no es ese.
0: No. Es ingresando al derivador. Es ingresando, pasando Lisandro de la Torre, Ahí damos una vueltita para ver cómo
2: qué pasó,
0: a ver qué pasó por ahí.
2: Sí. Bueno, están trabajando, esa que me dio el pie, le digo, están trabajando en la rotonda de San Luis y Santa Cruz, ¿sí? O Avenida La Plata, como usted le quiere llamar.
0: Sí.
2: Están trabajando ahí, sí, así que bueno, precaución porque, bueno, están trabajando las maquinarias, van a reasfaltar, van a terminar esa rotonda que se realizó, bueno, están pasando las máquinas continuamente y ayer, bueno, como llovió, complicó el trabajo de las maquinarias, por eso que hoy retomaron el trabajo ahí. Así que mucha precaución cuando pasen por ahí, por San Luis y Santa Cruz, uh-huh. o Avenida La Plata, como usted le quiere llamar, tengan cuidado porque están trabajando. O sea, el tránsito se toma lento.
0: Bien.
2: Sí, hay banderilleros que nos le dan el paso a los autos. Así que, bueno, precaución, nada más.
0: Perfecto.
2: Sí, y recordamos también el trabajo de la rotonda en Avenida Perón, que se deriva, ¿no?, también por Avenida Mosconi.
0: Exacto, sí, ahí está cortado directamente, ¿no? No se puede ingresar.
2: Sí, sí, sí, están trabajando ahí, así que también tranquilidad, porque en varios puntos de la ciudad están trabajando. Otra de las cosas que ayer, bueno, lo hablamos y lo reiteramos nuevamente, se habilitó los 200 metros de la nueva autopista, la gran autopista, la gran avenida, no sé cómo llamarle porque todavía no tiene un nombre, la ex Ruta 22, en Neuquén estamos hablando, entre Chaneton y Gatica, esos 200 metros se habilitó, lo nuevo se habilitó, así que mucha precaución al bajar, se complica un poco, si usted quiere tomar Lastra o Feliz San Martín, se complica un poco el descenso. Así que mucha, pero mucha precaución en esos 200 metros que hay de nueva autopista.
0: Perfecto. Susana, volvemos en cualquier momento con la unidad móvil. ¿Qué marca el GPS? ¿Por dónde andamos hoy?
2: El GPS, bueno, vamos a recorrer las calles. Ayer, bueno, tuvimos muchísimo trabajo con Puente 83, con esto de la apertura de sobres en el CCC, después el traspaso de la Ruta 22 y 151, igual que el Tren del Valle. Trabajamos hasta largas horas de la tarde, estuvimos ahí trabajando, así sí. Que, bueno, íbamos a ver si recorremos las calles y a ver qué opina la gente también de este traspaso.
0: Perfecto. Gracias, Susana. Hasta luego.
2: Hasta luego.
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kilómetros. Mañana tendremos un poco de calma. El día viernes también, en ese sentido, temperaturas máximas de 18 grados, 15 para el día viernes. El día sábado, a ver cómo, qué nos promete el fin de semana. Inestable el día sábado, me muestra algunas nubecitas, el sol y alguna lluvia. 18 grados la temperatura máxima, con viento que va a oscilar entre los 22 y 24 kilómetros y con ráfagas que van a llegar a los 43. El día domingo, posibles tormentas, con cielo nublado por la tarde-noche, con vientos que van a oscilar de direcciones variables entre 30 y 45 kilómetros, con ráfagas que van a llegar a los 69. Mientras que el día lunes vamos a tener una temperatura máxima de 15 grados, el domingo 20 grados la máxima, ¿eh? Esto es lo que me señala la Autoridad Interjurisdiccional de Cuencas. Con viento el día lunes por la tarde, no hay un pronóstico de vientos fuertes, pero sí lo que marcaba Susana hace un rato, el tema de la alerta amarilla, ¿no? Porque quería ver qué señalan también los diarios en este sentido. Así que vamos a repasar a ver qué es lo que nos señala. Nevadas de hasta casi 2 metros, fuertes lluvias y viento de 90 kilómetros, es lo que señala el Servicio Meteorológico Nacional, que sigue manteniendo ciertas advertencias por esta clase de fenómenos que se puedan dar durante los días. Alerta amarilla para San Juan, Neuquén, Río Negro y Chubut, esto es lo que señala el Servicio Meteorológico Nacional. Alerta naranja por nieve en el oeste de la capital mendocina, nevadas fuertes y persistentes, entre 70 y 1,80 m durante todo este periodo de alerta. Bueno, habrá que estar atento a lo que suceda con el resto de la jornada. Lluvias forman parte del escenario meteorológico de este miércoles. Lluvias en el sector sur de Mendoza, sur de Neuquén, oeste de Río Negro y noroeste de Chubut. Algunas de las zonas que se verán afectadas por esta condición climática. La actual temperatura en la ciudad, 9 grados. Bueno, algo que marcábamos en el día de ayer con respecto a la cobertura que hicimos a través de la radio con el Puente 83 y luego en el Complejo Cultural, con la presencia del señor intendente y el señor gobernador, autoridad del gobierno municipal y gobierno de la provincia. Pero también hubo otros datos, otros temas no menores en cuanto a la importancia, y tiene que ver con lo sucedido en Vaca Muerta, ¿no? Quien salió a hablar fue Marcelo Rucci, contundente tras la muerte de los petroleros, hacían tareas que no les correspondía, tendrán que dar explicaciones, nos golpea a todos más allá de si nos pertenece o no nos pertenece, esto lo aseguró el líder sindical. Cristian Ariel Latorre y Jonathan Meliqueo fallecieron tras un accidente en cercanías de Añelo. Bueno, esto es lo que el saldo que dejó este grave accidente ocurrido en el día de ayer en Rincón de El Mangrullo. Estas dos víctimas, desde la empresa confirmaron, de acuerdo a la información recolectada, se trató de una descompresión fuerte en la planta separadora de gas del sector norte. En el lugar intervino personal de la firma, personal médico y de la policía. Desde la empresa informaron que rápidamente se desplegó el operativo. Con sus equipos de emergencia se activaron los protocolos correspondientes ante estos casos. Afirmaron que lamentablemente un empleado de la compañía falleció, otro está siendo trasladado por vía aérea. Bueno, lo que marcaba esto es información que surgía en el día de ayer. La actual tiene que ver con lo que señalaba el líder sindical, ¿no? En este caso, el fallecimiento de estas dos personas, Cristian Ariel Latorre y Jonathan Meliqueo, que fallecieron tras un accidente en cercanías de Añelo, hacían tareas que no les correspondía, dijo Marcelo Rucci,
y tendrán que dar explicaciones.

9 de la mañana, 22 minutos en la República Argentina. Bueno, comienza la peregrinación hacia Chimpay. Se espera, como todos los años para esta época, se prepara para recibir a miles de fieles en una de las celebraciones religiosas más importantes del país. Desde este miércoles y el domingo 30 de agosto, la ciudad va a recibir una multitud para conmemorar los 140 años del nacimiento de Ceferino Namuncurá, el santito mapuche. Conocida históricamente como la cuna de Ceferino, la ciudad del Valle Medio de Río Negro se convierte nuevamente en el epicentro del santuario de fe más imponente de la Patagonia. Las jornadas conmemorativas combinarán profundas expresiones de devoción, historia, identidad y encuentro comunitario en torno a la figura del santo de los patagónicos. Para acompañar el masivo desplazamiento de los visitantes y optimizar la experiencia urbana durante los días centrales de la celebración, la localidad estrenará oficialmente el Paseo del Peregrino. Se trata de un moderno sendero urbano de más de 3 kilómetros de extensión que fue dotado de iluminación integral y mobiliario urbano. Esta nueva obra conecta de manera directa a diversos barrios de Chimpay con el tradicional santuario y parque ceferiniano, ampliando de este modo los espacios destinados a la circulación peatonal y ofreciendo un circuito renovado para recorrer los sitios claves vinculados a la memoria del Beato. Nacido el 26 de agosto de 1886 e hijo de un influyente cacique mapuche de la Patagonia, Ceferino Namuncurá estudió bajo los lineamientos de la Congregación Salesiana antes de su fallecimiento a los 18 años y su posterior beatificación en el año 2007. Su figura continúa consolidándose como un puente espiritual e identitario fundamental para las comunidades de la región. Ante la masiva afluencia estimada para los próximos días, los organizadores y referentes locales emitieron una serie de recomendaciones prácticas para garantizar una estadía ordenada. En este sentido, se sugiere consultar con antelación la disponibilidad de alojamiento, dado que el movimiento vehicular y peatonal superará ampliamente los registros habituales. Aconsejan concurrir con calzado cómodo, abrigo adecuado para las variaciones térmicas de la época, protección solar y asegurar una correcta hidratación durante la caminata. Quienes arriben a Chimpay no solo van a participar de los actos litúrgicos y comunitarios en el Parque Ceferiniano, sino que también tendrán la oportunidad de apreciar las características paisaje productivo y agrícola del Valle Medio Río Negrino. Por su parte, el gobierno de la provincia de Río Negro formalizó su respaldo institucional y logístico a través del Ministerio de Desarrollo Humano. Esta asistencia se encuadra en la Ley Provincial 865, que consagra a Chimpay como la capital espiritual de la juventud de Río Negrina y reconoce el profundo impacto del Beato en las familias y en la comunidad. Bueno, a partir de hoy entonces y hasta el domingo, será incesante. Quienes transiten por Ruta Nacional 22 observarán muchísimos peregrinos caminando a caballo, en bicicleta o en vehículo sobre la hora, llegando precisamente a la localidad de Chimpay. 9 de la mañana, 25 minutos en la República Argentina, 9 grados la temperatura actual, ya estaremos actualizando, el sol se hace presente en parte del Alto Valle o por lo menos aquí en nuestra ciudad. Pausa, ya venimos.

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0: 12 grados la temperatura actual en la ciudad, la sensación térmica es de 10 grados, hay un sol radiante a esta hora de la mañana, la temperatura máxima para el día de hoy va a llegar a los 18 grados, hoy tendremos, pero a partir de las 2 de la tarde vamos a tener algo de viento, es lo que también se nos señala, atención que hoy vamos a tener un poquito de viento. Bueno, tenía alguna información que llega desde el municipio local, a ver qué nos señala. Por aquí, a ver. Las recomendaciones, obviamente, por el alerta de viento en la región. Protección Civil brinda recomendaciones porque el Servicio Meteorológico Nacional ha emitido una alerta amarilla para la región. El área será afectada por vientos del sector oeste con velocidades que van a oscilar entre los 40 y 60 kilómetros por hora y ráfagas que pueden superar los 90 kilómetros. La Dirección de Protección Civil recuerda que ante cualquier emergencia los vecinos pueden comunicarse las 24 horas con la central municipal al 109. Ciclo de folclore, danzar criollo en el Complejo Cultural Chipoletti, viernes 28 de agosto, 9 de la noche. La música, la danza y nuestras raíces vuelven a encontrarse en una nueva noche del ciclo de folclore del Complejo Cultural Chipoletti de calle Fernández Oro 57. Esto es lo que va a dejar el viernes por la noche en el Complejo Cultural. Bueno, con respecto a lo que dejó el día de ayer, municipio y provincia abrieron los sobres con la oferta para la obra de la ampliación vial de la avenida Perón en Chipoletti. El gobierno de Río Negro licitó la obra de ordenamiento vial, conectividad, ampliación de capacidad y seguridad de la circunvalación Perón de Chipoletti con una inversión que supera los 18.557.000. La apertura de sobres se llevó a cabo en instalaciones del Complejo Cultural. Bueno, importantes novedades que tienen que ver, 18.557 millones, ahí estaba bien, como correspondía esta inversión que va a tener esta obra de ampliación vial en la avenida Perón de la ciudad de Chipoletti. 10 menos cuarto de la mañana, una linda mañana, se nos presenta en el Alto Valle de Río Negro y Neuquén, por lo menos un cielo totalmente despejado con una postal totalmente distinta a la que marcábamos en el día de ayer. La pausa a esta hora de la mañana.
1: Ahí vamos.

7 minutos nos separan de las 10 de la mañana del cierre de nuestro informate. Noticia que llega desde la legislatura de Río Negro, donde va a sesionar el próximo jueves 3 de septiembre. Y el convenio entre la provincia y el gobierno nacional para el traspaso de las rutas de las rutas 22 y 151 se perfila como el principal proyecto de la jornada. La iniciativa todavía no fue remitida al Parlamento, aunque el gobernador Alberto Beretilnek adelantó su inclusión en el orden del día durante el encuentro que mantuvo ayer en Chipoleti con intendentes, legisladores y otros referentes en el marco de la presentación del entendimiento alcanzado con la Administración Nacional. El paquete vinculado con la ruta también contempla un pedido de declaración de emergencia vial que posibilitará medidas administrativas excepcionales y la autorización para la obtención de un crédito de 60 millones de dólares para las acciones proyectadas sobre esas dos rutas nacionales. La incorporación de otros proyectos impulsados por el Poder Ejecutivo, en cambio, todavía no está confirmada, pese a que algunos ya fueron anunciados o se encuentran en etapa de preparación. Entre las iniciativas con mayores posibilidades de llegar al recinto aparece el proyecto de crear un único ente regulador de los servicios públicos provinciales. El organismo de carácter autárquico concentraría funciones que actualmente se encuentran distribuidas entre distintos organismos, entre ellos el Departamento Provincial de Agua y el Ente Provincial Regulador de la Electricidad, el DPA y el EPRE. Bueno, obviamente que lo que más interesa es la sesión de la legislatura el 3 de septiembre, porque es donde el tema central va a estar dado en el traspaso de las rutas. Además de ese tratamiento vial, el Ejecutivo podrá remitir el proyecto para crear un ente único regulador de los servicios públicos. 10 menos 5 en la República Argentina. Esto es Informate hasta las 10 de la mañana.

0: A pocos minutos de llegar a las 10 de la mañana, nos convoca la unidad móvil de exteriores con Susana Martínez, presentado por Alquimia Kinesio, ciencia que transforma tus pasos. 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
1: Nos vamos a la calle, unidad móvil.
0: Adelante, Susana, te escuchamos.
2: Buen día, Edgardo. Bueno, lo que me pidió esta mañana es Lisandro de la Torre y Mencel, o bueno, el derivador. Están trabajando en ese lugar, como yo le decía. Es el pozo que yo le decía que hace forma siempre. Bueno, ahí están trabajando la gente de la municipalidad. Como que van a profundizar más el pozo ese para ponerle un cemento más rígido y no se forme nuevamente ese vaho que cada vez que pasamos nos encontramos con eso de golpe. Por eso ayer habían cortado ese tramo. Estuve hablando con uno de los operarios que seguro no podían salir al aire porque no estaban autorizados, pero dice que empezaron a hacer los trabajos de ayer, como usted lo adelantaba esta mañana temprano.
0: Bueno, ¿sí? Perfecto.
2: Están colocando cámaras en lo que es la calle Mariano Moreno, esquina San Luis, bien digo. Están colocando cámaras. Hay una reducción de calzadas justamente para la gente que viene circulando desde el norte hacia el sur por San Luis. Tengan precaución porque justamente están colocando cámaras y están los operarios trabajando con escaleras. Y bueno, pues si bien han señalizado ese lugar donde están trabajando, está reducida la calzada.
0: Bien, perfecto. Buenísimo, Susana. Una linda mañana, ¿no?
2: Linda mañana. Mucho sol ha salido el sol, por fin, suerte.
0: Por fin. Y hay algo de viento que se va a incrementar con el correr de las horas.
2: Exacto. Va a haber viento, hay sol. Eso va a ayudar a que se sequen las calles. Y bueno, que la gente justamente de la municipalidad pueda trabajar refaccionando las calles, porque bueno, si bien habían refaccionado, pero el agua de ayer como que lavó los pozos tapados y vuelven de vuelta a trabajar, y esto es un cuento de nunca acabar, ¿no?
0: Perfecto. Gracias, Susana, por el contacto. Volvemos, nos encontramos en un ratito seguramente ya en los estudios para la continuidad de lo que será la programación de la radio con Será un buen día. Gracias, Susana, hasta luego.
2: Hasta luego.
0: Gracias.
2: Chao, chao.
0: 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Nosotros ponemos punto final a este informate que arrancó minutos más tarde de las 8 de la mañana, donde recorrimos algunos títulos no menos importantes, la presentación del móvil, actualizando los datos del tiempo y algunas novedades que fueron surgiendo en el transcurso de esas dos horas. Ya llega la continuidad de la radio con Silvia Figueroa, con Susana Martínez, para darle continuidad a la programación en Será un buen día. Nosotros mañana, después de las 8. Chau, hasta luego.

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súper, muy buenos días. Bienvenidos, bienvenidas. Será un buen día. Ya pasaron 23 minutos de las 10 de la mañana en todo el país y arrancamos. Será un buen día. Claro que sí, a través de la 105.5 de tu dial, a través de www.fmmaster.rionegro.com. Además, estamos en el streaming, estamos en nuestro canal de YouTube, FM Master 105.5 Cipolletti. Así arrancamos, Quien te saluda y te habla, Silvia Figueroa es mi nombre, junto a Maxi Dallinger en los controles, te vamos a hacer compañía con buena música, información y un poco de aventura en esta mañana, Quédate, no te vayas, acomodamos nuestra mesa de trabajo, acomodo mi mate, claro, de Comunidad Matera, claro que sí, le mandamos un beso gigante a los chicos ahí a la yerba Haz de Basto, que son nuestros sponsors oficial en el multimedio Master.

Ahí estábamos escuchando La Oreja de Van Gogh, La Niña que Llora en Tus Fiestas. Y así arrancamos este día soleado. Qué lindo día, por fin vemos el sol, ¿eh? ¿Hasta cuándo lo vamos a tener? Te lo voy a contar en un ratito. 299-607-3371. Tenemos 4 entradas, ¿eh? Para ver un espectáculo increíble el próximo viernes aquí en el Complejo Cultural de la Ciudad, de la mano de Fedorco Producciones, claro, ¿eh? Tenemos experiencia Queen. En un ratito vamos a empezar el sorteo, ¿eh? Lo vamos a estar sorteando mañana, pero vos, si ya te querés anotar, anotate con los 3 últimos del DNI, y tu nombre, nada más. Quiero ir a la experiencia, quiero ir a disfrutar este terrible show que vienen a hacer acá. Lo haces a través del 299-607-3371, ¿eh? Bueno, así arranca esta mañana, ¿eh? Será un buen día, con buen tránsito. Vamos a estar viendo un poquito la rotonda, cómo está el tránsito en la rotonda. ¿Podemos verlo allí, Maxi? ¿Cómo está el tránsito en la rotonda de Ruta Nacional 22? Ahí está, tránsito ligero, ¿eh? Está bien, está fluido el tránsito. Intersección de Ruta Nacional 151 y Ruta Nacional 22. Bien, a transitar igual, siempre con precaución. Vamos a la ruta, a la rotonda de la Ruta 151. Muy bien, Maxi, gracias. Qué lindo sol, qué lindo cielo que vemos a través de los domos de la Municipalidad de Cipolletti. Increíble. Bien, fluido el tránsito, no tanto como en la rotonda de la Ruta Nacional 22. Ahí te dimos un poquito y te mostramos un poquito, hacemos el paneo de cómo está el tránsito para ir a la provincia del Neuquén por las ambas rotondas, y además, por si tenés que circular hacia la ciudad de Cinco Saltos, también estábamos viendo. Ahora nos vamos a la rotonda del Parque Rosauer. Bien, Maxi, allí estamos viendo la rotonda que une la calle Avenida Alén, la Avenida Alén con Mengel, y salimos por Mariano Moreno para aquellos que van para la ruta 151, para el 12 de septiembre, para aquel sector de la ciudad. Transitable, tránsito ligero también, a transitar con precaución, manejo a la defensiva siempre, siempre. 299-607-3371, así arrancó, este será un buen día.

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Bueno, estamos viendo imagen de la rotonda de la ruta 151. Hermosa mañana, ¿eh? Un día muy soleado en nuestra región. Hermosa, hermosa mañana, la verdad. Linda temperatura. Vamos a tener entre hoy y mañana. Vamos a ver qué pasa el fin de semana. ¿Seguirá manteniéndose así el día? Vamos a ver, ¿eh? Vamos a ver. Por lo pronto, empiezan a llegar mensajitos, ¿eh? Se quieren ganar las entradas para ir a ver ni más ni menos que Experiencia Queen en la ciudad de Cipolletti, ¿eh? Bueno, vamos a hablar un poquito de información, vamos a abrir un poquito del panorama y el abanico con la información. Buscan a un refugiero en la Laguna de León tras perderse durante el ascenso en el Cerro Tronador. Es uno de los títulos del diario Río Negro. Por otro lado, vamos a estar hablando de esta tragedia, quiénes eran los dos trabajadores que murieron tras el incidente en un yacimiento de Vaca Muerta, también en la jornada de ayer. Vamos a estar hablando de este tema. Por otro lado, vamos a hablar de política. La legislatura de Río Negro sesionará el 3 de septiembre y se centrará en el traspaso de las rutas. Recordemos que ayer estuvo el gobernador de la provincia de Río Negro aquí anunciando esto, ¿no? Que es magnífico. Las rutas vuelven a las manos de la provincia, vuelven a ser provinciales. Así que vamos a ver qué pasa el próximo 3 de septiembre en la legislatura, ¿eh? Bueno, por otro lado, seguiremos con más información. Reforma del Banco Central. ¿Qué cambia en tu bolsillo si se aprueba la nueva carta orgánica? Te lo voy a estar contando en un ratito nada más. Inocencia fiscal 2. ¿Cuáles son los cambios que se debaten hoy en diputados? Algunos de los títulos del diario Río Negro.

La gente pasa y ve la Copa Libertadores y todas las copas que nos han, muy gentilmente nos ha dejado la Peña de Boca de la región, donde, bueno, están aquí exhibiéndose y la gente pasa, saca fotos, nos mira. Algunos son simpatizantes, otros no tanto, nos hacen el gesto de que no, que van otras copas. Pero bueno, lo cierto es que nosotros tenemos las copas aquí de la Peña de Boca de la ciudad de Cipolletti. Así que a Pedro Rivero y a todo el equipo, a todo el staff allí de la Peña de Boca, muchísimas gracias. La gente pasa, saca fotos, nos felicita. Algunos ponen caras, serán como nosotros, serán de la banda. Bueno, Maxi no, Maxi es de Racing, dijo, ¿no? Sí, me hace seña que sí, Maxi es de Racing, ¿eh? Bueno, seguimos, seguimos con buena música. Se van las entradas hoy sí o sí para ver Experiencia Queen en el Complejo Cultural de la Ciudad de Cipolletti, 299-607-3371, nuestro WhatsApp habilitadísimo para que te comuniques con nosotros y nos mande los tres últimos del DNI, Experiencia Queen. ¿La querés ver? ¿Querés ir a escucharlos? ¿Querés ver el semejante show que hacen? 299-607-3371.

Seguimos con más información. 50 minutos nos separan de las 10 de la mañana en todo el país. Y hablamos, ¿eh? Neuquén, bajo el temporal, volvió a cerrar Pino Achado y advierten por nieve, hielo y derrumbe en algunas rutas. Atentos con este tema, ¿eh? Atentos. Por otro lado, el paso Zamoré permanece habilitado con extrema precaución, mientras que el resto de los tramos de las rutas nacionales se encuentran transitables. Vialidad Nacional también advirtió por lluvias intensas, ¿eh? Atentos a la hora de viajar, atento ahí, buscar la información y todos los elementos que tenés que llevar para transitar estas rutas que estamos en pleno invierno, recordemos, con mucha nieve, ¿eh? Por otro lado, costo millonario, ruta 22 y ruta 151, Río Negro se hace cargo de más de 515 kilómetros, pondrá 60 millones de dólares para recuperarlos. Este es uno de los títulos más importantes de la jornada después de lo que anunció el gobernador ayer, por cerca del mediodía, en nuestra región, ¿eh? Y un héroe adolescente para aplaudir, sí, búsqueme los aplausos por allí, Maxi, porque tiene nada más que 13 años y le salvó la vida a su papá, hizo RCP durante 15 minutos hasta que llegó la ayuda, claro, La verdad, felicitamos a ese joven adolescente de tan solo 13 años, un héroe adolescente, le salvó la vida a su padre. Bueno, notas destacadas, en este caso de mejorinformado.com, en medio del temporal, desesperada búsqueda en la montaña, operativo para dar con un joven refugiero que desapareció camino a la Laguna León. La Comisión de Auxilio del Club Andino Bariloche coordina un operativo de búsqueda en la laguna por este joven que se habría desviado del sendero, ¿eh? Participa también personal de Parques Nacionales y Gendarmería en la búsqueda desesperada de este joven refugiero. Esto es mejorinformado.com. Ese grado la actual temperatura, actualizamos nuestros estados del clima, te cuento que la sensación térmica es de 5 grados y una humedad del 38%, así que las chicas andar bien con el cabello porque tenemos baja la humedad, ¿eh? Pero en este momento la actual temperatura 13 grados, igual salí con camperita, salí con abrigo porque el sol está engañoso, claro, ¿eh? Bueno, vamos a algo de buena música y venimos con más información, 299-607-3371, nuestro WhatsApp habilitadísimo, Además, hoy se van las entradas para ver Experiencia Queen, sí o sí, hoy. Sí, hoy se van las entradas. Así que dale, Experiencia Queen, lo tenemos acá en el Complejo Cultural de la Ciudad. Tenemos entraditas para vos.

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0: Bueno, y la saludamos a ella, ¿eh? La saludamos a Susana Martínez. Buen día, Susi, ¿cómo le va?
1: Buen día.
0: Renovamos el saludo nosotros, ya nos hemos visto en horas muy tempranas, ¿no?
1: Sí, buen día, Silvia, ¿cómo está? ¿Bien?
0: Muy bien.
1: Qué hermoso sol que hay.
0: Hermosa la mañana, ¿eh?
1: Hermosa mañana, la verdad que viene calentando bien.
2: Cuando calienta el sol.
1: Claro. Así es, así es.
0: Queremos que caliente ya el sol, ¿eh? Ya queremos. Sí.
1: Ya bueno. Queremos que se sequen esas calles porque ya estamos cansados.
0: No.
1: La verdad que no. No sabemos ya qué hacer.
0: Se viene lindo el día, ¿eh?
1: Se viene lindo, pero con una alerta amarilla por viento que van a correr de 50 a 80 kilómetros en la hora.
0: ¿Hoy?
1: Hoy hay alerta amarilla.
0: Bueno, atentos,
1: así que,
0: ¿eh?
1: A sacar las macetas de los balcones, guarda con la ropa, que no se vaya a volar, póngale broche. Y bueno, por supuesto, a los flaquitos,
0: piedra
1: en los bolsillos.
0: En los bolsillos, ¿eh? Bueno, le cuento que tenemos una temperatura actualizada de 16 grados a esta hora de la mañana, cuando pasaron 15 minutos de las 11 de la mañana en todo el territorio nacional argentino. 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

0: en vivo, ¿eh?
1: Y bueno, información viene de Neuquén, que dice que el intendente de la ciudad, Mariano Gaido, inauguró el Centro de Información Urbana y Avanza en una ciudad moderna y tecnológica. Mm. El intendente Mariano Gaido inauguró el centro, que ahora es en Neuquén capital, y es la única ciudad del país que se visualiza el 100% de su tránsito en tiempo real. Sí, el CIU se trata de un sistema que concentra y permite visualizar en tiempo real información sobre distintos servicios de la ciudad, como los semáforos inteligentes, el transporte público de pasajeros y la recolección de residuos, al igual del sistema CIBICI.
2: Le hago una consulta. Cuando hablamos de semáforos inteligentes, te captan, sí, cuando tenés el teléfono en la mano, ¿no? Cuando también no andas con el cinturón de seguridad.
1: Exacto.
2: Esos son los semáforos inteligentes.
1: Esos son los semáforos inteligentes. Sí. Y aparte miden qué cantidad de autos hay parados en los semáforos. Entonces ahí evalúan la apertura.
3: Interesante.
2: Sí, yo digo, ya que viene un semáforo así, que es para hacer multa y demás, ¿no vendrá algo que te limpie, te barra, te haga la comida, te planche, te tienda la cama?
1: Vi una máquina que a usted le va a encantar, que lava la ropa, la seca, la plancha y listo. Sale armadita, lista para ponerla en el ropero.
2: ¿Y dónde está?
1: En Japón.
2: ¿Ah? Bueno, está muy lejos para traerla.
1: Está, existe.
2: Existe,
1: existe.
2: Bueno,
1: el tema es traerla.
2: Bueno, tenemos tantas cosas inteligentes por ahí para el ama de casa, por ahí, que te ayude un poquito, ¿no?
1: A mí me gustaría un robot.
2: No sé si me gustaría tener un robot en mi casa, ¿eh?
1: Un perro robot, ¿por qué no también, no?
2: No, el perro robot es el perro de inteligencia, de seguridad, o sea, está bueno, lo tenés que dar de comer, no lo tenés que sacar a pasear.
1: Nos vigila la casa.
2: Nos vigila la casa.
1: Nos vigila la gente que está dentro de nuestra
2: no
1: casa.
2: No te tenés que preocupar si hace calor, si hace frío, si se moja, si tiene agua, si tiene la comida, si la comida le cae bien.
1: También una de las cosas, se ahorra la veterinaria.
2: Claro. El alimento ni le digo, ¿eh?
1: No.
2: Le mandamos un saludo gigante a Tierra de Oso, a nuestros amigos, nuestros sponsors. Pero bueno, la verdad es esta, ¿eh? La verdad, el robot no me gusta, no me atrae la idea. Ahora, tener algo que te vaya haciendo las cosas, que vos ponés en una maquinita, te sale la ropa lavada, planchada y todo, saludamos a los chicos, ¿eh? Eso sí me gusta.
1: Sí,
2: te eso
1: gusta.
2: Sí me gusta, sí. Sí, eso sí. Pero que te cocine también me gustaría.
1: Algo
2: que
1: vos
2: le pongas todos los ingredientes y digas, bueno, ¿qué marcha? Oye, yo quiero el puchero con zapallo, papa, chaucha, acelga. Y bueno, que ya salga armado, ¿eh?
1: Eso estaría bárbaro.
2: Sí, bueno, también estaría pensemos bárbaro. Que por ahí le podemos quitar fuentes de trabajo a gente, también en rosticerías y demás, ¿no?
1: Sí,
2: no,
1: bueno, eso no. Están viendo el tema de esto, ya existen los autos inteligentes que...
3: más o menos.
1: Que conducen sin un chofer.
2: Sí, tampoco, ¿sí? No sé si los expondría mi vida en un auto que no lo manejo o que no lo maneja mi marido.
1: Ya están en Buenos Aires, ¿eh?
2: Bueno,
1: ya están en Buenos Aires.
2: Hay paso, ¿eh? Hay varias cositas que la inteligencia la dejaría y la tecnología de lado, ¿eh? Hay cosas que me gustaría seguir manejándola yo, ¿eh? Pero tender la cama, por ejemplo, no, me gustaría que me la atienda un aparato, un equipo ahí de robots. No, una máquina. Un robot forma de humano, no, eso no. Pero una máquina que me tiende la cama, sí me gusta.
1: Un humanoide, no.
2: No, eso.
1: Humanoide, no.
2: Bueno, ahí estamos, será un buen día.
1: Las cosas salieron de un semáforo inteligente y ya está.
2: Estamos hablando de otra cosa.
1: Los deseos que uno tiene por ahí.
2: Iba a hablar esto. Porque salió la información, ya es real, es oficial. El papá de Tini dejó de ser su manager, su representante.
1: Sí.
2: Porque en uno de las, en la última gira que hizo Tini, ¿tenemos algo de Tini por ahí? Vamos a escuchar algo de Tini. De 43 millones de dólares que facturó esa gira, a Tini le llegó 300 mil dólares.
1: ¿Perdón? ¿Qué quiere decir? ¿Que el padre también se quedó con un vuelto por ahí?
2: Parece que no, con unos cuantos. Parece que no, que se quedó con varios. Por eso, Paul, de Paul, Rodrigo de Paul, parece que intervino ahí. Cambiá de manager, cambiá de papá, no, pero bueno, cambiá.
1: No, no puede cambiar.
2: Porque bueno, te está afanando tu viejo, es una cosa así más o menos.
1: Claro,
2: dijo, ¿no?
1: Yo pensé que se apartaba justamente el papá de Tini por el tema de su salud, pero nunca
2: aparte,
1: pensé que
2: parece
1: era.
2: Que el problema de salud viene por todo.
1: Se originó por eso. Ah, bien, bueno.
2: Pero bueno, así son las cosas, ¿eh? Las grandes familias también pasan, ¿eh? Las grandes familias también pasan este tipo de situaciones. Lo cierto es que Tini, en la última gira que hizo, facturó 43 millones de dólares y a ella solamente la compensaron con 300 mil dólares.
1: Bueno, vaya haciendo el currículum, entonces tú es el...
2: Una tarjeta,
1: sí,
2: que manejaba Tini era de 5 mil dólares nada más.
1: Nada más.
2: Entonces bueno, parece que la bronca viene por ahí, ¿eh? Bueno, lo cierto es que tampoco están invitados al casamiento.
1: ¿Los padres?
2: Los padres de Tini no están invitados al casamiento.
1: No, no puede ser.
2: Bueno,
1: no
2: y también ser. Con esto. Con...
1: Sí, no, seguro.
2: ¿Usted lo invitaría?
1: Y son mis padres. O sea, por un lado está la experiencia económica.
2: Está
1: y
2: bien, pero
1: por
2: le, el está, otro lado está... le está robando.
1: Sí.
2: Usted se mata trabajando y sí. guarda que... Ah, cantar nuestra... No, no, hay que ponerse en forma... Bailar, coreografía,
1: sí,
2: cuidar
1: supuesto.
2: La voz.
1: Sí, cuidar el cuerpo, ensayar, cuidar, comer sano, bueno, tantas cosas que influyen. Todo el, a ver, ¿cómo puedo decirlo? Todo haga el sacrificio que hace Tini Stoessel para cantar y que el padre le robe, se quede con ese gran porcentaje y le dé menos porcentaje a su hija.
2: Y la figura la hija. O sea, sí. Sabemos que los managers, pero en este caso papá. Es papá. O sea.
1: Sí, es papá.
2: Bueno, por acá me dicen, voy a hacer acá un paréntesis. Páreme la música, Maxim. Páreme la música porque me llega un mensaje que la verdad, toda la razón, ¿eh?
1: A ver.
2: Me dicen por acá, bueno, hoy es un día miércoles, es día bisagra de la semana, para la gente de será un buen día, nos dice Carlos Lesner. Pero además, me dice.
0: Para la música.
2: Un robot administrador.
1: ¿Por qué
2: chan,
1: no?
2: Chan.
1: ¿Por qué no?
2: Estaría. Qué linda pregunta que me hace Carlos, ¿eh? Qué linda pregunta, ¿eh? Un saludo gigante a Carlos y a Mabel, que
1: saludos,
2: mañana está Crónica Alimentales, ¿eh? Y se vienen con todo, ¿eh? Vienen con todo porque los chicos, se replica ese programa a lo largo y a lo ancho de nuestro país y más allá también. Pero
1: yo
2: un
1: decía,
2: robot administrador.
1: Está bueno, me gusta la idea.
2: Me sacaría, ¿sabe qué problema me sacaría encima?
1: Oh,
2: ¿no?
1: ¿Cómo? Unos cuantos.
2: Y donde quiera gastar una plata que no se debe, chan, el puntero en las manos.
1: Obvio.
2: ¿Eh?
1: Obvio.
2: Gracias, Carlos, gracias. Un beso gigante.
1: Vamos a buscarlo, Carlos. Búsquelo ya.
2: Ya lo
1: a buscarlo
2: quiero.
1: Ya.
2: Llame ya.
1: Llame ya. Bueno, ¿y a los administradores de la radio qué hacemos?
2: Bueno, seguimos. Pero,
4: ¿Cómo?
2: Claro, seguimos estando administrados, pero además que haya alguien que... Tire idea. Saludamos a Betania Claramonte, que acaba de pasar, nuestra peluquera, que le mandamos un beso gigante, que ayer fue el día de ella, la saludamos, ¿eh? Mire cómo pasa la gente y
1: la
2: toca
1: gente,
2: bocina.
1: Sí.
2: Ahí, Betania, sí, la conocemos, claro. La más linda.
1: Bueno, estábamos hablando de Stoessel, de Alejandro Stoessel, después nos fuimos a los administradores. Van a tener que buscar y hacer un currículum. Bueno, yo le cuento. La Oficina de Empleo facilita la carga digital de currículum. Y ya cuenta con una base de datos con más de 200 perfiles.
2: Claro, pero cuando son chorros no creo que te lleven, te tome el perfil, ¿no?
1: No,
2: porque acá el papá
1: no.
2: de Tini,
1: claro.
2: Y te quedaste con un boldito.
1: Sí. Bueno.
2: O lo capitalizó, ojo, a lo mejor le dijo, hija, no sabes, te compré una casa,
1: claro.
2: Un campo, vaya a saber.
1: Lo invertí.
2: Con 43 millones de dólares, algo.
1: Tiene que haber comprado algo muy, pero muy importante.
2: Y en la última gira.
1: Guarda
2: el
1: peor todavía.
2: En la
1: peor
2: última
1: todavía.
2: Gira.
1: No. Bueno, estábamos hablando. A través del micrositio de la Dirección de Capacitación y Empleo de la página web de la Municipalidad de Cipolletti, quienes se encuentren en la búsqueda de empleo pueden cargar de manera digital su currículum vitae, por eso le decía lo de esto. El objetivo es facilitar la vinculación de perfiles laborales con empresas locales que requieran personal o que estén en la búsqueda activa de recursos humanos. Así que, bueno, si usted... necesita un empleo, puede inscribirse ya con la carga digital del currículum en la Municipalidad de Cipolletti y esto lo puede hacer a través de la página web.
2: Bueno, ahí estamos. Hoy la máxima va a llegar y va a rondar a los 18 grados. Linda jornada de día soleado. Mañana va a andar por los 20 grados la máxima, ¿eh?
1: Ah, qué lindo.
2: Sí, hoy lamentablemente tenemos el viento, pero bueno, ahí estamos.
1: Y la semana que viene empiezan las heladas.
2: No, bueno, ya me...
1: Vivamos esta semana, por favor. Le amargué el día.
2: Bueno, vamos
1: perdón.
2: A un temita musical y después vamos a hablar lo que usted estuvo ayer cubriendo, rutas y trenes del Valle, plazos claros para una transición ordenada. Lo vamos a estar contando en un ratito. Además, estuvo con el señor gobernador, le hizo nota, estuvo un tete-tete con Alberto Bretiné. La verdad, bien, un face-to-face, eso está bueno.
1: Sí.
2: Habla bien también de la buena ganas de nuestro gobernador de dar charlas con cada uno de los periodistas que fueron ayer a cubrir estos grandes actos e importantes que hacen historia en nuestra región, en nuestra ciudad.
1: Y ya hicieron historia. Hasta las 12 será un buen día.

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0: Bueno, estamos, ¿eh? Excelente mañana, la verdad, lindo. Ya empezaron a moverse los arbolitos, las ramas. Bueno, lo que decía Susana, lo estaba anticipando hace un ratito, hoy tenemos alerta amarilla por las grandes ráfagas de viento que vamos a tener en el transcurso del día. Ojalá que cerremos la ventana y se vayan para otro lado.
1: Ojalá seque un poco este barro que hay por todos lados.
0: Sí, esto también es una realidad, ¿eh? Uh-huh. Bueno, 299-607-3371, se van las entradas para ver Experiencia Queen hoy en el Complejo Cultural de la Ciudad de Cipolletti, ¿eh? Atentos porque saludamos ahí, muy bien, buen día. Hoy está Experiencia Queen, hoy acá en la Ciudad de Cipolletti. Nosotros tenemos 4 entradas para vos.
1: ¿Cómo tienen que hacer?
0: 299-607-3371. No, al viento no, sáquelo, porque queremos que vaya la gente a ver Experiencia Queen. 299-607-3371 y los 3 últimos del DNI.
1: Perfecto.
0: ¿Eh? Está participando la gente, está subido ya en nuestras redes, así que vamos, gente, ¿eh? Vamos que se van las entraditas para que vos puedas ir a ver terrible, terrible espectáculo para hoy, ¿eh?
1: Hermoso espectáculo.
0: No solamente vamos a escuchar las legendarias canciones de Queen, de Freddie Mercury y disfrutar de su voz, que sino además vamos a ver un espectáculo en cuanto a calidad de vestimenta, escenografía, luminaria, bueno.
1: Es como si estuviera viendo Queen
0: en vivo
1: y en Cipolletti. Eso, ahí está, eso es lo mejor.
0: Bueno.
1: Eso es lo mejor que hay, ver espectáculos en Cipolletti. Es primordial. Bueno, desde...
0: Mira, también tenemos entraditas, ¿eh? Tenemos entradas, las entraditas, bien. Tenemos 4, 6 entraditas.
1: ¿Seis?
0: Así que vamos. ¿Dónde está la gente? ¿Dónde está? Están mandando mensajitos ya, ¿eh? Los vamos a estar compartiendo en un ratito con ustedes.
1: Bueno, avanza la obra de la ciclovía San Luis, Moyano, y Moyano, obviamente, y hoy están trabajando en ese lugar donde está el corrimiento de Cordón Cuneta y la ampliación de la calle Moyano. También recordamos que esta mañana estaban trabajando las maquinarias justamente en ese lugar, en San Luis y Santa Cruz, que estaban trabajando las maquinarias justamente para arreglar lo que es esa rotonda, la nueva rotonda de Santa Cruz y San Luis. Así que, bueno, se están también realizando trabajos de cordón cuneta.
0: Bueno, ahí estamos. Bariloche y Valdivia fortalecen vínculos para turismo, producción e inversiones, ¿eh? Otro de los títulos de Mejor Informado. Así que, bueno, vamos a estar hablando de este tema en un ratito nada más, ¿eh? Vamos a ver qué pasa con estas estrategias comerciales, turísticas y producción entre ambos países.
1: Bueno, nació en la Patagonia, empezó escribiendo obras en la escuela y hoy dirige la serie de Moria Kazan. Habíamos hablado hace un ratito por fuera del aire de la serie, ¿no?, de Moria Kazan. Dice, mucho antes de dirigir una serie sobre Moria Kazan para una cadena muy exclusiva, Javier Van de Kurter escribía obras de teatro y las representaba junto a sus compañeros de secundaria. Tenía entre 14 y 17 años y de Carmen de Patagones, y Viedma ya empezaban a descubrir una vocación que con el tiempo los llevaría al cine, la televisión y la dirección. Hoy, con 50 años, Van de Kurter está al frente de Moria, la serie que reconstruye distintas etapas de la vida de una de las figuras más populares de Argentina. Pero detrás de ese estreno hay una historia que comenzó mucho más cerca, en la comarca. ¿Qué tal?
0: Bueno, bien, ¿eh? Yo estuve mirando y chusmeando un poquito, porque uno tiene que estar un poco vanguardista con lo que se está y lo que se está imponiendo. Se está imponiendo muchísimo la serie de Moria. Es la vida de Moria, cruel, cruda en algunos aspectos, pero real. Es lo que dice y lo que ha vivido hasta acá, que recordemos que la diva ha cumplido 80 años, ni más
1: sí,
0: ni menos.
1: Ni más ni menos. ¿Y cómo está?
0: ¿Y cómo está
1: intacta?
0: Bueno, estaba viendo la parte de donde estuvo presa. Recordemos que Moria Kazan estuvo presa por el tema de las joyas
1: en Paraguay.
0: En Paraguay. ¿Fue una trampa? ¿No fue una trampa? Dicen que se quedó con una cantidad de X de dólares. No, sí, no. Bueno, todo lo vas a poder ver en la serie de Moria Kazan,
1: Y también, bueno, hubo problemas también con Jorge Porcel, con el hijo de Jorge Porcel, ¿no?
0: Salió el hijo de Jorge Porcel, salieron otras figuras más. Bueno, hay que ver, chicos, si pagó los derechos, no pagó los derechos, si consultó, si preguntó, no preguntó. Lo cierto es que trabaja menos de 2 minutos Jorge Porcel o alguien que figurativamente hace de Jorge Porcel, que no es Jorge Porcel, uh-huh. Obviamente, claramente está. Pero bueno, una época dura de Argentina, ¿eh?
1: Una época durísima, diría yo.
0: Una época muy dura. Trabajar en la época de los militares, la mujer era... Hoy los sketches que se hacen, hoy no los harías ni por casualidad,
1: no.
0: Ni por una más, ni no. Por una menos, ni por empoderadas, ni pañuelos verdes. O sea, hoy ese tipo de sketch no se haría. no se haría.
1: No, seguro que no. Seguro que no.
0: Pero bueno, nada. ¿Hubo consumición de ese material? Sí, claro que sí, que la gente lo consumía, lo veía como medio, entre comillas, normal.
1: Sí.
0: La mujer era más objeto, digamos, en mostrar
1: la lola,
0: la cola, unos físicos espectacular, nada de voto, nada de cirugía ahí.
1: Ahí sí que era, sí.
0: Era natural, la
1: sí.
0: mujer ahí era natural,
1: claro.
0: Y era... Había unos físicos que mamita había que sí. estar, a las alturas de estas mujeres, grandes mujeres como Noemí Alán, recordemos uh-huh. también otra, la Tana Alán, otra que tenía su gran físico. Pero bueno, no había nada de Botox, nada de cirugía, pero, Moria Casán, cuando se sienta a negociar con Gerardo Sofovich,
1: sí.
0: ahí ya empieza a usar implante.
1: Ah, sí.
0: Ahí empieza a usar implante mamario.
1: Bueno, de hecho, Adriana Broski también fue una de las primeras también que tuvo que hacerse cirugía en la cara, ¿no?
0: Dicen
1: porque
0: que
1: no le gustaba la nariz.
0: Dicen que no.
1: Ella dijo que sí.
0: Bueno, dicen que no. Por eso, hay mucho... A ver, una de las mujeres que fue natural fue Noemí Alán, que
1: sí.
0: nada más se sacó una foto donde no correspondía, con quién no respondía, o con un objeto que no correspondía, que era la gorra militar. Ahí estamos viendo imagen. Gracias, Maxi, de la serie de
1: Moria Casán.
0: De Moria Casán, que en la primera parte lo hace Sofía.
1: Sofía Gala.
0: La segunda lo hace ni más ni menos que Griselda
1: Siciliani.
0: Pero la verdad, es una serie para verla, es la historia de Moria. Ahí trabaja Susana Jiménez, cuando hacen las películas, ahí está Jorge Porcel y Olmedo. Pero nada... Cuando se compra su primer auto, un Mercedes-Benz rojo, descapotable. O sea, hay mucho...
1: Mucha historia para contar. Uh-huh.
0: Mucha historia,
1: El Monumental Moria. Qué recuerdos, ¿no? Son tantas cosas. A la cama con Moria. Tantos programas que hizo Moria. Muchísimos programas.
0: Bueno, una de las personas que, según ella dice, que la estafó fue su ex marido.
1: Uh-huh. Sí.
0: No el padre de su hija,
1: No.
0: Sino Badalá.
1: Badalá.
0: Luis Badalá. Bueno, estas son algunas de las cositas que queríamos compartir con ustedes y las estamos compartiendo ahí en el streaming, parte de, bueno, lo que fue Susana en el Bailando, que fue jurado muchos años, mucha temporada estando. Pero bueno, ha sido una de las series hoy que está dentro del top 10 de las series más vistas en la Argentina.
1: ¿Se acuerda, Silvia, de Max Higgins, el empresario jamaiquino?
0: Sí.
1: Bueno, murió en situación de calle.
0: Sí.
1: Aquel que quería reconstruir o construir el Disney en Argentina, bueno, la bancarrota lo llevó a estar en la calle y bueno, finalmente tuvo esa trágica muerte, ¿no? Prometió haber construido un Disney argentino, el empresario jamaiquino que había alcanzado notoriedad en Argentina tras anunciar la construcción de un gigantesco parque temático en nada más y nada menos que en San Pedro. Fue encontrado muerto en las últimas horas en la localidad bonaerense de Libertad, partido de Merlo.
0: En condición calle total.
1: Calle total.
0: Lamentable, ¿eh? Lamentable que gente que viene a apostar por las distintas economías que tiene nuestro país, porque nunca vamos a tener un país con una economía que no tengamos la inflación que tenemos, el despilfarro de plata que tenemos gracias a nuestros políticos, a nuestros grandes gestores políticos, como fue Kirchner, por algo está Cristina Fernández de Kirchner, está presa. Bueno, y así, y tendrían que seguir investigando, ¿no? Tendrían que seguir investigando, no quedarse ahí, ¿eh?
1: Muchos.
0: Bueno, por acá tenemos mensajito. Hola, buenos días. Yo quiero ir con mi marido, Caro con el 086, Rodrigo con el 347. Hola, chicos, quiero... Bueno, están empezando a aparecer la gente para ir a ver Experiencia Queen, ¿eh? Ni más ni menos.
1: Yo tengo a Luciano con 301 y también tengo a María con el 246.
0: Ortega con el 830.
1: Patricia con el 253.
0: Bueno, ahí estamos. Chicos, empezamos a ver el avispero con el número nuestro con,
1: sí.
0: Obviamente, con los sorteos. 299-607-3371.
1: O también puede ser. Puede ser también que nos escriban a través de nuestras redes sociales, a través de Facebook, Master 105.5 Cipolletti, o también a través de Instagram, FM Master 105.5.
0: Dicho esto, buena música, estamos en Será un buen día a través de la 105.5 del dial y si no a través de www.masterrionegro.com.

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1: Bueno, ahí estábamos escuchando buena música. Saludamos a nuestros sponsors, claro que sí, como lo hacemos habitualmente cada 30 minutos, los saludamos a ellos, porque sin ellos no podemos estar acá, Así que un saludo gigante a cada uno de ustedes que apuesta en el Multimedio Master. Linda jornada, pero se está viendo y se está haciendo presente el viento en la región.
2: De a poco está incrementándose lo que está advirtiendo el Servicio Meteorológico Nacional, esto de la alerta amarilla, que ya también se están haciendo eco los diferentes municipios de el Alto Valle. ¿Sí? Así que, bueno, precaución, tengan mucho cuidado con los carteles, con las macetas, con las escaleras. Si usted tiene que trabajar en arriba de una escalera, y guarda, porque el viento se va a notar y fuerte. Van a haber ráfagas de entre 50 y 90 kilómetros en la hora. Ahora tenemos una temperatura de 15 grados. Vamos a llegar a los 20 hoy.
1: Sí, obvio.
2: Va a estar para remeritas, me parece.
1: Hoy va a estar hermoso, ¿eh?
2: Sí, la verdad que sí. Remeritas, así que, bueno, atención con esto. Y, bueno, y el viento que decíamos anteriormente, que se va a hacer presente en esta jornada.
1: Bueno, ahí estamos. Tenemos sorteo.
2: Tenemos sorteo de 6 entradas. Nada más y nada menos que 6 entradas para ver esto, ¿no? Experiencia

0: Queen. Qué lindo, qué lindo. La verdad que estoy pensándolo, Iris. Me gusta.
1: No solamente, vuelvo a decir, no solamente escuchar la buena música y el legado que dejó en cuanto a música Freddie Mercury, sino que además el desplazamiento en la escenografía, el vestuario, la luminaria, bueno, nada, es para ir a verlo. Hoy, Experiencia Queen, en el Complejo Cultural de la Ciudad de Cipolletti, en el CCC, nosotros tenemos entraditas para que vos puedas ir. Tenemos gente que está participando.
0: Sí, gente que llama y se comunica también a través de nuestras redes sociales. Sí, recuerde, a través de Facebook, Master 105.5 Cipolletti, y a través de Instagram también lo pueden hacer a través de esto de Master 105.5. ¿Sí? Muchos mensajitos que están llegando a través de nuestras líneas, tanto WhatsApp
1: y a través de nuestras plataformas en redes, tanto en Instagram como en el Face. Claro, ahí está. ¿Tenemos mensajitos?
0: Dice, hola, ¿cómo están? Feliz día. Queríamos participar por las entradas que tienen para sortear, así que queremos ver un buen show.
1: Bueno, ¡epa! ¡Epa!
0: Cristian con el 084.
1: Bueno, ahí estamos, seguimos recibiendo los mensajitos hasta dentro de un ratito, ya que nos vamos. 20 minutos prácticamente casi nos separan de las 12 del mediodía, Claro, hay que irse, hay que ir a comer.
0: Hay que prepararse para comer. Ya lleva algo ahí en esa bolsa, lo veo.
1: Ay. Sí, acá pasa y no le gusta la bandera que hay, en los estudios de la radio.
0: En cambio, claro, yo llego con una alegría cada vez que veo esa bandera. Veo esos colores azul y
1: amarillo. Rojo iba a decir, la banda, rojo y blanco, rojo y claro blanco, que sí, claro. La banda está de fiesta, Bueno, ¿qué parece si vamos con algo de buena música? Después venimos haciendo el sorteo de esta Experiencia Queen. Estas entradas que tenemos para que vos las lleves, te las ganes, puedas participar y además puedas ir.
0: Y se puso futbolero.
1: Vamos. Buena música, dijimos. Ya venimos y hacemos el sorteo de Experiencia Queen. Hoy se van las entradas para que vos puedas disfrutar de un mega show.

0: está. Temazo, temazo. Miguel Gallardo, ¿no? ¿Miguel Gallardo? ¿Eh? Qué Miguel música, Gallardo. Abrimos el baúl de los recuerdos, del túnel de recuerdos. Claro que sí, ¿eh? Está Gladys Sandoval. A ver, las chicas, ¿dónde están? ¿Hay alguien ahí para abrirle la puerta, por favor? Ahí estamos, ¿eh? Ahí estamos. Miguel Gallardo, claro, temazo. Bien romántico estamos al mediodía. ¿Cuándo ya pasaron 19 minutos de las 12 del mediodía?
1: ¿Qué va a comer?
0: Qué buena pregunta. ¿Qué voy a comer? Qué buena pregunta. Y tengo, a ver, ¿qué voy a comer? No sé. ¿Qué tengo ganas de comer? Y me gustaría comerme un taco, por ejemplo.
1: ¿Un taco alto o taco bajo?
0: Ah, un taquito bien mexicano.
1: Mexicano.
0: Menos picante, pero sí, algo de eso me gustaría, ¿eh?
1: ¿Con verdura o con carne?
0: Con verdura. Con carne puede ser con pollo.
1: Sí, más rico.
0: Con una buena salsita de palta, una cosa así. Eso me gustaría comer.
1: Está bueno, está bueno. Me gusta.
0: Si tendría otra opción, unas papas fritas, por ejemplo.
1: Papas fritas. También lo que empiezo a cocinar ahora.
0: Papas fritas.
1: Papas fritas con unas patitas.
0: Muy bien, aguada.
1: Unas patitas de
0: claro,
1: pollo.
0: Claro, unas patitas. ¿Las hace al horno o fritas?
1: Fritas.
0: Bien.
1: Me quedan, me gustan más crocantes, no tan sequitas.
0: Está bien, pero puede hacerle al horno también.
1: Puede el horno, sí.
0: También quedan bien, ¿eh? Bueno, ahí estamos. ¿Usted qué va a comer? Díganos, 299-607-3371. ¿Cuál es la receta del día, el menú que tiene para esperar los comensales? O si ya se están yendo los comensales para la escuela, ¿qué está preparando? O... por ahí, ¿quién te dice? También te cocinas para vos solo, ¿no?
1: Claro.
0: ¿Usted es de cocinarse para usted sola?
1: No.
0: Digo que la gente cuando está solo dice, no, para mí sola me da fiaca.
1: Cualquier cosita, digo yo. Sí. Pero no. Miro la heladera y digo, me puedo hacer una ensaladita. Listo, una ensalada, chao.
0: ¿Y la ensalada? Si tiene que hacer la ensalada usted, ¿qué le pone?
1: No, a mí me gusta la clásica. Tomate, lechuga.
0: Es la que menos trabajo da.
1: Claro, la que menos trabajo da. Más rápida, claro.
0: Qué vaga, Susana no quiere cocinar ni para ella. Pero a mí me gusta. Si fuera para mí sola, sí, me hago alguna pechuga de pollo salteadito, algún poquito de queso, algún huevo duro, tomate, rúcula, algo de eso.
1: Bueno, si tengo tiempo, sí, me hago un chop suey. Me gusta el chop suey.
0: Sí, yo no sé si tengo mucho tiempo, pero mando todo al wok, ahí al sartén, a fuego máximo. Y
1: que se haga rápido,
0: un poquito de jugo de limón, pimienta.
1: ¿Salsa de soja?
0: No, no soy muy amante de la salsa de soja.
1: A mí me gusta la salsa de soja, le pongo mucha salsa de soja. Me gusta sobre todo la zanahoria.
0: Mire.
1: Que quede más, no sé, que quede bien penetrada.
0: Bien.
1: Me gusta.
0: Ahí estamos, ¿eh? Sí. Bueno, seguimos esperando a nuestros participantes 299. Tenemos gente, tenemos mensajes, ¿eh?
1: Sí, se está comunicando Mariano con el 440. ¿Será el intendente de Neuquén? No creo.
0: No, Mariano Gaido no creo que vaya a ver. Que irá a ver, sí, seguramente
1: sí,
0: es
1: seguro,
0: un espectáculo.
1: Pero no creo que vaya venga a participar. Bueno, que otro Mariano.
0: Otro Mariano está participando por las entradas de Experiencia Queen. Aquí, 299-607-3371.
1: Andrea con el 154 también nos dice, quiero ir. Bueno,
0: epa,
1: vamos a ver.
0: Epa,
1: a ver.
0: Le puso mucha énfasis.
1: Sí, mucho así, con quiero ir, sobre todo el ir. También está Karina con el 027, también está acá participando. Está Luciano con el 130. No es nuestra Karina. Hay otras Karinas más. Gaby con el 350, Ornella con el 223, mucha gente, ¿eh? Héctor con el 154, Soledad con el 322 y continuó la lista, Damián con el 680 y terminamos con Ángel con el 654.
0: Bueno, ahí estamos. 25 minutos nos separan de las 12 del mediodía. Cortinita musical y ya venimos y hacemos el super sorteo.

0: Ahí escuchábamos a Álvaro Soler, excelente versión musical a esta hora del mediodía. Vemos el tránsito en rotonda del Parque Rosauer, un tránsito fluido, así que transitar con precaución, con paciencia, fundamentalmente.
1: Sí, sobre todo eso, con paciencia y recordar que el que viene por rotonda, por el lado izquierdo, tiene la mano, el que viene por Michel tiene que esperar.
0: Opa, bueno. Sí. Se mueve el vientito,
1: se mueve la cámara.
0: El domo se está moviendo mucho, ¿eh?
1: Sí, eso quiere decir que hay mucho viento y una ráfaga importante.
0: Importantísimo, ¿eh?
1: Sí, sí, sí.
0: Bueno, vamos a... Esto es muy importante, el tema del viento, tener muchísima precaución y cuidado. Guarda el parche, por favor. Vamos a lo otro importante, que es hacer el sorteo. Claro, hacer el sorteo de quién se va a ver Experiencia Queen hoy.
1: Hoy, sí, hoy. Bueno, y atención, ¿eh? Atención porque se viene el sorteo. ¿Vamos?
0: Vamos.
1: Y hace un ratito nada más escribió, ¿eh? Hace un rato. Y tiene el mismo nombre que nuestra compañera, pero no es nuestra compañera. Es Karina con el 027, se ganó un par de entradas.
0: ¡Felicitaciones, Cari! Bien ahí. Bueno, que nos cuente después, ¿eh? Nos mande foto, todo, a ver qué pasó, ¿eh? Cómo estuvo este mega espectáculo que vamos a tener hoy acá.
1: Se va a ir a ver Queen, Experiencia Queen, esta noche en el complejo. Y vamos con otro par de entradas.
0: Ahí vamos.
1: Y no se va a ir solo esta persona porque, bueno, va a ir acompañada, son dos.
0: ¿Es para Susana? Dice, no es para Susana.
1: No, para Susana no es.
0: Claro. Tampoco.
1: Tampoco para Silvia.
0: Para nadie de acá.
1: Nadie
0: es la
1: de
0: gente
1: acá
0: que manda el mensaje y usted los tiene recepcionado allí.
1: Sí. Y el par de entradas se lo lleva...
0: Tum, tum, tum, tum.
1: Luciano con el 130. Felicitaciones. Gracias por participar. Muchísimas gracias a todos. Gracias por haber estado y espero esta noche que lo disfruten mucho, mucho.
0: ¿Tenemos otra más?
1: Y tenemos otra más.
0: Un par más de entradas, a ver quién se va. A ver, Experiencia Queen.
1: Y ella es Angie con el 340. Felicitaciones, Angie. Te ganaste otro par de entradas. Muy bien, así que bueno, disfruten.
0: Bueno, hoy a disfrutar Experiencia Queen. A disfrutar del día hasta que no esté el viento fuerte, fuerte en la región. Podés disfrutar porque una temperatura que va a rondar los 20 grados, la máxima. Uh-huh. Un sol, solazo, plenazo, ¿eh? Mira, la vemos a la gente con manga corta.
1: Manga corta, ya.
0: Bien ahí. Nos vamos. Nos reencontramos mañana a partir de las...
1: De las 10 de la mañana con Será un Buen Día y a las 8 de la mañana con Infórmate.
0: Bueno, hoy a partir de las 5 de la tarde, UES Cabrera, ¿eh? Nessa, con buenas invitadas, con buenos invitados, como tiene de costumbre. Y a las 20, como siempre, el Búnker Deportivo.
2: ¡Apa!
0: Nos vamos, nos reencontramos, si Dios lo permite, mañana, prendidísimo al dial, porque tenemos grandes notas y grandes visitas acá en el piso de la radio.
1: No se mueva, porque van a haber sorpresas también. Así que bueno. Chau, hasta mañana.

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con otra mirada. Un recorrido por el éter que ya iniciamos en la gratísima compañía de y la supervisión técnica de él, del más grande, de Maxi. Y en las palabras, ¿quién les habla? Gladys Sandoval. Estaremos 30 minutos reunidos, comentando y escuchando también un poco de música. 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Y podríamos decir que agosto es el mes de los niños, el mes de las niñas. Porque si bien se ha institucionalizado desde hace un tiempo que el tercer domingo de agosto es el Día del Niño, inicialmente la fecha elegida para homenajear a los niños fue el primer domingo de agosto. Esto fue en el año 1960 y respondiendo a una iniciativa de las Naciones Unidas planteada en el año 1954 en que los países debían preocuparse por la felicidad de los niños, por el respeto de los derechos de los niños y asignar una fecha para ese festejo así especial. La festividad fue impulsada por los que trabajaban en la industria del juguete. Y como por distintas razones, a veces el tercer domingo por ahí, en otras situaciones, no ha podido ser, se ha festejado el cuarto, así que una manera práctica es decretar que agosto es el mes de las infancias. Y hablar de los niños. Bueno, esto ha dado justamente tema para que se preocupen y ocupen no solamente los distintos organismos nacionales e internacionales que deben velar por la felicidad de los niños, sino que también desde ya ha inspirado a poetas para que de alguna manera en una frase sinteticen lo que significa el niño. El niño es la sonrisa. Y es la sonrisa de los niños lo que hace que la vida merezca la pena. La felicidad del niño debería ser el más preciado don de la humanidad. Una infancia feliz es el mejor regalo que se le puede hacer a un niño. Es la sonrisa de los niños lo que hace que la vida merezca la pena. Y de alguna manera amparado en estas frases de la importancia que significa la sonrisa de un niño, un momento de felicidad del niño, es que Radio Master, el portal de tus emociones, realizó una fiesta bellísima este domingo aquí frente a los estudios de la radio. Fueron muchas las personas de la casa las que trabajaron desde ya siguiendo el ritmo, las ganas, el optimismo que tiene nuestra directora, la señora Silvia Figueroa, pero todo el personal estuvo aportando y desde ya los comercios que se unieron para sumar todos y que se le pueda ofrecer a todos los niños una jornada de recreación, una jornada de alegría, una jornada plena. Y creo que esos objetivos se cumplieron. Fueron muchos los niños que se acercaron, que disfrutaron, que bailaron, que participaron de los concursos que hacían los animadores, payasos, gente que baila. En fin, fue una auténtica fiesta. Así que cada chico. Y quiero destacar un gesto muy especial porque el payaso cuando termina reunió a muchísimos chicos que querían un globo distinto, por supuesto, un globo que salía de lo clásico. Y cuando ya el payaso estaba por irse, estaba acomodando sus cosas, se le acerca una niñita que tendría unos 4 añitos a pedirle un globo. Bueno, en ese sentido, como mago, hurgó en su mochila y encontró no los globos estos que tenían distintas figuras, sino un globo clásico. Se lo infló,
se le entregó a la chiquita, la cara de felicidad de esa nena era realmente una maravilla. Sus ojitos, su carita, la alegría con la que esa chiquita se fue, bueno, realmente me pareció digna de comentar, porque seguramente que han ido otros sucesos que por ahí las filmaciones no las han captado, pero creo que fue una fiesta hecha desde el corazón, pensando en la sonrisa de los niños, y que desde ya caló muy hondo y que fue una auténtica fiesta. Así que Silvia Figueroa, gracias por tener estas iniciativas, que no es la primera. No es la primera. Recordemos cuando justamente acá, el día del himno, tuvimos la posibilidad de cantar el himno junto a la banda de una de las organizaciones militares de Neuquén. Así que simplemente fue muy lindo, fue muy grato. Gracias a todos los que colaboraron. Y así, modestamente, Radio Máster sigue fiel a su eslogan. Radio Máster, el portal de tus emociones. Y en este caso, que las emociones positivas puedan surgir del corazón de los niños. Porque nada mejor que todos, desde un lugar o de otro, hagamos lo posible para que canten los niños.

0: Y sí, el deseo de todas las personas con nobles sentimientos es que los niños sean felices, que canten de felicidad. El tema que escuchábamos, que canten los niños, en la versión de José Luis Perales y varios niños. 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Quiero enviar un saludo muy especial a una oyente permanente, constante que tenemos, Mirna, y un saludo muy especial también para Mirta Caratoli de Tapia. Gracias, Mirta, por todo lo que hiciste desde la librería Siddhartha y que ahora sigue tu hijo ahí trabajando, pero vos has sido siempre una defensora del arte de leer, de la posibilidad de que todos puedan acceder al libro, y además estás también dentro de las organizadoras de lo que fueron las incipientes ferias del libro aquí en la ciudad de Chipoleti. Así que, Mirta Caratoli de Tapia, gracias, gracias por todo lo que hiciste desde tu rol ahí como propietaria de esta librería, que es una de las primeras que tenemos aquí en Chipoleti, y además desde tu rol docente. Así que, gracias, simplemente. Y afortunadamente en nuestro Chipoleti hay instituciones, así como hay muchas instituciones que se dedican a la solidaridad, hay otras instituciones que están muy vinculadas con el arte, y una de esas instituciones que además ha llevado el prestigio de Chipoleti a otros lugares, no solamente en la Patagonia, sino también a otras ciudades más allá, al norte de la Patagonia, es el coro Canto Esperanza, que dirige el maestro Julián García. Que el maestro Julián García es de origen cordobés, pero hace muchos años que está radicado aquí en Chipoleti y creó este coro, que es uno de los tantos orgullos que nosotros tenemos. Pero vamos a escucharlo a él para que justamente nos comente de los orígenes, de cómo surge esta iniciativa. Vamos entonces, lo saludamos, maestro, y lo escuchamos con mucha atención.
1: Hola Gladys, un gusto charlar con vos, con tu audiencia de FM Master, y comentar un poco la historia del coral Canto Esperanza, de este coro tan lindo que dirijo ya hace 11 años, pero con el cual comenzamos unos años antes, 2 o 3 años antes, cuando me convoca del coro Quimei la señora Rosa Bustamante y su compañero y también músico, Oscar Gutiérrez. Ellos tenían el coro Quimei. Y bueno, me conocían de algunos trabajos previos que habíamos hecho y sabían que yo me dedicaba a la docencia de la música y era músico de hacía muchos años, profesor de guitarra también. Y me llamaron en un momento que yo justamente estaba deseando armar algún coro de adultos, porque solamente tenía mi experiencia hecha en la escuela de música y en las escuelas donde yo trabajaba con niños y jóvenes. Así que surgió esta posibilidad. Eran adultos mayores y que se manejaban en forma independiente y autogestiva. Y bueno, hicimos 2 o 3 años trabajando juntos. Ahí aprendí, hice mis primeras armas como director y también aprendí a gestionar la actividad coral, que tenía que ver también con organizar espectáculos, encuentros con otros coros, y si se podía, al fin de año, era como la frutilla del postre, tener como un proyecto de viaje. Y así fuimos viajando a encuentros en Merlo, San Luis, también fuimos a Necochea, todos encuentros nacionales de coro, la mayoría. Y así después a los 2 años, lamentablemente fallece Oscar, que era uno de los músicos que trabajaba junto conmigo. Y bueno, Rosa deja el coro y nos quedamos con la mayoría de las personas que formaban ese coro. Y bueno, le quisimos dar una renovación, un cambio. Y ahí, a partir de ahí, dijimos qué significaba para cada uno esta actividad. Y bueno, ellos la esperaban siempre con muchas ganas y esperanza. Y la palabra esperanza estaba siempre. El día del ensayo para ellos era muy importante, porque era una forma de revitalizarse a través de las canciones, del encuentro con los otros. Y ese era el espíritu del coro. Así que a partir del otro año le llamamos Coral Canto Esperanza y seguimos con la misma línea que mencionaba antes. Organizar encuentros, participar en actos escolares, estar en contacto con los niños, con los adultos y después tener la posibilidad de viajar a algún encuentro. Y así viajamos a San Rafael Mendoza también, volvimos a Merlo, volvimos a Necochea. Y también fuimos a Mina Clavero, un encuentro nacional que se viene haciendo hace 25 años. Bueno, y ahora te cuento el presente.
0: Gracias, maestro. La verdad que es un placer escucharlo y escuchar también la historia de esta agrupación coral Canto de Esperanza. Así que ahora disfrutamos de su música.

0: ¡Qué linda letra! ¡Qué linda letra y qué magnífica interpretación del coral Canto Esperanza de esta samba dedicada a Cipolletti, la 3 de octubre, del músico Hugo Baldor! Lamentablemente partió, pero nos dejó este regalo maravilloso. 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Y vamos a seguir escuchando al maestro Julián García, maestro que realizó estudios musicales en Buenos Aires, también en la Escuela de Música de Neuquén, y que, bueno, desde hace bastante tiempo, ya cumplieron una década y un poquito más, está trabajando aquí con el coral Canto Esperanza. Así que seguimos interiorizándonos de la dinámica de este coro.
1: Bueno, y este año el objetivo principal era ver si podíamos viajar al 25 Encuentro, que es un encuentro especial que van a hacer en Mina Clavero y que fuimos invitados. Así que bueno, empezamos desde el comienzo de año ya a inscribirnos y ver los costos. Eso tiene un costo de viaje, por supuesto, de alojamiento y de inscripción. Así que bueno, planificamos eso y entre las cosas que hicimos un bingo que nos fue muy bien. Y después hicimos este espectáculo el último domingo en el Complejo Cultural. Bueno, ahí tuvimos el apoyo primero de la Municipalidad, de la Dirección de Cultura, que nos facilitó una de las salas del Complejo Cultural, y pudimos ahí hacer, a través de un bono contribución, convocar a la gente, y tuvimos una gran respuesta. Y lo hicimos como encuentro musical, porque estuvo Ana María Nonel tocando el teclado, música instrumental. Estuvo el grupo El Desarraigo, un grupo de folclore muy lindo, de gente joven haciendo folclore. Estuvo la pareja de baile, Rocío Bisne y Gabriel Rojas, hermoso, con distintos números de distintas zonas del país. Estuvo un hallazgo que es Nico Hermosilla, haciendo música de Sandro en una manera espectacular, impecable. Un homenaje muy lindo y con muchísimo respeto hecho a la música de Sandro. Nos encantó, nos dejó a todos con un gustito a más, a que queríamos más. Bueno, y por supuesto el coral Canto Esperanza hizo sus canciones, y todo en el marco del acompañamiento en la locución del gran José Luis Datri. Así que eso lo enmarcó, porque él es un grande con el uso de la palabra, del lenguaje, y además de hacer la locución y la presentación de los grupos, también amenizó con sus poesías y sus historias, y su experiencia vastísima que tiene con el folclore y con la conducción. Así que bueno, lo hemos pasado muy bien y seguimos adelante con este objetivo de llegar a fines de octubre, principios de noviembre, al viaje de Mina Clavero. Así que bueno, ha sido un gusto hablar con ustedes. Muchísimas gracias por este espacio. Y esperamos vernos pronto. Así que, con gusto, están invitados todos los que quieran cantar y acercarse al coro, a vivir esta experiencia maravillosa, están, por supuesto, invitados.
0: Gracias, maestro. Gracias por hacernos revivir, de alguna manera, la magnífica jornada artística que disfrutamos hace un tiempito atrás, justamente en el Complejo Cultural de acá de Cipolletti. Y seguimos nosotros acá disfrutando de la música del coral Canto Esperanza.

Y así disfrutábamos de la interpretación de este tema de don Marcelo Verbel, Cuesta del Raue, en la versión de nuestra agrupación coral de aquí de Chipoleti, Canto Esperanza. Y vamos a seguir disfrutando de la música de este coro que se está preparando con todo para poder participar una vez más en el encuentro este nacional de coros que se hace allí en Mina Clavero. Y como ya han escuchado al maestro las grandes presentaciones que han hecho, y además, si se quiere, en tan poco tiempo. Y es un grupo que reúne a personas adultas, así que no hay nada más que requisitos el querer cantar, el querer sumarse a un trabajo colectivo, cooperativo, solidario. La verdad que en cada presentación nos llenan el alma de verlos con la pasión, con el cariño que lo hacen y desde ya disfrutando de la calidez y de la calidad de sus voces. Así que vamos con un tema ya como para despedirnos.

El tema que disfrutábamos, Pil Maiken, en la versión de la agrupación coral Canto Esperanza, que dirige el maestro Julián García, que desde el año 1988 reside en Chipoleti, ya es un chipoleño más, y está realizando este trabajo magnífico de dirigir al coro. Pero evidentemente hay algo que destaca a los García, que todo lo hacen muy bien, porque una de las hijas de Julián García está desarrollando una serie de charlas en Neuquén, en el Salón de las Leyes, sobre el arte contemporáneo, las vanguardias, los nuevos movimientos del siglo XX, y realmente es una delicia escucharla, es una delicia escucharla. Así que felicitaciones, maestro, no solamente por todo este talento puesto en acto en la dirección del coro, sino también por esa hija maravillosa que realmente nos, nos, nu-

a Julián García y a tantos otros que se han asentado aquí en Chipoleti y que han sumado su esfuerzo y su talento para que nuestra ciudad siga creciendo desde diversas perspectivas. Amigas, amigos, nuestro tiempo ya se ha cumplido. Gracias por la compañía. Es muy lindo ver cómo la gente pasa, nos saluda. Esto es grato. Estamos interactuando con nuestros vecinos. Así que ustedes a seguir en la sintonía de Radio Máster, el portal de tus emociones, el portal de nuestras emociones. Nosotros nos volveremos a reencontrar el próximo miércoles, siempre minutos después de las 12:30, y siempre comandando allí la parte técnica, el Manos Brujas, Maxi. 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

Buenas tardes, bienvenidas, bienvenidos. Arrancamos esta locura de... Estamos en esa por la 105.5, 99.5 también. Déjeme la música bien arriba. Vamos, arriba. Ha salido el sol con viento huracanado igual, no importa, pero estamos en vivo para acompañarnos a todos ustedes por...

0: la pantalla de YouTube de Master FM Multimedios. Sí, es impresionante toda la gente que va empezando a sumarse. Estamos en la radio también, así que no te olvides que estamos en tu regreso a casa, cruzando el puente, si podés, con mucha paciencia, con muchos efectos. Maxi Dellinger, el aplauso en la operación técnica. Gracias por estar con nosotros. Acción, ¿eh? Ahora las manos vuelan, ¿eh? Gastón Martínez en la puesta al aire también, querido. ¿Cómo le va? Dirección de cámara, todo. Magia. Yo soy Ubex Cabrera, por las dudas. Yo soy Ubex Cabrera para todos ustedes. Se me cortó acá, no sé qué pasó, pero acá estamos en vivo, ¿eh? Se me fue. Miren qué remerita traje hoy, ¿eh? Impresionante, chico, me encanta. Y sí, porque las Malvinas son argentinas. Es el diseño que necesitamos. Y las visitas que nos vienen a acompañar y a estelarizar, por supuesto, mi queridísima profesional, estética, coach, nutricional, amiga y potente, Erika González, con nosotros. Buenas tardes, bienvenida. Pero qué belleza, por favor. Acérquese usted al micrófono, ¿eh? Ahí.
1: Ahí estoy bien.
0: Ahí está Bárbara. Ay, bueno. Tiene el gatito que le está tirando buena vibra.
1: Bien, bien ahí.
0: Bien ahí, ¿cómo anda?
1: Viene la remera, viene el gatito.
0: ¿Viene el gatito? Vamos todavía, bienvenido.
1: Viene el gatito.
0: ¿Cuál de los dos gatitos? La remera con el gatito.
1: Se hizo cargo, de la remera y del gato.
0: Me sentí como que, ¿de qué gato está hablando?
1: Muy
0: ¿cómo
1: bien.
0: Anda? Bien, bienvenida.
1: Bien, gracias.
0: Gracias a toda la gente que se está conectando también en YouTube, que es como paralelo a toda la gente que nos está escuchando también en Cinco Saltos, en 99.5 y en 105.5 también, ¿eh?
1: Muy bien, qué bueno.
0: Vamos a ponerle power, ¿qué le parece?
1: Obvio,
0: ¿la escuchamos
1: sí.
0: bien a ella? Sí, ¿no? Mucho mate esta tarde, ¿eh? De viento.
1: Después de...
0: Bueno, una tarde divertida en otro lado. El gato duplicado, me encanta. Qué mona que está, ¿cómo le va? ¿Dónde se atiende usted?
1: Ay, yo voy al mejor centro.
0: Acérquese.
1: No sabía. Perdón.
0: Esto es stream, ¿no?
1: No estoy.
0: Ahí va, ahí se acomoda, ¿eh?
1: Me atiendo en el mejor centro de estética. Creo que vas vos también, ¿no?
0: Yo
1: te
0: también
1: he cruzado
0: voy, ¿no?
1: en los pasillos.
0: Me parece que lo he cruzado.
1: Sí.
0: Yo también me atiendo por ahí, me parece.
1: ¿Por ahí en Antártida, Argentina?
0: Antártida, Argentina.
1: En Neuquén.
0: Dígalo.
1: Antártida, Argentina, 164, ¿no?
0: Muy bien.
1: Ahí te vi.
0: Claro que sí,
1: así
0: sí, yo.
1: Antártida, Argentina, 164. Exacto. A veces no me puedo comunicar y mando un WhatsApp.
0: A veces no llego, che, pero usted llega. A veces no manda el mensaje, pero bueno. Me quedo encerrado en el ascensor.
1: A veces no te abren la puerta. O te me vas de piso al 14.
0: Voy paseando por el edificio, me encanta, ¿eh? Me encanta. Bueno, la gente que está, ¿ves qué lindo que es esta vidriera de Master FM?
1: Me encanta.
0: Gracias a toda la gente que se está conectando con nosotros también, ¿eh? Es impresionante. ¿O no?
1: Tremendo.
0: Tremendo.
1: Sí,
0: pueden tremendo. Saludar por el chat también en YouTube. Si están en YouTube, los que están conectados también, digan, hola, che, ¿qué es esto? Me están preguntando, ¿qué es esto? Bueno, acá estamos en vivo. Esto se llama... Estamos en esa.
2: Hola.
0: Y estamos llegando, está recibiendo cada vez más gente. Vamos a tener muchos invitados hoy también en la tarde, ¿eh? ¿Se está escuchando afuera? Póngalo afuera, ¿eh? Por todos, también saludamos a toda la gente que está por allí también y demás. Y está Erika González con todo el power acá, ¿o no? ¡Mira el viento
1: obvio.
0: Tremendo!
1: Viento. Yo te hago de ley. Viento, digo, oh my God.
0: Es un efecto especial. Viento. Es como el Lola, Maxi. El Lola ese es viento. Tiró así, ¿viste? Qué loco. Como el Lola, Maxi. Tírelo.
1: Es por si no se había escuchado.
0: Por si no se
1: había claro,
0: escuchado.
1: Yo te hago ahí
0: la palabra.
1: El eco.
2: Hola.
1: Viento.
0: Agrabalo. Hola. Agrabarlo, Maxi. Este hay que hacerle efecto.
1: Viento. Lo voy a cobrar, sí, ¿eh? A ver, si me van a grabar, me pagan el derecho de mi vocecita.
0: Si me van a grabar, que sea con algo claro.
1: Claro.
0: Viento. Está hermoso. Bueno, estamos en el Alto Valle. Así salió. Bueno, Erika, cuéntenos, con toda la diversión, ¿qué necesitamos hacernos en este momento? Porque aparte de tantas cosas, ¿no? enamorarnos. Empieza la temporada, se ve solcito. Me imagino que hay que hacer algunos arreglitos, ¿o no? A Gastón le mandé un flyer después.
1: Viene la primavera. O sea, ya empieza... Ya la semana que viene empieza septiembre y a mí me pasa eso. Que ya che, empieza pará, septiembre y ya vivo la primavera.
0: Somos... Ya está agosto. ¡Chau!
1: ¡Chau! Gracias, se fue. Por eso te digo, chau, yo ya... Chau, es como que estoy más en septiembre que en agosto. Y viene la primavera, viene el amor, viene que nos queremos poner re lindos, sentirnos más lindos.
0: ¿Cómo anda, mi querido? ¿Bien? Estamos saludando a la gente. Mirá el bostero divino. Saludemos a toda la gente que está ahí. Mirá, con todo ahí, muy bien. Ponche, ponche, ponche, ponche, pinche, panche, punche. Ahí va, muy bien. Saluda a Erika, qué bonita que se ve con la... Es para usted, para las cámaras, ¿eh? Bueno, me estaba contando algo importante, yo no le daba bola.
1: No me das bola. Ya estoy acostumbrada igual. Ya está.
0: Neurodivergente, sobre todo, primeramente.
1: Nada, te decía eso con... Adiós.
0: Adiós.
1: Te decía que ya vivo septiembre y ya se... Viste que ya se empieza a sentir esto de la primavera, de que te da como... ¿No te pasa a vos que te da como una energía especial?
0: Sí, ya empezó.
1: ¿Septiembre?
0: Ya, ojalá que venga
1: que
0: con más...
1: ¿Querés hacer energía, todo lo que no hiciste en todo el año?
0: Yo quiero empezar el gimnasio ahora.
1: ¿Querés empezar el gimnasio?
0: Empecé con Erika González a ver si me puedo estirar acá las bolsas, viste, un poquito, ¿no?
1: Me empiezan a llegar esas consultas como las tuyas.
0: A ver...
1: No, ¿sabes qué? No tuve tiempo en todo el año y tengo ojeras, tengo bolsas o tengo pancita. Y bueno, acá es donde empieza mi magia.
0: Ahí empieza
1: en septiembre,
0: la magia,
1: con las flores y el amor, también viene mi magia.
0: Viene la magia. Viene como el doctor José Barbacini, que está en el chat también. Aplauso enorme para José, que nos está mirando espontáneamente. Entre profesionales se entienden, ¿eh? Me encanta. Bueno, muy bien. Bueno, entonces...
1: Y entonces eso, empieza...
0: Pinchito, pelo, plasma de pelo.
1: Pelito, cuerpito, carita.
0: Sí, todo junto. Es como el combo, ¿no? Hay que volver a nacer.
1: Obvio. No, no sé. No sé si volver a nacer, pero hay que ocuparse.
0: Hay que ocuparse. Bueno, muy bien.
1: Eso, hay que ocuparse.
0: Hay que ocuparse. Bueno, muy bien. Estamos con muchas palabras hoy, Erika. Vamos, todavía se toma el matecito mientras seguimos saludando a la gente que está en la 105.5. No se olviden, estamos acompañándolos. Estamos hasta Catriel, ¿verdad? Chicos, ¿qué más? ¿Qué otras zonas? Alguien que me tire un centro. La radio llega a Cinco Saltos, está en 99.5. En Catriel, Cenillosa, Fernández Oro, Plotier, Centenario. El aplauso enorme para todas las localidades, Neuquén Capital, obviamente. Así que saludamos a todos, ¿eh?
1: Te hago el eco, yo sigo, Neuquén. Si te salto. Catriel.
0: Viento.
1: Viento.
0: Es buenísimo. Es buenísimo el efecto. El efecto eco está genial. Bueno, tenemos un flyer para mostrarle también a la gente también. Claro, lo grabamos. Y le mostramos la estética de Erika González. También tiene mi graf hecho, ¿no? ¿Puso mi graf? Claro, atrevido. Ahí que nos cuenta, ¿asesoramiento individualizado, Erika?
1: Sí, totalmente. Asesoramiento personalizado. Así que me escribís, como hace UX, me escribís, me venís a ver, como hace a veces. ¿Ah? A veces también me abandona. Me abandona y viene buscando mi magia. Generalmente eso sucede los lunes después de un fin. Cae, Eric, ¿qué puedo hacer?
0: ¿Qué me salva de este
1: tipo,
0: fin de semana?
1: El martes, miércoles, lunes, martes hace buena letra, miércoles ya lo perdí. Hasta el próximo lunes.
0: Me muero. Bueno, ¿sabe que quedó fecha? Me parece que queda la fecha perfecta el lunes, post fin de semana. Si bien me voy a calmar ahora...
1: Tomo nota. Como vos grabaste mi vocecita, grabo esto, y lo voy a poner de timbre en la estética.
0: Por lo menos hasta octubre, que es mi cumpleaños, me voy a calmar. Pero para bajar un poco, pero estos fines de semana me he rescatado ella los lunes. Me agarra y me hidrata, me pone plasma. ¿Qué más hace para
1: todo,
0: la piel?
1: Maquinita, plasma, ácidos de todo tipo.
0: ¡Ácidos! ¡Epa! ¡Hola, Santi! ¿Cómo le va al Santi, querido? ¡Hola, Santi, querido! Bienvenido. También que se va a ir. Santi quería ir al chat, ¿eh? Quería el chat, no, quería la estética.
1: Eso se llama... ¿Cómo se llama cuando mezclamos las palabras?
0: Dislexia, pero no tengo dislexia. Yo tengo TDAH, nada. Bien. De los 8 años, así que...
1: Ah, bueno.
0: Bueno, conducción universitaria, muy bien, muchas gracias, Erika González, en la estética también. También, obviamente, donde van a poder hacer tratamientos de todo tipo. Cuénteme algo más.
1: Y no solo tratamientos, sino también te voy a ayudar con la alimentación. Soy coach nutricional, así que me encanta ayudar a la gente que tenga hábitos saludables. Me encanta. Es como la parte que más me atrae cuando conozco a alguien en el consultorio, empiezo por ahí. Obviamente van, siempre la gente quiere acortar caminos, pero yo siempre voy y les muestro los dos caminos. El más largo.
0: El bien el y el mal.
1: Claro. El como decía mi papá, yo ya te enseñé los dos caminos. Ahora vos sabrás por cuál vas a transitar.
0: A ver cuál vas a agarrar, claro, exactamente.
1: Pero bueno, eso.
0: ¿Cuál agarró usted?
1: Yo... No sé, paseaba en las dos. Iba por el bueno, a veces salía a pasear por el otro y volvía al bueno.
0: Un chancletazo, ¿no? Un vueltín, así.
1: ¿Y usted, Wex?
0: Yo también voy y vengo. Tengo una educación intachable con mi familia también, todos los consejos, pero en un momento decís, bueno, hasta acá llegamos.
1: Exacto.
0: Agarrá vos para donde puedas, ¿no?
1: Sí. Para donde
0: o te agarra alguien.
1: Para, ¿no?, donde te lleve el viento.
0: Justo hoy, el viento que nos va a llevar de las mechas para cualquier lado hoy, con ráfagas de hasta 80 kilómetros en la hora, chicos, ¿eh? El viento se va a prolongar hasta las 20 horas, entre otras cosas, ¿eh?
1: Muy buen mate.
0: Saluditos para Santi. ¿Ah, le gustó?
1: Me encantó.
0: Bueno, me encanta. Para Santi y para José, gracias a todos por estar. 17 grados la temperatura actual a esta hora, 13 grados la sensación térmica en la ciudad de Cipolletti y alrededores. Estamos... en todos lados, no te olvides que estás en YouTube también, se van conectados, estamos hasta las 20 horas. Hoy tenemos visitas, tenemos amistades, tenemos regalos, obsequios y sorteos. Mentira, no le vamos a regalar. No. Quedó, Viento.
1: ¿No? ¿Hay sorteos?
0: Hay sorteos, ah. Sí. A ver, ¿qué estoy? Tengo que publicar algo acá, estoy en vivo, sí. Se subió sola, me encanta ella. ¡Ay, llegó Gaby! Me muero, me encanta que venga Gabita también. ¿Lo podemos abrir de paso? ¿En serio se subió sola? Yo pensé que había subido la foto conmigo.
1: No, es que de todo un poquito. Sola, acompañada. Pero dale, fíjate, lee lo que...
0: Una historia a usted. Mire.
1: Te puse esperándolo a él.
0: Esperando la carroza.
1: Te estaba esperando.
0: Yo estaba sentado
1: después
0: acá.
1: Te subí ahí. A vos también.
0: Me encanta. Hey, Jiménez, ¿cómo está? Bienvenida, amiga querida. Gracias a todos los que se van sumando de a poquito también y que van volviendo a la radio. 105.5, 99.5. Nos visita Erika González, que ya está con nosotros charlando un ratito. ¿Hasta qué hora tiene usted?
1: ¿Hasta qué hora tengo acá con vos para quedarme?
0: ¿Ya se quiere ir?
1: No, me puedo quedar un ratito más.
0: Bueno, mira, ahora vino Gaby Sánchez. Ahora se suma Gaby Sánchez a nuestro chat y también a nuestra vivo. Y vamos a seguir acompañando a la gente que está allá. Son 5:30 de la tarde, ya estamos. Usted está conmigo de las 3:30, pero...
1: Ya como que me...
0: Ya está saturada.
1: Me estoy empalagando un poco.
0: Yo también,
1: por eso con el matecito trato de pasar.
0: No la quiero ver más.
1: Demasiada dulzura.
0: Demasiado amor, demasiada buena vibra, ¿no? Para todos. Me encanta. Sí, bueno,
1: hay que guardar un poquito para después.
0: Hay que guardar para un poquito después, que sí, que quede gustando y no repugnando. Uh-huh. Uno sabe esas cosas. Bueno, a la gente que está con nosotros, gracias. 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Y nosotros te acompañamos, si vos querés escribirnos un WhatsApp al 299-607-3371. 299-607-3371. ¿A qué número le buscamos a Erika González?
1: ¿Me puedes...? perdón.
0: Disociaba en vivo como nada, ¿no?
1: 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Acordate que no solo trabajo estética de la piel, sino también estética corporal. Soy coach en nutrición, coach en deporte. Así que también te puedo asesorar en tus hábitos saludables.
0: Muy bien. Bueno, me encanta, Eriquita querida, que está con nosotros. Está llegando una de las nuestras partners. Y también la va a chumear un ratito acá, antes que se vaya usted.
1: Sí, obvio. Acá estoy.
0: Acá está. Bueno, ¿qué más? ¿Cómo anda el amor?
1: ¿Cómo anda el amor? Ay, Dios. ¿Por qué tenemos que tomar eso?
0: Papá.
1: No, siempre hay amor.
0: Siempre hay amor.
1: De todo tipo. O sea, cuando decimos el amor, viste que uno enseguida... ¿Por qué uno trae a la cabeza un, un amor de esos amores de pareja, de... No, hay amor en todos lados, hay amor en la amistad, hay amor con los hijos, hay amor en el trabajo. Y de amor
0: ¿qué,
1: ando
0: qué
1: bien.
0: Respuesta tan seca, huevo? Perdón, se me escapó.
1: Era, no no quería ser
0: genérica, genérica, rancia, totalmente deslucida, desabrida. No por usted, ¿no? Usted es rica, usted es potente. Y fue la respuesta más de libro, no, bueno, de manual. Dígame si pase, está libre, está disponible.
1: No, no sé disponible. Si la palabra es disponible, pero soy una persona libre.
0: Libre.
1: Libre como el viento.
0: Como el viento de hoy. Vamos, aplauso enorme, chicos, por favor. Si está libre, estamos todos libres entonces. Qué lindo ser libre.
1: Es que igual hay que ser libre. Unido, ¿eh? Aunque estés en una relación, yo considero que no hay que perder esa... A ver, la libertad, lo bueno de ser uno mismo, ¿no? De brillar siempre, de que nadie te apague, ni nada.
0: Nadie ni nada.
1: Cuando algo te deja, te opaca, o no te deja hacer, o no te deja brillar, no es por ahí.
0: ¡Wow! ¿Escuchó?
1: Ahí me puse profunda.
0: ¡Por fin! Esa es la que conocemos. Por supuesto, chicos.
1: Es así.
0: Que te apaguen, que te opaquen.
1: Nadie te tiene que opacar.
0: Amistades también que pasan, ¿eh? Eso, a veces sí, de todo.
1: No es ahí cuando estás en un grupo de amigos o cuando estás en un grupo de donde entrenás o donde elegís ir porque se supone que lo elegís para estar mejor, una pareja, lo que fuera, es para que te ayude a hacer, a brillar, a ser uno mismo, ¿no?
0: Hacer lo mismo, de a poquito, chao. Por lo menos, ¿sí? De alguna manera, qué sé yo, uno puede tener algo de amor con eso también, ¿viste? Uh-huh. Le mandó un mensaje a todo el mundo, yo también, acá, la gente que está sumándose de a poquito, va tirando algún hola, qué tal y demás también, así que bienvenida. ¿Le llegó el link a ella o no?
2: Hola.
0: Ah, bueno, anda entonces eso. Funciona. Estamos en vivo, estamos en FM Master 105.5. Erika, ¿se queda un minuto más?
1: Me queda un ratito más.
0: Bueno, muy bien. ¿Qué tenemos nosotros? Tanda y entra ella de una, ¿eh? ¿Sí? ¿Qué significa así? Ah, vamos a la tanda cortita, che, nadie se mueva. ¿Erika se queda?
1: Me quedo un ratito más y ya los dejo.
0: Y hacemos así. El pase, así, porque llega Gaby Sánchez en instantes nada más. Ni se muevan, porque estamos en esta, por supuesto, y en esa, Master FM 105.5, ya.
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0: Sí, señores, seguimos en vivo. Estamos en esa FM Master 105.5. Estamos en vivo, sí, seguimos en vivo y estamos en vivo publicando todo desde 105.5, 99.5. Erika González, ¿a full chat o no?
1: A full chat, sí, respondiendo.
0: Se mató, hoy nos agarramos.
1: ¿Qué pasa? Me comiste todas las energías.
2: Hola.
1: Lo seguía con.
0: Era yo el que le llevaba, le robaba la energía. Bueno, a ver si nos recarga. Hola. Ella que vino encendida, por supuesto, con ese color también y demás. Nuestra queridísima productora, conductora, panelista, madre argentina, Gaby Sánchez, con nosotros.
3: Llegué.
0: Atrevida.
3: Siempre conectada a 220 ya. Si él te chupó la energía, eso. No sabés lo que te espera ahora.
0: Qué bárbaro. A ver si chocan estos planetas, por favor, que pase algo.
3: Llegué.
0: ¿Cómo
3: llegué.
0: Anda, Gabita?
3: Bien. Muy bien. Ay, gracias.
0: Las repercusiones.
3: No, tremendo. Tremendo.
0: Me
3: asombra que me hayan vuelto a llamar. Yo dije, ya está. Porque
0: este es el fin.
3: Este es el fin, porque lo que fue el programa, igual estuvo muy divertido el programa anterior, ¿eh?
0: Exacto.
3: Que yo vine. Vamos a ver cómo nos trata hoy con sol la vidriera.
0: ¿Saben qué? Parece que es usted.
3: ¿Viste que hay
0: no
3: sol otra vez?
0: No pasó nadie.
3: Ah.
0: No pasó nada.
3: Que no pasó nadie hasta ahora. Ahora van a.
0: Erika dirá, pero
4: cuando calienta el sol.
0: Yo dije cuando vino Gaby, ¿no?
3: No, y sol. Aparte había sol también, ¿viste?
0: Exacto.
3: Y es
0: segundo
3: que
0: día
3: hice algunas ahí. Con los astros.
4: Macumba.
0: ¿Qué significa?
3: No.
0: Por favor.
3: No, ya me gasté todos los créditos congelando gente en el mundial. No puedo más.
0: ¿En serio? Por favor. Me encanta. Bueno, saludamos a la gente. Ivancito, querido. Iván Busto con nosotros. Aplauso enorme para Ivancito. Saludos a las chicas de la mesa. Ivancito el coaching, ¿eh?
3: Ay, muy bien. ¿Cómo va el coaching?
0: Muy bien. Vamos felices. Hola, señora. ¿Cómo les va? Estamos felices.
3: Hola,
0: de estar en vivo.
3: Sí. ¿Quién
0: con
3: es?
0: Todos ustedes.
3: Hola.
0: Bien.
3: Ya empezaban.
0: Ya empezamos a saludar gente. Quedó buenísimo.
3: ¿Viste?
2: Hola.
3: ¿A quién le viste la gente? Es que es muy divertido ver lo que va pasando.
0: ¿Cómo pasa la gente colgada como nosotros?
3: Sí, en una.
0: Y en una.
3: Ahí, sí, ¿qué te parece?
1: Cada uno en su mundo, ¿no?
3: ¿Qué te parece?
0: Ahí va, claro, ahí va otra.
1: Ahí va, pero sí. Fíjate que pasan y miran también, quedan ahí como flasheaditos.
3: Sí, ¿estas quiénes son?
0: ¿Quiénes son? Bueno, ¿vieron la serie de Moria?
3: Empecé.
0: ¿Y?
3: Y anoche me quedé dormida.
0: Pero... ¡Ah! ¿Qué capítulo?
3: Pero es que, no, el segundo, te doy una lástima.
1: ¿La serie de Moria?
0: La Moria Casal.
1: Ay, yo ya la vi toda.
0: ¿Ya la vio
3: sí.
0: toda?
3: Ay, no, esa cara... No le gustó. No le
1: encantó.
3: Ah.
1: Digo, la vi toda porque yo empiezo.
0: Ah, sí.
1: Me obsesiona ahí.
3: ¿Sos de las que de corrido? Sí. ¿Te quedás hasta cualquier hora mirando?
1: Dos noches.
0: Claro, exactamente. No. Entera la serie, aparte. Está buenísimo. Yo también hago lo mismo, ¿eh?
3: Sí. Ay, no, yo no... Chicos, el otro día empecé a mirar una miniserie. Imagínate, son 8 capítulos de 10 minutos cada uno. Y lo vi en... No te puedo explicar en cuántas cuotas.
1: Igual, pero ¿sabes bueno. que eso me pasa cuando me atrapa? Porque si no, también puedo estar
0: atrapada.
1: Viendo una película. Capaz que la estoy viendo 2 semanas, de 10 minutos.
3: Ay, no.
0: No,
3: claro.
0: Qué mole, me muero.
1: Pero
0: me
1: porque me duermo. Veo 10 minutos.
3: Y no, ahí hay que dejarla, ¿o no?
0: Ya
3: no sos de dejar...
0: Sí,
3: claro,
1: sí,
3: ya está.
1: Sí, tal cual.
3: Ya
0: una
3: está.
0: Una película
3: bueno.
0: en cuotas, yo no la te la puedo. ¿No? Tiene que ser...
1: A
0: no ser que sea la Odisea, que tiene bueno. son 3 horas y bueno, podés llegar.
1: Pero la serie de Moria sí, me gustó. Aparte me daba como esa intriga de que... Lo que contaba esto y la cuenta ella misma.
0: Cacual.
3: Sí.
1: Está buena.
3: Está muy linda, muy linda contada.
1: Veanla.
3: Sí, muy bien.
0: Bueno, ¿le gustó entonces?
3: Y por ahora
0: la
3: sí.
0: La tuvo, la trajo a Moria Casanda al valle.
3: La conocimos, excelente. Diva, de las divas, ¿eh? Vale, pero porque diva, viste que vos la ves, es una gran mujer, una sí, diva sí, argentina, sí, sí. Pero muy, muy tranquila. Viste que hay gente que te pide cada locura. Para contratarla.
0: Bien.
3: Y Moria, muy eso. Sensata.
0: Cuéntenos todo.
3: Muy sensata.
0: Sensata a la tierra, o sea.
3: Muy, muy. La verdad que sí. Lo único que me acuerdo, nos pidió una masajista que tenía que ser mujer. Y, bueno, ¿de dónde la sacamos a la masajista?
0: ¿De dónde la sacamos?
1: Porque aparte...
3: No la conocíamos.
0: No.
3: Fue como tipo en Facebook buscar, porque en esa época...
0: Ah, no me digas. ¿Qué
3: no
0: año
3: sé,
0: fue, se acuerda?
3: Y fue 2019.
0: 2019.
3: Exacto. Así que fue la masajista, le encantó y sabes que se olvidó una cadenita en el hotel.
0: No me digas.
3: Sí, así que después, bueno, a volar. Igual fue una locura eso, porque me acuerdo que el fin de semana que vino Moria, había un corte de puentes por los taxistas y fue un caos y me acuerdo que llegamos muy tarde al aeropuerto. Un caos total, porque no nos dejaban pasar con Moria al aeropuerto,
0: no.
3: Imagínate.
0: ¡Qué locura!
3: Decirle a los taxistas, pero escúchame, ¿sabes a quién tengo en el auto?
0: Tal cual, no te puedo creer.
3: Y ella muy tranquila, ella como, ay, take it easy, ¿viste cómo
1: eso
3: es ella? Así
1: como
3: muy relajada, la verdad.
0: Imagínate que vos estás viniendo con Moria Kazán en el auto y hay un piquete ahí.
3: No puedes pasar, ¿viste? Sí, pero no. Te lo pido, por favor.
0: Bueno, viene de Capital Federal, los piquetes eran más normales.
3: Sí, pero perdí el vuelo, imagínate.
0: Claro.
3: No, pero ella muy, muy sensata, la verdad, para lo que es ella una super diosa. No pidió cosas exuberantes para nada, un amor, hizo la previa con mucha publicidad. En su programa que en ese momento tenía al aire.
0: Sí,
3: ya. Bueno, ahora también. ¿Cuándo no está al aire?
0: Ahora está al aire también, exacto, es verdad.
3: Así que, la verdad, un placer bueno. Haberla traído. Y una experiencia, aparte, imagínate, es historia.
1: Es Moria.
3: Es historia.
0: Es espectacular haberla tenido acá y la trajeron ustedes, la acercaron al público ustedes también.
3: Realmente.
0: Con esa noche de
3: ¿qué
0: Flint
3: te parece?
0: Fue, ¿verdad?
3: Sí, el aniversario de los 10 años, que fue un fiestón y terminó con ella. En el escenario, que bueno, fue un sueño, la verdad que muy lindo, muy dentro de
1: y
3: los logros.
1: Y es así como la ves en la tele, una mujer súper imponente.
3: Sí, sí, es súper avasallante. Me acuerdo que fuimos a cenar con ella antes, acá al casino, divina, pero es toda imponente y, por supuesto, es toda, como que no puedes dejar de mirarla, ¿viste?
0: Claro.
3: Pero muy educada, mirá. Muy sensata, muy, ¿viste? La verdad que hermosa, hermosa mujer. Se sacó fotos con todos los bailarines, obviamente con la gente. Por ahí hubiera querido tenerla más cerca todo el tiempo, pero bueno, fue como un ratito, estoy en el escenario y después se sacó fotos con gente del staff, claro, que estaba ahí a mano y bueno.
0: Señor.
3: Pero la verdad, ella, divina.
0: Muy bien,
1: Qué bueno.
0: Sí. Tienes que ver la serie, se va a morir, ¿eh? Me gustó.
3: Mira,
0: la foto.
3: Mira, vi el primer capítulo, es muy flame. Muy mucho drag queen, mucho show.
0: Exacto.
3: Sí, es como, viste, tan...
0: Está en la actualidad.
1: Sí, claro, es muy ella.
3: Hermosa.
0: El inicio de la actualidad de ella, ponele, y después arranca con Sofía Gala Castiglione, que sorprende.
3: ¿Te gusta? ¿Viste? ¿Te gustó la actuación de ella?
1: A mí
0: es
1: me
0: espectacular.
1: Sofía.
0: Me voló la peluca a Sofía,
1: Para mí es una genia.
0: Pero de verdad me sorprendió. Mirá,
3: y aparte,
0: qué
3: desafío encarnar a tu madre y la historia de sus padres.
1: Pensé eso, porque no les voy a...
3: A spoilear, por favor.
1: Pero cuando la veía actuar a Sofía, decía eso, wow, qué fuerte hacer esto, este papel de tu mamá, ¿no?
3: Igual yo creo que Sofía vio todo, ¿no? O sea, es como que la ves a Sofía y decís, bueno, ya está, qué resiliente.
0: No.
3: Porque Moria, el personaje, debe ser divino. Ahora, tenerla de mamá, quizás,
1: claro.
3: Ojo,
1: es muy
3: porque
1: fuerte, sí.
3: Y sí, así que, bueno. Ahora siento que somos todas las mamás. Somos todas el capítulo ese de yo.
1: Te juro,
3: ¿cómo que dice ella?
0: ¿Cómo fue?
3: Yo quiero vivir con vos,
1: no para vos.
3: ¿Viste? Siento que estamos todas en esa ahora.
0: Exacto, exacto.
3: Hay cosas que vas a tener que aprender solo.
0: ¿Te han tenido esa charla? ¿Se encontraron con eso?
3: Y es como que te toca un poco, porque viste, decís, che, bueno, pará, la chica bastante bien le salió.
0: Claro.
3: Podemos largar un poquito.
0: Han tenido sus guerras también ahí de repente y ella, bueno, murió, resucitó y volvió a la vida con todo.
3: ¿Qué te parece?
0: Y moría ahí, viste, siendo espectadora también, pero acompañando de alguna manera, ¿no?
3: Sí, aparte de grandes momentos. Bueno, lo que tiene Moria me parece que es súper transparente. O sea, es como que todo lo que sucede, ya lo vimos.
1: Tal cual. Sí, sí,
3: qué
1: es
3: difícil
1: muy
3: igual.
0: Sí, claro.
3: Estar atravesada por tantas cosas que le han pasado y que todo el mundo lo sepa, todo el mundo opina, ¿no?
0: Completamente. Resuelvan también después de la familia, pero tiene todo esa fuerza que tenía ya de entrada. Bueno, nos centramos en Moria, pero bueno, como en las mujeres que son resilientes también, aplaudimos el power que le dan también, ¿no?
3: Mal, qué tremendo. Sí. En el capítulo que está con Susana, incluso, que son dos mujeres tan imponentes, que han criado solas.
0: Sí,
3: ¿no? Qué mujerones, porque bancarse no siempre fue la gloria, el éxito,
0: aparte,
3: ¿no?
0: Piénsenla, exacto, como con el machismo que había en
1: eso
0: ese momento, los actores, los directores teatrales, eran un pedazo de carne las chicas.
1: Tal cual,
0: ¿eh?
1: En esa época no era como ahora. que ahora es como que la mujer tiene un poco más de herramientas para plantarse y decir, pará, tengo mis derechos o hasta acá. Antes era como tal cual, la mujer era, se la veía y no se la respetaba tanto como hoy es su lugar. Y ellas pasaron eso. Y se pasaron y se impusieron y nada, y salieron adelante como mujeres y las ves ahora con todo. Yo lo que me dejó de esa serie, lo que rescato es que no conocía tanto, no vi, nunca me había puesto a pensar todo lo que atravesó ella como mujer para estar donde está.
3: Claro.
1: Porque no es suerte, o sea, el éxito que ella tiene. No,
3: aparte el carisma, yo la vi actuar en Brujas, es excelente, pero es una actriz, así como, bueno, como Sofía también, ¿no? Pero es una excelente actriz que te emociona, que te transmite, que... Viste que trascendió la revista incluso, o sea, porque no es que fue, listo, un cuerpo lindo, ya está. Dos, tres años y ya está.
0: Justo va a llegar ese capítulo, ¿eh?
3: Ay, voy mira,
0: no hay mucho spoiler,
3: igual, bueno, ya sabemos.
0: Ya sabemos que va a suceder, pero cuando le llega la propuesta de Brujas, es espectacular.
3: Sí, esa tremenda, es excelente actriz, la verdad que te conmueve, una gran actriz, una... La verdad, qué mujer.
0: Muy bien, ha llegado. Me encanta. Saludos a la gente que está escuchándonos en FM 105.5, 99.5. ¿A quién más te está saludando? A la gente que está conectada, ¿no?
3: Vamos a ver si alguien mandó.
0: He saludado acá también, Ivancito. Hola.
3: Para, yo le quiero mandar un mensaje, un saludo a mi doctor.
0: ¿Quién es su doctor?
3: Por favor, le voy a mandar un beso a Fer Marcelino, que... Él dice que una vez le dijeron que cada médico tiene el paciente que se merece. Bueno, yo no sé qué hizo. Yo no sé qué hizo él para merecerme.
0: ¿Por qué?
3: Porque yo soy, soy un poco hipocondríaca, ¿viste? Como que vos, como que enseguida, no sé. El otro día escuché que a una mamá del colegio la operaron de apendicitis. Yo dije, ay, ya, a mí me duele el estómago, me duele. ¿Será apendicitis?
0: Ah.
3: Sí. Entonces, como que él me banca, pobre. Me banca. Entonces, igual vengo así como con un poco de gastritis. Porque me hago la viva, ¿viste? Como cosas que no tengo que comer.
0: Especialista en nutrición.
3: Ay, bueno,
0: coaching.
3: Listo.
1: Coaching en nutrición.
3: Yendo.
1: Bueno, y nada, ¿qué decirles? ¿Qué voy a decir?
0: Ay, qué vino profunda, Erika.
3: ¿Qué te puedo decir?
1: ¿Qué te voy a decir?
3: No. No te voy a decir yo lo que como. Porque...
1: Son elecciones, ¿ah? Cada elección tiene su consecuencia.
0: Bárbaro. Gracias, ¿eh? Por consejo, cruzo la calle ahora con los ojos tapados. Erika,
3: Se merecen el reflujo, ¿sabes qué?
1: Diría a las abuelas, si vos lo elegiste, te la voy.
0: ¿Pero qué se refiere con el come bien o no?
3: Yo como muy bien.
0: Es estrés.
3: En todos los sentidos de la vida, te voy a decir.
0: ¡Ah, perdón!
3: Pero, estoy un poco...
0: ¿Estás comiendo bien en todos los sentidos de la vida?
3: Estoy comiendo bien, como siempre.
0: ¿Cómo siempre? No, bueno, no se haga
3: nada. No, bueno, será poco, pero bueno.
1: No importa la calidad, importa la cantidad.
3: ¿O no?
0: No sé si la cantidad también o sí, puede ser. Bueno, hola, ¿qué tal?
1: No importa la cantidad, importa la calidad.
3: Bueno.
0: Va a comer, está comiendo bien. ¿Me va a contar?
3: No sé.
0: Cuénteme un poquito después, está el sol, Erika se va. Harta está, ya se quedó sin palabras. Hasta sin palabras.
3: No los banco más. ¿No? Bueno, perdón, Erika, somos esto.
0: Hoy repetía, yo dije, hay un viento tremendo, viento.
3: No, no lo digas.
1: Es que vengo.
0: Ah,
1: no, vengo ya. Imagínate que vengo. ¿Desde qué hora estoy con vos, güey?
0: No sé. No me acuerdo del programa de tele.
1: Llevo un momento que...
3: Ya es un momento.
1: Le hago de
0: me echa la culpa a mí.
3: Le quitaste la energía. La explotás. Yo la
0: motivo, yo levanto. Yo levanto y bajo. Así que bueno. Che, gracias Erika González por estar con nosotros. El aplauso enorme. No vuelve nunca más.
1: Ya saben dónde encontrarme porque acá no sé si
3: no vuelvo.
1: No, mentira.
0: Desgraciada.
1: Voy a volver. Voy a ver.
0: Vuelva. Bueno, hacemos una tandita, Gaby Sánchez, con nosotros en el próximo bloque. Hola, cuenta chicos. Cómo come. Hola, chicos, ¿cómo andan? ¿Bien? Y ustedes ni se muevan, que recién arrancamos.

0: hacemos un break. 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
0: Estamos de regreso.
14: Volvimos.
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0: Estamos en esa, señoras y señores, en esa, en esta y en FM Master 105.5, Gaby Sánchez.
1: ¿Cómo estamos?
0: Bien. ¿Cómo está usted?
1: Todo bien, muy bien. Ahora que tomamos un matecito, mejor.
0: Ah, retomó, ¿eh? La gente que está volviendo a su casa, 18 horas, 16 minutos en todo el país, regresando a casa.
1: Exactamente, con este día, esta tarde tan linda, ¿o no?
0: Así,
1: con luz.
0: Sí, ráfagas de viento a 70 kilómetros en la hora, está bien.
1: Bueno, pero vivimos en una zona de mucho viento, así que tenemos que empezar a amigarnos porque viene ahora la temporada septiembre.
0: Exacto.
1: Mamita.
0: Y ella dijo, es más fácil llegar a México que acá.
1: Sí.
0: Porque el tránsito está complicado. Sí, y ha llegado nuestra invitada de lujo hoy también, por supuesto, Gavita.
1: Por supuesto.
0: Nos vamos a sorprender en vivo con ella, que es una grosa, la número uno, y es un lujo tenerle acompañada con nosotros. Nuestra queridísima Alicia La Turca, Josabi, querida.
2: Hola, qué placer estar aquí con ustedes, la verdad, un placer.
1: Qué
2: Muchísimas
1: lindo.
2: Gracias por la invitación. Y es verdad, es más fácil llegar a México que
1: está, está complejo, que hay que venir con
2: está
1: paciencia.
2: Está complicado, pero... Va a quedar hermoso eso, ¿eh?
0: Sí.
2: Por Dios, qué lindo que está quedando.
0: Claro que sí, qué crecimiento que ha tenido el Alto Valle, lo has visto en primera persona, lo estamos viendo todos, ¿no?
1: ¿Cómo? Y sí.
0: Impresionante.
2: Va a quedar un avión después a
0: venimos
2: llegada.
0: Volando,
2: ¿no? Sí.
0: Bueno,
2: sí.
0: Ha llegado, gracias por venir, este tiempo hermoso. Teníamos ganas de venir, siempre viene y viene con alguna sorpresa también.
1: ¡Apa!
0: Viene con tantas trabajos.
2: Van a tener que... Yo voy a tirar una onda, o sea, la semana que viene voy a venir con alguien.
0: ¡Apa!
2: Que viene directamente de Los Ángeles.
1: ¡Apa!
0: No, papá.
2: Solo voy a tirar a ver si adivina la gente quién puede ser. Te voy a hacer el amor. Me estás buscando.
0: ¡Ah!
2: No puedo.
0: A ver, Gaby.
1: Pará, que estoy.
2: A ver, Gaby, dale.
0: Un poquito más, Ali, por favor. Un poquito más.
2: A ver.
0: A ver si la tiene esa canción, busqué la Maxi. Bueno, tendríamos que adelantar.
1: Bueno, pará, es cantante.
2: Canta.
1: Es,
2: actuó, canta,
0: exacto.
2: Baila.
1: ¿Es hombre, mujer?
2: Mujer. Morocha, hermosa.
0: Yo porque ya sé, ya tuve el spoiler.
1: Ya sabés.
0: A usted no solamente usted la que trae el concurso.
2: Morocha de ojos verdes.
0: Morocha de ojos verdes. Estuvo en el bailando.
2: Obvio.
0: Ahí se fue como que se catapultó. Bueno, pero es en Argentina.
1: Bueno, chicos, les estoy fallando.
0: Usted con Flynn tendría que conocerla.
1: Sí, ¿no? Sí. Bueno, yo debería, te juro que...
2: No, pero te digo que la gente la va a sacar en 2 minutos.
0: Apenas
2: porque ese tema se bailó muchísimo.
0: Por supuesto que sí, aparte también.
1: ¿Cómo?
0: Bueno, que deja la intriga de incógnita acá también. 299.

0: A ver quién adivina.
1: ¿Quién adivina en el claro. chat también?
0: ¿Es argentina? ¿O no? No, no es argentina.
2: No, es extranjera.
0: Extranjera. Vive en Los Ángeles.
2: Vive en Los Ángeles. Está entre Los Ángeles y Argentina.
0: Bien.
2: Ecuatoriana.
1: Ecuatoriana.
0: Ay. Ay, pará, me estás haciendo como debe, me estás haciendo la manito como es obvio que debería saberlo. Por favor, ayúdenme.
1: Bueno, es la gran amiga de Alicia, la turca.
0: ¿Sí? Bien.
2: Ya en cualquier momento la vamos a traer a Marixa Bali.
1: No, si la trae, amiga Marixa Bali.
0: Si la traes a Marixa, tenemos que traerlo a Gus, que tengo un amigo que es fan, pero fan.
1: ¿Vos sos
0: fan.
1: Amigo de Marixa Bali? Amiga muy íntima.
0: No,
1: muy
0: no, amiga. No. Se muere.
1: Yo soy fan, aparte que yo, hemos hecho algunos eventos en Buenos Aires.
0: Marisa, que nos ha tirado una info, unos memes.
2: Aparte que es una mina que está vigente.
1: Totalmente.
2: Siempre.
0: No,
1: totalmente.
0: No, tremenda.
2: Es la que mejor, la más a ver, para mí es la uno. Porque
1: total.
2: Primero resurge todo el tiempo, que recontra labura.
0: Sí, bueno,
2: la
0: se
2: que
0: nota,
2: mejor
0: ¿no?
2: económicamente está... Pero no dice nada.
1: No dice nada, no ostenta, ¿eh?
2: Es muy inteligente, laburadora, como ella sola.
0: Ay, por favor, necesitamos
1: Marixa,
0: que venga Marisa, que nos baile la cachaca.
1: La
0: hacemos
1: cachaca.
0: Una fiesta.
1: Está medio renegada con la cachaca, pero que es
0: bueno,
1: un
0: debe
1: éxito
0: estar,
1: total.
0: Debe estar podrida, ¿no?
2: Mira, estoy en un programa
0: mira,
2: de radio.
0: Mira, ahí en vivo.
2: FM. Master, aquí están, te aman.
1: Así te esperamos, Marisa,
0: sí,
1: hermosa, venite, ¿eh?
0: Por
1: te esperamos,
0: favor,
1: ¿eh?
0: Por favor, al Alto Valle, queremos
2: aquí
0: que venga.
2: Dice, me dicen que hay un amigo que es re fanático.
0: Fanático, Gus. Gustavo, si le manda un saludo, se muere. La ama.
2: Y aquí estoy con mi amiga, que es la uno.
1: Me está tirando el mensaje. Estamos mandando un video en vivo a Marixa Bali, chicos. Mira, esto es así.
2: Es la mejor radio de Chipoletti, negra.
1: Me encanta.
2: En vivo. Está
1: hermosa. Hermoso. Esperamos, con ricos mates.
2: Mate. Un cafecito que me encanta.
1: Aplauso enorme, esta es una producción, pero... Si hay alguien que produce cosas, cambios y lindos mensajes, sos vos, mi querida turca, la verdad.
2: Bueno, mi vida.
1: Qué trabajo qué hermoso placer. Que has hecho y recordarlo también, ¿no? Acercarse al micrófono ahí y, sí. y recordar todo lo que has hecho.
2: Qué placer
1: es
2: estar
1: impresionante.
2: Aquí.
1: Impresionante, bienvenida.
2: Me encanta, siempre me invitan, siempre me miman en Chipoletti, ¿eh?
1: Bien. Bien, y porque hay buenos recuerdos también de trabajo.
2: Tengo
1: que
2: mucho,
1: has hecho.
2: Muchos premios que me dieron aquí.
1: Cuéntanos todo.
2: Reconocimiento de todo el trabajo social que hago.
1: Es un muchísimo el trabajo social que has llevado adelante también y muchas vidas, también familias, gente agradecida, ¿verdad? A eso.
2: Muy.
1: Contanos un poquito
2: ¿vos
1: cómo lo vivís.
2: Que justo me convocaron al oeste para, van a hacer una fiesta y entro a la vecinal. Hay que comprar un montón de cosas. Bueno, ya estoy en campaña, ya tengo bastante de lo que me pidieron. Compré 10 auriculares para premios. Van a hacer la fiesta del talentito.
0: Ay, mira qué lindo.
2: Mi hija está trabajando y me dijo, mamá, danos una mano, necesito que vengas a hablar. Entro a la vecinal y estaba una chica que la vi y me largué a llorar.
1: Ah,
0: ¿por qué?
2: Porque fue una empleada mía. Muy especial en mi vida porque realmente muy buenas, esas personas que son buenas, que quieren salir adelante y no pueden. Entonces, llovía mucho en Neuquén y antes, que la gente se olvida rápido, no había pavimentos. En Neuquén había muy poco pavimento, gracias a Dios tuvimos Pechi Quiroga, el intendente que no está más, que hizo mucho pavimento, tuvimos miedo que entre otra persona y no tenga las gallas suficientes para seguir, las garras. Y la verdad que me sorprendió muchísimo el intendente que tenemos, porque dejaba una vara muy alta Pechi.
0: Sí.
2: Y la verdad, Mariano Gaido, digan lo que digan, para mí es el uno, hizo todas las obras que Pechi dejó y más.
1: Qué bárbaro.
2: Y
1: ¿no?
2: más.
1: Se,
2: y hay
1: son
2: que hacerlo,
1: tangibles,
2: ¿eh?
1: Se tocan.
2: Hay que hacerlo, sí, hay que hacerlo. Sí. La gente se queja, pero siempre es así.
1: Como siempre, como cada cambio, ¿verdad?
2: Pero después disfrutan todo, a Pechi.
0: Bueno,
2: la
0: como
2: costanera.
0: Acá también, ¿eh? Acá
2: sí.
0: también está esta
2: me encanta el intendente de ustedes,
0: también,
2: ¿eh? Me encanta mucho.
0: Sí. Sí, tiene mucho
1: Rodrigo
0: power.
1: Buteler.
2: Sí,
1: que mañana tiene programa, Rodrigo.
2: Decile que le deja un beso grande a la turca.
1: Sí, claro. Mañana stream con Rodrigo Buteler acá en Master. Acá
2: buenísimo.
1: Está, por Alicia.
2: Voy a llamar para saludarlo.
1: Muy bien.
2: Y esta chica, Marisol, mi marido la va a buscar a su casa porque no podía salir cuando llovía. Entonces tenían que entrar a la 4x4 a buscarla y vio la situación en la que vivía. y llovía más adentro de la casa que afuera. Tenía dos criaturas chiquitas, 2 y 4 años, y viene mi marido y me dice, no podemos dejarla así, tenemos que ayudarla. Como todas las cosas se dan como se tienen que dar y vos tenés que decidir en el momento, mi peluquero le estaba comprando una casa a su hermana y su hermana se iba del barrio porque le compraba en el centro. Entonces le digo, te compro esa casa.
0: Mira,
2: se la compré y se la di a Marisol. Entonces ella me dijo, no quiero que me regales nada, quiero pagártela.
0: Qué gran gesto, ¿no? De generosidad.
2: Entonces le digo, me parece muy bien porque todo lo que nos cuesta lo valoramos. Sí, sí. Entonces, en la tercera cuota le dije, acabas de cancelar, eran como 36 cuotas.
1: Y ya, o sea, eso fue como un obsequio de la vida, me encanta.
2: Y la verdad que cuando la vi, y bueno, si yo tengo que escuchar los mensajes de mi ex empleado, te morís.
1: Es que imagínate una bendición de ese tipo.
0: Ay, ¿qué te parece?
1: De la mano, por supuesto, del corazón generoso que tiene Alicia, que podemos tener todos también, ¿no? A la mano, a diferente medida seguramente, pero tenemos esa posibilidad, ¿verdad?
2: O sea, es que yo siempre digo, ¿no? Que yo llegué aquí, no con una mano atrás y otra adelante, casi con unos ahorros, de los cuales le pedí a Dios que si yo perdía esa plata me tenía que volver a Santiago del Estero sin pena ni gloria.
1: Claro.
2: Y de eso, que si a mí me iba bien, yo iba a ayudar a todas las personas que él me cruce en el camino. Que no iba a salir a buscar porque en esta vida hay mucho para hacer y no una persona sola no puede. Sí, le hice una promesa que todo lo que él me ponga en el camino lo tenía que ayudar. Y que si no lo cumplía, todo lo que yo había hecho me lo quite. Simple.
0: ¿Y cuál crees que fue esa gran oportunidad?
2: Y él me
0: para despegar.
2: Y hay que trabajar, porque viste que la gente dice, no, esta tiene suerte. No, suerte es sacar la lotería. Que a vos te vaya bien es esto que hacen ustedes, todo el día trabajar. ¿Y a quién no le da un día decir, no, no voy a ir, no tengo ganas? Pero tenés que ir.
1: Como
2: a muchos
1: sea,
2: nos pasa, ¿vale? Cuando llueve, cuando hace frío, se gana quedarte en la camita, y no.
1: Sí, señor. Sí.
2: Y cuando uno tiene sacrificio, el día arriba lo ve.
1: Ay, qué lindo. Son los mensajes que estamos necesitando
0: escuchar. Estamos que
1: lloramos,
0: escuchar. Estamos que lloramos acá.
2: El día arriba siempre ve el sacrificio, chicos. Sí, siempre, siempre lo ve. Yo trabajaba de las 6 de la mañana hasta la 1, era peor que los chinos, dormía 3, 4 horas. Y después de 10 años me tomé mis primeras vacaciones.
1: ¿10 años?
2: Paraste. 10 años hasta hacer bien mi espalda y decir, el día que yo me vaya, si no se vende, sé que puedo venir y pagar el alquiler, pagar los sueldos, ¿me entendés? Uh-huh. Porque generalmente pasa que cuando vos no estás, nunca se vende.
1: ¡Ah! ¡Exacto!
0: El, ¿cómo es que dice el dicho, no?
1: ¿Cómo
0: el
1: está?
0: Ojo del amo
2: engorda al ganado.
0: Y bueno,
2: pero
0: sí.
2: Dice, llegás vos y decís, no, la gente cuando usted no la ve, no entra. Ah, vengo yo y se llena. ¡Wow!
1: Eso también
0: o cerrás a las... Viste, viene el último cliente y vos lo atendés.
1: Es también parte del power que uno maneja, ¿no? Que uno genera también. Que Dios te da también seguramente en cada uno, ¿no? Esa luz propia,
2: y,
1: eso que
2: y
1: se
2: hoy
1: genera.
2: Fue un día muy hermoso, porque me encantaría que escuchen los audios que me mandaron, porque cuando vi a Marisol y me acordé, automáticamente le mandé a unos empleados que me hicieron... Porque tuve muchos empleados muy buenos, muy buenos. Otros medio atorrantones, pero buenos al fin,
1: claro.
2: Que no me hacían caso, porque yo le decía, yo vine como vine con y todo lo que tengo, lo hice trabajando, chicos. Lo hice trabajando, entonces ustedes también pueden, yo vengo de abajo como ustedes, no es que yo nací millonaria. Sí, háganme en caso. Y dos me hicieron caso, tienen sus casas, tienen su auto, tienen todo. Y hoy me desperté con ganas de escucharlo y les mandé un mensaje y les dije...
0: Mirá qué bien, que o sea, seguís en contacto con ellos.
2: Sí, que tenía muchas ganas de escucharlo, que los extrañaba, son mellizos. Y empezaron conmigo a los 14 años, que nadie los quería tomar porque eran muy chicos.
1: Claro.
2: Pero, y los agarré de pichón y les empecé a enseñar. Y cuando les escribí hoy, le mandé un audio, me dice, ay, ayer estábamos acordándonos cómo nos cagaba pedo.
0: Ah, bueno,
1: claro, ¿te acordás?
0: Y bueno, porque también, ¿no?
1: Es parte
2: la, dice que veía las cosas y dice, si estaría la jefa, esto no lo haríamos. Porque
1: y se te ocurre hacerlo, claro.
2: Les enseñé la profesión, son panaderos los dos, chiquititos, y lo empecé haciendo comprar la moto a uno, que tenga una moto.
1: Comprate para una moto.
0: Eso
1: claro.
0: Te iba a preguntar, porque más allá del esfuerzo, digo, ¿cuál es la receta, la técnica? Vos decís, bueno, ponerse objetivos, trabajar en pos de, no sé.
2: Yo le dije, si ustedes ahorran, trabajan, tienen sacrificio, da. El de arriba, es mi dicho, siempre ve el sacrificio. Si ustedes, ahora, si laburan y van y en una noche tiran toda la guita que se ganaron un mes, y a mí también me gustaba, pero yo también para ahorrar todo, porque en mi casa me dijeron, vos aquí tenés los estudios, nada más. ¿No querés estudiar? La herencia es el estudio. ¿No querés estudiar? Ahí tenés la puerta, te vas a buscar trabajo.
1: Sí, señor.
2: ¿Me entendés? Esa era.
1: Sí, señor. Entonces, esas son las enseñanzas también,
2: sí.
1: ¿No?
2: En su momento yo me enojaba, renegaba, entraba al baño, lloraba, porque no podía hacerlo delante de mis padres, lloraba, la puteaba. Hoy digo qué razón que tenían, porque hoy hago exactamente, mi mamá me decía, todo lo que yo te enseño hoy renegás, pero porque bueno. Sé que a mí no me vas a faltar el respeto, pero te vas a acordar toda la vida como te crié.
0: Qué sí, razón grandes que valores. Tenía.
1: Te, ¿no? Pero te cae la ficha después, ¿viste?
2: Sí,
1: después.
2: Cuando sos madre especialmente.
0: Bueno, o cuando uno va creciendo, a medida creciendo. Que va creciendo, vas entendiendo un montón de cosas.
2: Más te cae la ficha cuando sos madre.
1: A ustedes les pasó, seguramente. Yo no tengo la suerte, pero...
2: A mí no me dejaban ir a bailar, porque allá en el norte salías sí. A los recién 18.
0: Claro.
2: Entonces yo bailaba frente al espejo y me sabía todos los pasos. Ah. Pero no iba al boliche. Porque no me dejaban ir, pero cuando estábamos en la escuela y alguien iba con algún cosito de música, con los CDs, ¿viste?
1: Sí.
2: Y los poníamos a escuchar ahí en el recreo y yo me bailaba y era una crack bailando. Pero no me dejaban salir.
0: Pero para adentro.
2: ¿Y vos cómo sabés bailar sí. Si no salía a ningún
1: claro,
2: lado?
1: Claro, unas ganas de salir acumulando, ensayando en la casa, ¿no?
2: Sí, no,
1: ¿cuáles han sido tus pilares, Ali, querida, en la vida, en estas referencias que estás generando ahora vos y transmitiéndola a los demás?
2: El mejor ejemplo de mi vida, el mejor, el más grande.
1: Te emociona, mi amor.
0: Ay, sí, por favor.
2: Mi abuela María.
1: ¿Mi abuela María? Sí. Vamos, ese aplauso para la abuela claro. María, mi querida.
2: Mi abuela, soy todo lo que soy gracias a ella.
0: ¿Qué te enseñó? ¿Qué recordás?
2: Todo. Ella me dijo que ella me veía inteligente, que me iba a hacer claro mucha que sí. plata, que me iba a ir bien en la vida, que no tenía que perder mi humildad, porque si yo perdía mi humildad, perdía el camino. Que yo, no teniendo nada, tenía que ser la misma que teniendo todo. Y me dice, y a vos te va a ir muy bien, sos muy inteligente. Siempre me hizo creer
0: hizo
2: que
0: creer
2: era muy
0: vos.
2: Inteligente. Sí. Todos los consejos que ella me daba los tengo guardados en mi corazón y en mi mente y los aplico todo el tiempo, todo el tiempo. Ayer, no voy a dar nombre, pero ayer escribí a una persona, lo tengo en el teléfono para que lo vea, y tenía secretaria, seguro que si me escucha porque va a ver el WhatsApp y debe estar escuchando.
1: Bien.
2: ¡Ay, chicos!
1: Max
2: mensaje de Maritza Bali.
1: A ver, si quieres chequearlo, lo ponemos al aire en vivo.
2: No, lo ponemos ahí, póngalo de una.
0: A ver.
1: Vamos a subir, a ver, preparamos ahí a full acá, le subimos el volumen acá, a ver.
3: Bueno, gorda, yo saliendo del canal. Besos tropicales para todos.
0: Ay,
3: cuando
0: no.
3: Esté en Neuquén, nos vemos. Besito.
1: Ah, va de vuelta.
3: Bueno, gorda, yo saliendo del canal. Besos tropicales para todos. Y cuando esté en Neuquén, nos vemos. Besito.
1: No, el aplauso de los besos tropicales para
0: por
1: todos.
0: Por favor.
1: De Maritza Valle.
2: A todos los oyentes.
1: Gracias, Turca. Para todos los oyentes de 105.5.
2: Hablando de humildad, bueno, esta mujer es muy humilde. Yo le contaba a Maritza, yo la conozco de chica.
0: Eso te iba a preguntar, ¿cómo la conociste?
2: La conocí cuando ella hizo Diosa del Verano, después la traje a conducir porque tiene una voz de locutora tremenda. A ella y a Guillermo Andino. Hice el desfile con Valeria Massa.
1: Ah, cierto.
2: Y ella, y pegamos una onda como, nos vimos y parecía que nos conocíamos de toda la vida. Y mirá, viajamos por el mundo juntas.
0: ¿Con ¿En Marisa? Serio?
2: Sí, es la testigo de mi casamiento.
0: Ah, pero sos cercana, cercana. Pero, por favor, un nivel de...
1: Claro.
2: Muy. Y le contaba yo lo mismo que ustedes me preguntaron. Yo le decía sobre todo la humildad, que si ella no perdía nunca la humildad y no se la creía, que le iba a ir siempre bien. Porque el de arriba ve todo, lo bueno y lo malo.
1: Qué buena.
2: Entonces, es humilde la negra.
1: Qué bueno, pero...
2: Muy humilde. ¿Quién te contesta en el acto?
1: Saliendo del canal. Saliendo del canal, dice, y te contesta vos por la misma energía.
0: Bueno, son amigas, te quieren.
2: Muy amigas, somos muy parecidas. No tomamos, no fumamos. Por eso viajábamos juntas y pegábamos muy buena onda. Nos divertíamos sanamente.
1: Sanas.
0: Viste, ya nosotros no podemos viajar ahí, con ellas no podemos, ¿ves?
1: Alicia, yo no puedo viajar con vos, ¿por qué? Yo abro un champán enseguida.
2: Nosotros salíamos a comer con muchos amigos y teníamos que dividir, obviamente, la cuenta. Y nosotros no tomábamos alcohol, boludo, y terminamos pagando y nos mirábamos con la negra y decíamos, ¿estos se chuparon 20 vinos?
0: Y nosotros tenemos
2: que pagar. Nosotros agua mineral o coca cero, coca light tomaba la negra. En ese momento no había coca cero, era todo coca light. Las dos coca light y estos y nosotros más de dos cocas no podías tomar porque te hincha la panza.
0: Claro, sí. ¿Y qué
2: hacían? Se chupaba unos vinos, no sé, ¿cuánto? Digo, nos miramos, ¿qué hacemos aquí?
0: Pará, pero ¿y saltaba ahí esto de yo no tomé esto o dividíamos?
2: Dividíamos, pero dijimos la segunda ronda, no, pasamos.
1: Claro.
2: Venimos después de la comida, chicos, para el café.
0: Acá te mandan saludos, ¿te puedo decir quién? Uh-huh. Pablo Fierro me dice que te mande saludos.
2: Ay, mandale un beso grande.
0: Una genia turca, dice.
2: Ay, mi amor.
0: Mi madre también. Bueno, sos muy conocida en Neuquén.
2: Ay, mi vida. Escuchá que te quería mostrar algo de esta mujer y puso un negocio.
0: Sí.
2: Le escribo. Yo trabajo mucho, ayudo mucho a la gente, gracias a Dios. Cuando estaba Pechi me dejaba ayudar, ayudaba haciendo los carnés a la gente grande.
1: Qué trabajo enorme, de hecho.
2: Sí, lo acompañaba, le ayudaba con los estudios, sigo haciendo lo mismo y el intendente Mariano Gaido me deja hacerlo.
1: Bien.
2: Gracias a Dios, es muy buena persona, lo hago. Entonces, ayudo a muchos. Entonces yo me levanto a las 6 de la mañana, chicos, para acompañar y hacer el carnet. No cobro un solo peso. Ocupo toda mi mañana, porque ya vendí todos los negocios, estoy, digamos, de jubilada.
1: Ajá.
2: Que nunca estás.
1: Nunca estás jubilada, sí. Claro, tenés más actividad.
2: Entonces, ayer la habló, hola, mi marido está estudiando, viste, martillero, para que necesitaba hacerle un reportaje a otra martillera, digamos, ¿no?
0: Sí.
2: Y no vamos a dar el nombre.
1: Ah, enigmático.
2: No vamos a dar el
1: nombre.
2: Está bien. Pero la hablo y no me contesta, me atiende su secretaria. Entonces le digo, ¿no me puede atender? Y me puse, ¿estás hablando conmigo? O sea,
1: te estoy atendiendo.
0: No era la secretaria.
2: Léelo vos si querés, lea lo que le puse.
1: Dios mío, que tengo que sacar turnos para que me atienda. Ni yo me atreví a tanto, gracias. Decirle que cuando me necesite, no me llame.
0: Claro, escúchame.
1: ¿Se entendió,
0: me
1: verdad?
0: Me gusta para... ¿Puedo hacer una bolu pregunta?
1: A ver.
0: ¿De qué signo sos, Turca?
2: Acuario.
1: No.
0: Ya sabía yo.
1: Tremenda.
0: Porque yo digo, ¿qué mujer?
1: Exacto.
0: ¿Era Leo o Acuario? Una de dos.
2: No, tienen que llamarle a mi nieta que anda ahí, que dice que ella es la famosa, que no entiende por qué me invitaron a mí y no a ella.
0: ¿Que pasó caminando recién?
2: Sí.
0: Por supuesto, la queremos saludar.
2: Fueron a tomar algo con el abuelo.
0: Ah,
2: y
0: bueno.
2: Me dice, yo soy la famosa abuela, ¿no?
0: Por favor, escuchame.
2: Yo hago la publicidad de Crediguía. Yo estoy en todos los carteles, en la calle. Estuve en el programa y fui Angelita.
0: Mirá.
2: Porque Maritza Bali, que es su tía,
1: sí.
2: La llevó al programa y Ángel la hizo sentar.
1: ¡En LAM! No, sí, es espectacular.
2: Entonces ella dice, yo soy la famosa abuela, no vos. ¿Por qué te invitaron a vos?
0: Es la única nieta. ¿Y qué? Bien, así como vos, como tu abuela
2: acuariana,
0: fue...
2: Y dice que ella... No, recién le digo yo. Porque tiene otro hermanito, pero con otra... su papá tiene una hermanita y dice... Le digo, ¿qué sentís que tu hermano ame tanto a tu tati también, que no es su abuelo? Pensamos iguales, sentimos iguales, somos iguales. Ah. Porque soy ascendente, no sé de qué.
0: Ay, no, no. Por favor. ¿Cuántos años tiene?
2: Y mi hermano es no sé de qué signo. Y coincidimos. No, tiene no, no. 6 años.
0: No, no, por favor, las generaciones.
2: Yo le dije, no, no, no. Sos descendente. No, abuela. Ascendente. ¿Qué descendente?
0: Turca, y así como tu abuela vos te forjó en tantos valores, en tantos sí. mensajes, ¿qué, cómo te ves vos, o sea, vos a ella? ¿Qué le augurás? ¿Qué le decís también? ¿Qué valores decís? Esto quiero que te quede.
2: Que veralo, ella me enseñó y es que todo lo que me enseñó lo mamé bien y día a día lo aplico. Por ejemplo, en primer lugar, como les decía, no perder la humildad. Yo duermo en un piso muy lindo y duermo 10 días en un rancho en el monte y soy feliz. No noto la diferencia, digamos, no me siento mal. Me da lo mismo, digamos. No me sí. siento mal de dormir 10 días. Me cago de frío nomás y salir al baño a una cuadra con las harinas, ponerme botas taco alto para ir al baño por las víboras.
0: Sí.
2: Tenés que agarrar una bicicleta más o menos para ir al baño.
1: Claro, el monte es así.
2: Sí, el monte claro. es así.
1: Están llamando. Gestionando.
0: Ay, ¿quién?
2: Y no, porque me deben estar viendo.
0: Ah, bien.
2: Entonces, mi abuela también me dijo algo que lo grabé y lo aprendí, que un buen contacto vale más que $1,000,000. Se lo tiene que aprender mi amiga que se hizo la agrandada.
0: Sí.
2: Que me hacía atender ¿viste? Con la secretaria.
0: Claro. Así.
2: Acaba de perder un contacto ella.
0: Claro.
2: Y lo llamó a mi marido. No, que no quiero que la turca se enoje. La llamó a mi hija, pero a mí no me llamó.
0: Ah, porque sabe, y pero es que a mí me daría miedo turca también, ¿eh?
2: Pero no. hay que aprender.
1: Había que tomarse ese café,
2: claro. Tendría que existir un programa que diga me lo contó una amiga, ¿viste?
0: Sos una mujer de armas tomar.
2: Obvio.
0: Pero escúchame, si ella te llama, ¿la atendés?
2: Sí, obvio.
0: Por supuesto.
1: Mira, pero le acomodar esta entería.
2: Sí, pero no le voy a ayudar más.
0: O sea, sí. Te atiendo, pero perdiste.
1: Por supuesto.
2: Claro, perdí un contacto.
0: Claro.
1: Se aprende de esa manera.
2: Ella va a aprender porque cada vez que necesite algo se va a acordar de mí, de lo que me hizo esperar. ¿No me atendió? ¿Me hizo atender con una secretaria?
1: Mirá vos, el lore en vivo.
2: Yo le dije, ahí me agrandé y hoy dije, gusta. Ni yo me atrevía tanto.
1: Ni yo me atrevía tanto. ¿Sabés que eso no te olvidás nunca más en tu vida? Eso no te lo olvidas.
2: No,
1: más.
2: Y esto ella aprendés. No. Ella no se lo va a olvidar porque le voy a hacer para que no se olvide. Porque. Para que no se olvide que la gente, no hay que ser desagradecido de la vida.
1: Hay que
2: atender a las personas. Sí, sí. Por más plata que tengas, por más. Nada. No existe para mí el no. Yo puedo atender una persona que está tirada en la calle y les voy a contar una historia de eso. Como al presidente de la nación, o sea, es y atiendo de exactamente de la misma manera.
1: Totalmente.
2: Yo estaba una vez entrando al hotel del Comahue, vestida de largo,
0: princesa divina,
2: total,
0: divina.
2: A una fiesta que me invitaron y había un ciruja, vamos a decir así, porque era un ciruja tirado con otro. Ahí los dos, al costado, y pasaba toda la gente elegante, todo de traje, todo de largo, y me grita uno de ellos, ¡turca!
1: Ay, te conoció, claro.
2: Y me fui y lo saludé. Y el otro dijo, ¿viste que ella es buena, que me iba a venir? ¿Viste que sos mi amiga turca? Sí, obvio. ¿Viste que me viste? Me dijo, ni te va a saludar. ¿Viste?
1: Qué
2: mira.
0: Qué bien.
1: ¿Cuánta gente puede contar esas cosas?
0: Sí,
1: ¿no?
0: Sí. Yo le puedo seguir preguntando, pero...
1: Pero por supuesto, pero por favor, si tenemos
0: tengo
1: tiempo.
0: ¿Qué mujer?
2: 10 millones, chicas, de historia.
1: Pero
2: 10
1: aparte,
2: millones de historia.
1: Yo te vi en la foto, por ejemplo, un recuerdo de tantas miles en un carro de Pancho que salió en el diario.
2: Mira, ese carro de Pancho fue tan bien pensado que me lo ayudó mi hija.
1: Qué bárbaro.
2: Teniendo yo lo que tengo, hay que ser muy corto de mente para pensar... ¿Me entendés? Porque yo ese carro, me dice mi hija, estaba el tema del café solidario que yo lo hacía en mi casa, el café pendiente.
0: Bien.
2: Que suponía que vos ibas a tomar un café, dejabas uno pagado para el que estaba en la calle, uno le daba.
0: Bien.
2: Nadie lo dejaba pagado. Era toda la propaganda en el momento que, en el momento después ya no lo pagaba más. Entonces yo agarraba al de Ollambre, que me vendía que, che, déjame 2 kilos de café gratis por mes, al de... Cedisur, que sí, es aquí de Roca, che, sí. Necesito que me dejes dos packs de leche por mes gratis. Entonces yo todos los días le daba el café con leche y yo ponía todas las medialunas, el azúcar, todo lo demás.
1: Todo lo
2: sí. Todos los días los chicos iban a tomar café con leche a mí, todos los no. chicos de la calle, y veían el negocio lleno, seguían de largo. Cuando ellos veían vacío, entraban porque yo quería que se sienten en mi mesa y yo aconsejarlos y decirles, no andaba pidiendo en la calle como ustedes, pero yo vengo exactamente de una clase económica, de una madre clase media y un padre millonario que no vivía con nosotros. Y yo trabajé, crecí y soy lo que soy. Ustedes lo pueden hacer.
1: Sí, señor.
2: Y no necesitan la facultad para eso.
1: ¿Tal cual?
2: Necesitan la facultad del trabajo, no la facultad del estudio. Si lo pueden, si pueden estudiar la facultad, bárbaro. Oh. Pero ustedes no van a estudiar. Sí, tienen que estudiar, saber leer y escribir para que nadie los pase por encima.
1: Mira vos, ¿no?
2: Sí, mínimamente sí, sí, sí. Tienen que tener la secundaria y después leer mucho, leer hoy con el teléfono, chicos.
1: Con el teléfono fue.
2: Hoy no sabes nada. Yo digo, quiero escribirle, de hecho, le quería escribir una carta al intendente agradeciéndole cómo tenía la ciudad y no sabía, viste, lo escribí 20 veces y me dice mi nieta, poné el guía, abuela.
0: ¿Poné?
1: Ia.
2: El guía.
0: Ia, claro.
2: El ChatGPT.
1: Seis.
2: Y me pongo el ChatGPT.
0: Quiero conocer a esa acuariana.
2: No, no, no. Ella me lo puso. Y me dice, háblale, háblale que te va a contestar. Y me contesta como turca. ¿Sabe que me
0: claro,
2: dicen turca?
0: Claro, sí, sí, sí.
2: Porque como sabemos que te gusta que te digan turca, no por tu nombre.
1: Mira, wow.
2: Le digo, ¿sí? ¿Qué quieres, turca? Luego le digo, quiero hacerle una carta de agradecimiento al intendente y quiero expresarme con unas palabras lindas para agradecerle todo lo que está haciendo en Neuquén, que está hermoso Neuquén. Y a mí me gusta valorar las cosas, así como cuando hay un pozo lo puteamos, así cuando está lindo también
0: hay que
2: reconocer. Decirle.
0: Bien.
1: Completamente.
2: Sí. Y me escribió algo tan lindo.
0: Claro.
2: Que me largué a llorar y después me dijo, cuando te sientas sola, escribime.
0: ¿Y lo, para, lo has hecho?
2: No, porque no me siento sola nunca.
0: Porque no paro.
1: Genuina,
0: no
1: genuina.
0: No
2: acuariana.
0: Sí. 20.000 amigos.
2: Este mes es el nuestro, el mes de Acuario.
0: Vos decís, turca,
2: sí,
0: mirá
2: sí,
0: este
2: sí.
0: año, en, no sé, yo
1: oh,
0: ya no
1: Dios
0: sé.
1: Dios mío, bueno, por esta, eso pensás que sí.
2: ¿Cuándo naciste vos?
0: El 29 de enero.
2: Ah.
0: ¿Vos?
2: Yo el 14 de febrero.
0: Ah, sos del otro decanato.
2: El otro decanato.
1: Bien. Ustedes festejan el pleno sí. verano.
2: Yo sí, cumplí sí. dos veces, nací un 7 y me anotaron un 14.
0: Sí. Así que festejás
2: Mis viejos no se ponían de acuerdo ni para festejarme cumpleaños.
0: Uno con
2: mi papá
0: uno.
2: Me saludaba el 7 y mi vieja me saludaba el 14.
1: No te puedo creer.
2: Es el día de hoy. Murieron los dos. La familia de mi papá me saluda el 7 y la familia de mi mamá el 14.
0: No
2: y
0: creer.
2: Mis amigos me saludan el 7 y el 14.
0: O cuando,
1: claro,
0: o cuando se acuerdan, ¿viste?
1: Pero qué cosa, ¿no se pusieron de acuerdo nunca?
2: Nunca.
1: Y se sostuvo ese orgullo
2: hasta que
1: de
2: se
1: cada
2: murieron.
1: Uno. Qué
2: ¿sí?
1: bárbaro.
2: Porque yo nací el 7.
0: Bien.
2: Y tengo otra cosa para contarles de mi abuelita María.
0: A ver.
2: Le puse cuando nació mi hija le puse a una María Celeste, María Florencia y María Celeste. No lo pensé dedicado a mi abuela, o sí, pero siempre en mi mente había dicho que le iba a poner el María. Nombre de mi primera hija, el nombre de mi abuela si era mujer. Y mi mamá se ofendió muchísimo, chicos.
0: Porque no le pusiste el de
2: porque
0: ella.
2: No le puse
0: claro.
2: el nombre de mi mamá.
0: Claro.
2: A ninguna de las dos. A las dos le puse el nombre.
0: Tuviste la posibilidad, pero no.
2: A mi abuela bueno, María.
0: Bueno. ¿Abuela sí, materna?
2: Sí.
0: Materna.
2: Sí. Entonces, igual se enojó sí. mi vieja.
1: ¿Se enojó mucho?
2: Se calentó un año, no me habló.
0: ¿En serio? ¿En
2: sí.
0: serio?
2: No más que estaba lejos, en Santiago del Estero.
0: Tenía
2: no se
0: dos,
2: sentía tanto. Mal.
0: Tenía dos problemas.
1: Era más lejos.
2: Enojarse
1: claro.
2: y desenojarse.
1: ¿Cómo fue eso? Bueno, volvió, porque ya está. Fue sí, significativo. Bueno. Me imagino lo significativo que fue la vida de María.
2: Sigue siendo. No, yo
1: sigue
2: siento
1: siempre.
2: Que mi abuela está siempre al lado mío. Siempre hablo con ella. Siempre hablo con ella. Siempre. Le agradezco a Dios todas las noches cuando me acuesto por el día. Y en mi cumpleaños, en los tres deseos, siempre le pido que me ayude a ser más blanda de plata, no tan dura, porque soy turca.
0: ¿Pero en qué sentido? Porque
2: para que yo pueda
0: más.
2: Dar más.
0: Dar más.
2: No, yo todavía, disfruto bien.
1: Más todavía, mira.
2: Soy, igual me cuesta mucho gastar para mí que gastar para el otro.
0: Porque sos muy generosa. Sí, hasta muy ahora.
2: Lo que pasa es que yo en el monte veo algo tan que no se puede creer lo que se ve. que vos decís, es mi país, es mi...
1: Ah, sí, sí, la diferencia, ¿no? Es, de sectores...
2: O sea, veo todas las... en África, cómo pasan... pero veo mi país, es mi país. Uh-huh. Es en la trifrontera donde se une Bolivia, Paraguay y Argentina.
0: Sí. Uh-huh. Uy, tremendo.
2: Y yo digo, pasa ahí, chicas. Hay lugares que yo voy a donde yo duermo, hay luz y gas, hay luz y agua. Gas imposible, nunca va a haber. Pero nos ayudó Urtubey, ese gobierno, uh-huh, que el único que nos ayudó, o sea...
1: Que pensó un poco más en la gente en algún momento.
2: Sí, porque entrábamos Jorge Rojas, ¿se acuerdan? El que era de los Nocheros. Sí, él es el que me metió ahí, a ese lugar. Nunca hubiese llegado. Yo mandaba los camiones con mercadería. Y él quería que vaya, quería que vaya, quería que vaya, hasta que me convencieron, me llevaron, y quedé atrapada con mi corazón ahí. Y me acordé, mucha apenas pobreza, pisé ahí, que las promesas se cumplen, que yo voy a ayudar a donde Dios me cruce, y bueno, hace 26 años que voy.
1: No fue casualidad, fue esa muestra de decir, este es el lugar.
2: Tengo que cumplir, chicos, tengo que cumplir. Todos, yo aquí en Neuquén ayudo mucho, pero ahí en el monte no puedo dejar de ir. No puedo, estoy totalmente atrapada. Si ustedes llegan a ver las fotos, sí, se mueren.
0: Yo estuve el año pasado y...
2: No, pero es... ¿Cuándo fuiste?
0: No, pará, no, seguramente no es el mismo lugar, pero estuve en Misiones y...
2: Ah,
0: y
2: bueno, todo el norte. Chaco, el Chaco es tremendo.
0: Pobreza, sí.
2: El Chaco es tremendo. Pero...
1: Tremendo. Sí. Bueno, conocí gente del Chaco también y es impresionante.
2: Es tremenda la necesidad, pero yo no conozco Chaco, pero el Chaco salteño no tiene nada que envidiarle la pobreza.
1: Correcto.
0: ¿Vas todos los años?
2: Los años voy, pero durante el año apoyo. Yo les voy a mostrar lo que deposité, que mi marido no se entere.
1: ¡Ay, por favor! Estas primicias que me da, nos da la turca a nosotros hoy, ¿eh?
0: ¡Ay, ay, ay!
1: Que no se entere nadie.
2: A ver...
1: Y aparte el mensaje lindo a toda la audiencia, que está en la 105.5.
2: Mira, che, la foto que le saqué a mi nieta.
1: ¿Dónde está la momocha?
2: No, pero mira, baja.
1: Contémosle a la gente cómo se llama, ¿lo dijo ya?
2: No, Alfonsina, no, Alfonsina de mi corazón. De mi vida. Pero esta es la abuela.
1: ¿Esa es la abuela?
0: Ah. Qué lindo nombre.
1: Mirá la foto de Aturca, mirála.
0: ¿Qué tal?
2: Dice esa foto.
1: México 86.
2: Y a ella le hice las mismas fotos.
0: Pero mirá, por favor.
1: La gente va a tener que entrar a las redes.
0: Turca,
1: no sé,
0: ha sido una mujer muy emblemática.
1: Sí,
0: ¿no?
2: Muy emprendedora, y le doy gracias a Dios por todo, por toda mi vida, por todo.
0: ¿Y qué?
2: Para ver imágenes que te vas a morir.
0: ¿Te puedo preguntar qué a esa nena que se vino? ¿Vos a qué edad te viniste para acá?
2: A los 20 añitos.
0: 20. ¿Qué te imaginabas así, ahora? Así, siendo una mujer tan fuerte, tan decidida, tan emprendedora.
2: Es que en Santiago del Estero, con lo chica que era, todo el mundo me conocía como hoy me conoce aquí, ¿no? Tengo todos los contactos que necesito para poder ayudar. Muchos contactos muy buenos y la gente me responde muchísimo. También agradecerle a Martín, Juan Martín Hurtado, que es el secretario de Gobierno, que la verdad que es una bendición que Dios me lo haya cruzado, un tipo tan resolutivo, tan, viste, recién lo llamaba, porque yo ayudo mucho a los chinos, que entienden poco el idioma, a los bolivianos, a los gitanos, a todos les hice el carnet, porque son todos irregulares, a todos les hice el carnet de conducir, les hice pagar las multas que debían. Pagaron, se regularizaron.
0: Escúchame, la Muni de Neuquén te tiene de promotora.
2: Y soy una empleada municipal sin sueldo.
0: Sí, ¿a vos te parece la única?
2: Me mata porque me dicen, ¿vos trabajás en la municipalidad?
0: No, ayudo. ¿Quién soy yo? Bueno, pero no
2: sé. Ya me aprendí todo.
0: Pero no tuviste, o sea, no viniste acá con todos esos contactos. Lo fuiste forjando.
2: Vos imaginate que yo en Santiago del Estero era recontra mil conocida. Manejaba sin carnet, que está muy mal eso, porque era la sobrina del comisario mayor.
1: Ahí va.
2: ¿No? Y bueno, cuando llegué aquí no me conocía nadie, pero fui a hacer carnet y me bocharon porque no, o sea, me dice, ¿qué cruz es esa? No me lo olvido. ¿Viste qué cosas que no te las olvidas nunca?
0: Es como la secretaria esta.
2: Claro.
0: Exacto, nunca más.
2: Sí, no me lo olvidé nunca del tipo. Era el avispón verde, le puse, porque tenía el coso así verde. Y le digo, ah, la cruz, pasa de las vías. Sí, pero ¿cómo se llama? Ay, paso de las vías, la cruz. Claro. Ajá, sí, pero ¿cómo se llama? No, bueno, vete, estudiala y cuando en la cruz de San Andrés nunca más me lo olvidé.
1: Ay, gracias, nosotros tampoco sabíamos.
0: Ahora que lo dijo...
1: La cruz de San Andrés, te lo pido por Dios.
2: La cruz, entonces ahí me di cuenta, digo, chicos, aquí no me conoce nadie, tengo que estudiar.
1: Acá tengo que hacerme los contactos.
0: Claro, y ahí dijo...
2: Ahí empezó, tomé conciencia, tengo que empezar.
0: ¿Cómo es tu nombre, querido?
1: Porque ¿cómo te llamas?
0: Sí, sí. Para hacerte preguntar, ¿cómo te llamas?
2: ¿Cómo no, no me olvido más, la cruz de San Andrés. Y yo, entonces ahora cuando llevo le digo, estudien la computadora, porque ni yo la paso. Tiene muchas trampas a computadora, sí, ahora sí, te toman sí, por sí, computadora.
0: Sí. No hay que poner, aparte es por tiempo, ¿no? Claro, entonces bueno, como que te ponen nervioso.
2: Te ponen nervioso, sí.
1: Sí, sí, por un detalle nada más. Turquita, sí, te hemos sacado, te drenamos el tiempo. Yo estamos hace una hora
2: hablando. Estoy re contenta.
1: ¿Estás contenta?
2: Muy.
1: Oh, me encanta. No queremos mucha, sacarte
2: muy quiero decirles a todos que hay muy buena energía.
0: Ay, qué bien.
2: Muy buena, muy buenas energías. Entonces te deja fluir, hablar y estar.
0: Ay, me encanta. Yo estoy como, pero así.
1: Pero que podremos seguir, por supuesto.
2: Yo les prometo que en mayo, cuando vaya, le voy a mandar las imágenes de las víboras.
0: Bueno.
1: Bueno, qué lindo.
0: Hermoso.
2: Todos me dicen, ¿y esta que anda de botas ahí? Me critican cuando
1: esas
2: subo
1: fotos
2: la.
1: Son ¿quién te critica?
2: ¿Vos viste la foto?
1: Bueno. Y estás ahí.
0: ¿Quién te critica, Turca?
2: Porque hay gente, bueno, hay millones de mensajes. Hay fotos que yo subí o videos que tienen más de 2 millones de vistas.
1: De vistas, sí.
2: Y muchos mensajes, y ponele que de 1000 mensajes,
1: aparece
2: 99
1: un...
2: son buenos y uno, un pelotudo.
0: Para,
2: perdón,
0: ¿y eso,
2: un pelotudo.
0: ¿Y eso te molesta? Porque viste que uno
2: no,
0: tiene
2: me
0: 99.
2: Me río porque a la madrugada por ahí me vuelvo a acordar, lo leo y le pongo, mira, mientras vos me criticás, tu mujer te está poniendo los
0: cuernos. No.
1: ¡Oh, my God!
0: Me encanta porque solidaria pero bélica.
1: Pero
2: no,
1: bélica.
2: Te digo, flaco, no ¿qué parte no entendés que no hay agua? No hay luz, no hay nada, que es monte. ¿A dónde ves una propiedad ahí? ¿A dónde ves un negocio que puedan trabajar? No hay agua, ¿ves? ¿Qué parte no entendés? No hay agua. ¿Cómo van a sembrar? ¿Cómo van a trabajar? Lo único que hacen es hijo. Y sí, es lo único que van a hacer. ¿Qué
1: sí,
2: van
1: sí,
2: a hacer?
1: Sí, sí, sí.
2: Por eso las criaturas cada 13 años ya están embarazadas. Claro. ¿Qué los vaya a culpar si no hay nada para hacer?
0: Otra
2: no hay nada, vida. Literal,
1: Ali,
2: chicos.
1: Turquita,
2: no hay nada.
1: ¿Has pensado en un momento, quizás vos en esa creatividad que Dios también te ha dado, que tu vida, que es decir, esto hay que hacer esto, que a nadie se le haya caído?
2: Yo sí tengo una idea, pero no la puedo hacer yo, tiene que hacerla el gobierno.
1: Por supuesto.
2: Son hogares de escuela. Claro. Hogares de escuela para que los chicos sepan que hay una cama para dormir, que hay un baño para ducharse, para bañarse, que existe el desayuno. Ellos no saben qué es desayuno, no saben qué es almuerzo, no saben qué es merienda y no saben qué es cena. Ellos saben qué es hambre y que tienen hambre todo el día.
0: Qué tremendo.
1: Dios mío, Dios mío.
2: El año pasado, no este año, el año pasado, o el anteaño pasado, no me acuerdo bien, me pasan muy rápido los años, llegamos a este lugar. No, porque fue así. Yo le voy a contar cómo llego a ese lugar. Ya hace muchos años que yo voy a este lugar donde hay luz y hacíamos cortitos, ¿no? Empecé ayudando a una comunidad y ahora ayudamos a 38 comunidades.
0: ¿Pero qué llevas? ¿Mercadería?
2: Compro mercadería ya. Yo hago que la gente me deposite al mayorista y que me mande el comprobante.
0: ¿Vos lo gestionás?
2: No, yo no toco la plata que a mí me donan.
0: Pero gestionás la logística de
2: obvio,
0: que lleguen
2: voy
0: las
2: a
0: cosas.
2: Retirar. Lo bueno es que la gente sabe que esa plata va ahí y que yo retiro mercadería.
1: Correcto.
2: Lo malo es que me compré 24 millones y no me regalan 1 kilo de azúcar.
1: Increíble.
2: Porque al estar depositada la plata no le puedo pedir a precio.
0: Claro.
1: Claro.
2: ¿Me entendés? Pero bueno, pero yo prefiero no tocar porque yo no tengo fundación.
0: Eso te estaba pensando.
2: No para... quiero fundación. No. No quiero fundación. Todas las fundaciones que yo conozco no le fue bien.
0: Bueno, pero vos, sí, sos, pero vos no, sos vos.
2: Prefiero, sí, yo soy muy honesta, conozco muy gente que ayudaba mucho, entre esta que la conocía, a la de Jujuy, la que está presa. Porque yo voy a ese lugar, la conocí y hasta que puso fundación. Entonces ya le tenía el retorno, le daban 100, tenía que devolver 90, sacando en bolsos del banco. y con 10 tenía que ayudar. Entonces después ella dijo, ah, sí, me quedo 8 para mí y ayudo con 2. Sí, sí, sí. ¿Quién cayó preso? ¿El que se llevaba los 90 o la que llevaba los 8?
0: Lógico.
1: Qué va.
2: ¿Me entendés? Entonces a ese le tengo miedo a las fundaciones.
0: Sí, sí. Pero lo haces así, te sale bien, está bien.
2: No, así hace... Desde que tenía cemento, del año 90, que ayudo así como ayudo.
1: Qué impresionante.
2: Logré juntar $150,000 para un trasplante.
1: Impresionante, esa es una
2: así,
1: fortuna.
2: Así, sin fundación y sin tocar la plata yo.
1: Sin tocar el dinero. Y ayudando, cambiando
0: con,
1: vidas.
0: Con contactos.
2: Yo junté este año 12 millones de pesos y yo tengo la obligación de poner 12 millones de pesos en mi bolsillo. Ese es el trato que tengo en mi corazón.
0: Con Dios.
2: Uh-huh. Entonces, tengo que cumplir.
1: ¿Qué
2: y es lo que cumplo. Y dejé pagado ahora, no vamos a decir el monto porque me va a echar mi marido.
0: No.
1: Para liberarte, Yali.
2: Pero
1: porque
2: porque ellos durante el año retiran mercadería.
1: Claro, claro.
2: Pero son tan honestos que retiran lo que necesitan. No van y sacan, porque los de monte adentro no pueden ir hasta a buscar. No tienen cómo ir a buscar.
1: Qué bárbaro, qué realidad increíble. Y que en esta actividad también que estás haciendo es inspiradora en general, digo yo. Acá, mismo Cipolletti, Neuquén, en zonas donde empezó a crecer diferentes necesidades también, ¿no? Nosotros que andamos...
0: Es que yo creo que... Mirá quién viene.
1: Mirá
0: quién
1: viene. ¡La famosa! Que
0: ¡hola,
1: entre,
0: Alfonsina!
1: Por favor, ¿Alfonsina?
0: ¿Vení? Sí, por favor, vení.
1: Que venga Alfonsina.
2: ¿Alfon, vení?
1: ¿Vas a
0: no,
1: venir?
0: No, no quiere.
1: Ya te vinieron a rescatar ya, Alicia, ¿eh? Turquita, ¿no querés entrar?
2: Sí, sí, va a entrar.
0: Sí,
2: va a entrar.
0: Sí. Por el otro. Ahí. Ah, fue sí, buscar.
1: Te vinieron a buscar.
0: Se fue a maquillar.
1: Se fue a maquillar.
2: Lo voy a durante el.
1: A ver.
2: Para buscar, pero bueno.
1: Está bien.
2: Espera, quiero mostrar algo. Me piden.
1: Ahí está el micrófono, ¿eh? Ahí te abren. Ahí les abren, chicos. Se me encanta, ¿eh? Vino Alfonsina, están todos aquí. Ali tiene pruebas aparte. Ella la quiero de
0: por
1: panelista
0: supuesto.
1: Fija en el
0: ¿cómo?
1: Programa. La
0: tremenda.
1: Queremos acá.
2: Antes que venga Marcelo, decilo el monto.
0: Dale, que está en el pasillo, no escucha.
2: Mira cuánto dejé pagado.
1: Son.
0: No, bueno.
1: Yo quiero... ¿Son 10 millones?
2: Sí.
1: 10.871.450.
2: Dejé pagado de mercadería para que retiren durante el año.
1: 10 millones de pesos invertidos.
0: ¿Quién retira? La gente que va aquí, están anotados en algún lugar.
2: Sí, pero a mí me tienen que sacar foto y me manda. Y el chico que le entrega le hace.
0: Es como una cuenta corriente.
2: Hace un ganchito. Claro.
1: Una cuenta corriente de beneficio. ¿Vos te pensás que eso no vuelve, Ali?
0: Y bueno. Vuelve, sí.
2: Todo lo que tengo.
1: Mirá todo lo que tiene y toda esa la voluntad.
2: Todas las puertas abiertas del mundo tengo y más.
0: Ay, qué genia.
2: Ayudé a unos italianos. En la terminal, cuando tenía negocio, ayudé a unos italianos, porque veía que mi amiga no le daba ni bola. Me arrimé en las cabinas, ¿te acordás cuando había cabinas? Sí. Se les había pasado el micro, el avión no salía porque paró y se quedaron enganchados en Neuquén. Entonces, ¿quién cae ahí para ayudarlos? La turca.
0: La turca. Yo turca cuando necesito.
1: Sí.
0: Yendo.
2: Lo llamé al intendente.
0: Yo voy a llamar a la turca.
2: Lo llamé al intendente del Chocón, a Nicolás Di Fonsi. Sí, sí, le dije, sí. Tengo unos primos, ahora se va a enterar que no eran primos. Tengo unos primos de Italia que vinieron, Nico. Quiero llevarlos que conozcan el Chocón.
1: Claro.
2: Y a la hostería. Está totalmente invitado gratis, turca, que vengas.
1: Más vale, claro que sí.
0: Juan Danara, ¿quién te conoce?
1: ¿Quién te conoce?
0: ¿Quién te conoce?
2: Entonces agarra, hago toda esa movida, los ayudo, los invité a comer, a los italianos, papá, los invité a comer.
1: Que no son primos.
2: Los llevé a pasear por todo Neuquén, les presenté al intendente porque decían que era muy lindo Neuquén. Quien había hecho todo, porque yo lo llevaba, esta obra la hizo Pechi Quiroga, esto hizo Pechi Quiroga, claro. Este paseo lo hizo claro. Pechi Quiroga.
0: Sos la promotora. Entonces, oficial
1: exacto,
0: de la...
1: La representante.
2: El intendente, yo valoro cuando las cosas se envían, a cualquier sea el partido.
1: Sí, sí, sí, como decía, cuando el pozo se queda, claro. También el lo
2: sí,
1: bueno.
2: Sí, sí, a mí me gusta valorar la gente que hace bien, sea del partido que sea. Entonces agarré... Y después vamos a Italia, tenían hotel, todo gratis.
1: Los
2: nos
1: primos.
2: Invitaron todo
1: vamos,
2: pago.
1: Vamos, primo, bienvenido. Oh, no,
0: me voy de acá.
2: Todo así, pago.
0: Me voy de acá.
2: ¿Cuántos días, vos... papi, nos hicieron quedar?
1: En realidad nosotros
4: llevamos una campera que se habían olvidado.
1: ¿Una campera que se va? Ah, ¿se la llevó a Italia?
0: Te la llevo acá.
1: Te llevo a la campera.
4: Íbamos de
2: a Venecia.
4: De Venecia a Roma.
1: Ajá, de Venecia a Roma.
4: Entonces nos teníamos que desviar, dejarle la campera y seguir para Roma. Porque teníamos que
1: Ah, sí, para allá también.
2: Ya teníamos pagado el hotel todo de Roma. Tres, cuatro días. Nos hicieron una fiesta.
0: Yo salgo de acá haciendo favores a todos.
2: Que explique por qué los había ayudado así.
1: Es una cadena de favores.
2: Y dijo que yo les había dejado una enseñanza en el corazón, porque los italianos no te invitan a la casa. No. Te invitan a comer, te pagan afuera, pero a su casa no. Y ellos nos invitaron a su casa, papá.
1: Qué genial.
2: Y el año pasado, este año fuimos. El año pasado... Y también nos pagaron todo, nos llevaron... No nos dejan gastar nada, me da vergüenza. No, ellos viven en un pueblo que se llama... Chervia.
1: Sí.
2: Nosotros vamos a pagar en Venecia y estaba todo pagado.
0: No te puedo creer.
2: Todo pagado, él pagó, él hizo... Dijo, vengan que yo conozco un lugar que es lindo, yo les hago la reserva. Ok.
4: No conocíamos Venecia.
0: O sea que también ustedes fueron estaba confiando.
1: ¿Dónde paramos en Venecia?
4: Venecia, fuera de Venecia, y él me dice, dejá que yo te
1: gestiono, es claro.
4: Venecia es como una isla.
1: Exacto, una isla Venecia.
4: Y vos para entrar tenés que pasar como al puerto.
1: Claro.
4: Nosotros estábamos en la puerta de Venecia, pero del lado del continente, o sea, del lado de la tierra firme.
1: La tierra firme.
4: Y en un hotel de ecoturismo, o sea, hermoso.
2: Tremendo, chicos, tremendo.
4: Nos hacían pan casero.
2: Todo casero, los dulces caseros.
0: Espectáculo.
1: Qué espectacular.
2: ¿Cuándo vamos a pagar? No, está todo pago. ¿Cómo está todo
1: All
2: pago?
1: All inclusive.
0: Qué precioso. Bueno, te vuelve.
1: Vuelve. Y esos detalles.
2: Y el año pasado hicimos toda la costa amalfitana, fuimos a visitar, obviamente nos hicieron quedar otra vez 3 días y nos llevaron a un lugar bello, ¿cómo se llama? San Marino, todo pago también.
1: Bueno, no cuando vuelvan tienen que venir, que los traes al stream, sí. algo,
2: Así
1: al
2: que,
1: programa.
2: Y cuando vengan los italianos, que eso. Creo que en diciembre vienen, ¿no?
1: Sí. Porque ahora tienen que venir ellos también y hacemos
2: tenemos recíproco, totalmente.
1: Qué hermoso. Qué
2: ahí parte. Tenés una acuariana.
1: Que venga, por
0: yo
1: favor.
0: Quiero que venga.
1: ¿Podrás venir?
0: Las acuarianas en la mesa.
1: Hay otra acuariana acá.
0: Vení, Alfon.
1: Allá para allá, el aplauso enorme para Alfonsina. Bienvenida en vivo. Hola, mi amor, ¿cómo estás?
0: Hola, Alfon, ¿cómo estás?
1: Qué bonita que te ves. Mirá, ahí está el micrófono. ¿Cómo estás, corazón? ¿Bien?
5: Bien.
1: ¿Dónde fuiste a tomar un cafecito? ¿Qué tomaste? No tomo cafecito. ¿Qué tomaste?
0: No, un helado.
1: Un helado.
2: ¿Qué tomaste, Alfonso?
1: Bueno, chicos. Un jugo de naranja.
0: Un jugo de naranja.
2: Contale a ella qué signo sos.
5: Acuario.
0: ¿Cómo yo?
1: Acuario.
0: ¿En serio? ¿Cuándo cumplís años?
1: Ay, que se le tapa.
5: El 6 de febrero.
0: Ahí.
1: ¿El 6 de febrero?
0: Un día antes de que la abuela.
1: Un día antes, ahí está, ¿eh? ¿El 6 de febrero cumplís?
5: Sí.
2: ¿Ascendente de qué sos? Explícale porque yo no sé.
0: ¿Qué era? Sí. ¿Sabés tu ascendente?
5: Sí.
0: ¿Cuál es? Ay, no me lo acuerdo ahora. ¿Te digo alguno? Libra.
1: ¿Libra?
5: No.
0: Escorpio.
2: No.
0: ¿Cuál?
2: Explícale
0: bien.
5: Ascendente
1: Leo.
0: ¡El
1: Leo!
0: No te puedo creer.
1: ¿Acuariana con ascendente Leo?
0: Es todo lo que está bien, me parece, ¿o no?
1: El legado continúa.
0: Sí. Alfon, y escúchame, ¿cómo sabes vos eso? ¿Se lo preguntaste al chat o de dónde sacaste esa info?
5: Me lo dijo mi mamá.
1: La mami, que en redes sociales, además, María Florencia, está haciendo todo el contenido también de... Bueno, ahora se debe ver algo de la luna roja mañana y todo ese despelote.
2: Tenían que invitarla porque...
0: Claro, sí. ¿Cómo?
2: Hace numerología,
1: Flor, ¿eh?
0: Me encanta, todo
1: sí.
0: Eso.
1: Fue la que el contacto aparte también, ¿no?
2: Y la modelo de Credguía.
1: Y sos modelo vos
0: yo
1: también.
0: Yo te veía cara conocida. Dije, ¿a esta nena de dónde la tengo yo? Claro.
1: ¿Sos famosa? ¿Estuviste en la tele también?
5: Sí.
1: ¿Dónde estuviste?
2: Fuerte,
1: ¿con
2: si
1: Ángel
2: no?
1: O no?
2: ¿A dónde estuviste de Angelita?
1: ¿Angelita?
2: ¿Con quién estuviste?
0: No me digas que estuviste en...
5: ¡Lab!
1: ¡Lab! Me encanta.
0: ¿Y te gusta la tele?
2: ¿Te hace la tímida?
1: Sí, bueno, sí, en el momento.
2: ¿Les puedo hacer ver? Recién me dijo que yo no soy famosa.
1: La famosa era ella, ¿no?
0: ¿Quién es la famosa acá?
2: Yo.
0: Claro.
1: La famosa sos vos, Alfonsina, hermosa.
0: Se bueno, está mirando en la tele, mirá.
1: Se está mirando porque está impactamos en vivo. Después te queda subido a YouTube, obviamente, y pueden reverlo, streamearlo, También, así que para mandarlo. Y además, estamos hace una hora hablando sin parar y podríamos seguir cuatro
0: es
1: más.
0: Que claro, ¿viste? Hasta tenés las 12 acá de la... dos acuarianas hablando, imagínate.
1: ¡Qué peligro!
0: Podemos estar hasta que...
1: en la que me metí. Vos vas a tener que volver, Turca.
0: Sí,
1: cuando,
2: ay, así. Me encantó, chicos, re buena.
1: ¿En serio? ¿Sí? Ay, qué lindo. Que, bueno, tiene que surgir así, fluye.
0: Por supuesto.
1: Fluye, fluye.
2: Aparte, me encanta el streaming.
1: Sos rica. Yo quiero que sos rica en streaming.
0: Con todo
1: para
0: lo que puede contar,
1: espectacular. Como invitada.
6: Sí, Alfonsina, estoy yendo a una radio que me van a hacer un reportaje porque yo soy muy famosa.
5: No, yo soy famosa.
6: Y pero me.
5: No hiciste ninguna propaganda, yo sí la vendía de mí.
7: El Día del Padre, la Navidad.
5: La de la Navidad.
0: La del Día del Padre. Ah, sos re famosa, Alfonsina.
7: La de Vuelta a Clase.
5: Sí, hice documental.
1: Claro.
6: ¿Y?
0: Claro.
6: ¿Y saliste en la tele vos?
5: Sí.
6: Ah.
5: En carteles.
6: Ah, ¿en carteles también?
1: Sí. En carteles.
6: Ah, ¿y por qué a mí me llaman? Se equivocaron, entonces era vos, no a mí. Bueno, ¿querés venir vos a la radio a hablar?
0: Bueno. Sí.
1: Y acá está, señoras y señores. Vamos, Alfonsina. Felicidades. Qué bonita, Está impactada.
0: No, no, sí, sí, sí. Alfon, este es tu lugar ahora. ¿Te gusta la radio? ¿Te gusta la tele?
5: Sí.
0: ¿Sí? ¿Te gustaría trabajar así de como nosotros? ¿Sí?
1: Ya está trabajando,
0: listo,
1: aparte
0: ya está.
1: Ella con su cartelería.
2: Armaste en vivo en el negocio y ella era.
1: Armaste radio.
2: Todos los menús.
0: Ah, sí. Por supuesto.
1: Qué lindo. Mirá. Bueno, arma también
2: aquí
1: menú.
2: Aquí está muy tímida.
0: Sí, bueno, porque ya va a entrar en confianza. El próximo programa ya la tenemos conduciendo.
1: Alicia, querida, sos la Turca, sos lo más. La verdad que impresionante. Podríamos estar horas, te tenemos que liberar un ratito, por lo menos. Por favor, ya vino Alfonsina, la gente te está volviendo loca.
0: Aparte debe tener cada historia para cuando yo creo que esto da para que vuelva
1: más.
0: Y vuelva y vuelva.
1: Sí,
0: por
1: vamos
0: favor,
1: a
0: cuando
1: tenerlo,
0: yo venga.
1: Ah, bueno, cada 15, dos veces por mes, ¿sí? Puede ser que esto los miércoles sucede.
0: Claro, claro.
1: Y esta magia sucede los miércoles. No, Alfonsina, no sé, va a venir.
2: ¿Voy a seguir yo aquí en la radio o querés seguir vos?
5: Yo soy yo.
2: Ah, querés seguir.
0: No, vos andá nomás, andá
2: pero tenés
0: yendo.
2: Tenés que hablar entonces, Porque si no hablas.
0: ¿A quién le querés mandar seguir? Un saludo, Alfon?
1: Ahí está, Alfon.
2: A ver, mandá un saludo, Alfon.
1: Qué belleza, mirá cómo se ve.
2: ¿A quién querés saludar? ¿A tu hermano?
5: Sí.
2: Bueno, salúdalo. Que después ven y yo a ver en la tele. Dale. Bueno, entonces sigo yo.
0: No, no, pero no.
1: ¿Quieres largar la data en el micrófono también? Me encanta.
2: No, pues,
0: claro.
1: Los liberamos para que puedan seguir disfrutando, la verdad. Alfonsina, hermosa, gracias mi corazón por venir. Vas a venir otra vez, ¿verdad?
5: Sí.
1: Por favor.
2: ¿Vas a hablar?
1: Vení con la mamá, vení con la abuela, vienen y vamos a ir todo el lado porque hay mucho material. Mucho material para hablar en vivo, pero...
0: Me quedan 1000 preguntas. Yo me quedé así.
1: Muchísimas preguntas para hacer.
2: Mirá, Acuariana, vamos a armar algo.
0: ¡Ay, por favor!
1: Che, no me dejen afuera el Libriano. Soy yo el puente, nada más.
0: Bueno,
1: me...
0: alguien que nos dé el balance.
2: De Librano no tengo... De los de Libra no tengo buena.
1: ¡No!
2: Tuve mi primer novio de Libra y me puso los cuernos.
0: Esa parte yo que es la que quiero... Viste que yo creo que hay muchos...
2: Son muy infieles los
0: ¿en
2: libranos.
0: ¿En serio?
2: Sí, muy.
1: Pero unos tipazos como
0: a ver,
1: amigos.
0: Los librianos
2: son
0: que...
2: Son muy divinos, pero muy infieles.
0: Los librianos que se defiendan.
1: ¿Algún libriano que me salve,
0: pará,
1: por
0: y actualmente,
1: favor?
0: ¿De qué signo sos vos? Virgo.
2: No,
0: Virgo,
2: fuimos a la otra punta. No.
0: Muy bien, es estructurado.
2: 25 años ya.
1: Virgo ordena, introspectiva.
0: ¿También?
2: Es mejor que se quede que se vaya.
0: Ya está a esta altura... Es más lío, ¿no?
2: Va a perder mucha plata si se va. Y va a ganar si se queda.
1: Y el ascendente, que es importante también. Altura. El ascendente.
2: Yo después voy a dar, consejos a las mujeres.
0: Pero Turca, pará.
2: A los hombres especialmente, no a las mujeres.
0: No. el otro miércoles. Yo quiero que nos volvamos a encontrar.
2: Sí, sí. Vamos, por favor. Tenemos muchos.
1: Si quieren
2: muchos,
1: que venga
2: muchos,
1: o no, se van a la mierda. Las dos juntas de la mano se van a la mierda.
2: No. A los hombres que les gusta separarse, les voy a dar unos buenos consejos y no se separan más.
0: Mirá. Bueno, me encanta.
2: Te juro que no se separan más.
1: Me gustan esos consejos también.
2: No se separan
0: más. Ya vimos la parte solidaria de la turca, ahora queremos la otra parte, la más picante.
1: La picantona.
0: Porque debe tener un carácter, una...
1: Yo quiero después...
2: Tengo muchas historias para contar con la Vali de los viajes, chicos.
0: No,
2: son tremendos.
1: Con Marisa Vali, que tuvimos el audio.
2: Me mandó recién un audio.
0: Necesitamos otro programa.
1: Marisa Vali nos mandó un audio. Obviamente, si no es el próximo, el otro, vamos para...
2: No, por ahí la podemos sacar al...

0: Vale el jugo de naranja y nosotros quedamos en el streaming.
1: Chicas, arranquen. Vamos a tomar un juguito con Alfonsina. Con... Me encanta, chicos. El aplauso enorme para mi querida Alicia La Turca. O sea, el placer es total. Espero... Te amo, en serio. La verdad que un lujo y me sorprendió.
2: Un placer para mí, yo no la conocía.
1: Impactada quedó.
2: Aparte me llegan mensajes de mucha gente que te conoce, que te...
1: Bueno, es famosa historia. También. Por eso un lujo
0: deben
1: que...
0: Deben tener miedo que cuenten muchas anécdotas.
1: Y aparte porque te agarra el celo y dice, pero que la foto...
0: Mira,
1: y
0: mirá. Tengo la prueba, no hablo de más.
2: Vos mirá.
1: Tengo el mensaje.
0: Que sepan todo lo que me escriben que yo no borro.
1: Que queda. Existe la captura, screenshot.
0: No. Ayer me dice mi amiga, la que me lleva todo. No, porque fue... No, Nati, fue en el 22. No, Turca, estás loca. Fue en el 24. Pará, flaca, te mando el screen de pantalla. Ay, era en el 22. Pasa
1: no,
0: tan
1: es clave sí. Eso. Es tan necesario.
0: Yo no borro nunca, nada.
2: Ah, bueno, pero hay gente que no te activa los mensajes temporales ahora.
0: Ahora empezaron eso y entonces, hoy tenía que hacer un favor y le dije, sos tan tarado que tenés lo que se borra. Ahora no lo tenés, lo perdiste. Vos me lo borraste.
2: Hoy le dio así.
1: Hay que tener otro celu para grabar la bombita. Pim, claro. Entonces con otro celu grabás.
0: Y se empezó a reír porque le digo, si vos no ves, no borrarías los mensajes que me mandas, hoy tendría las pruebas aquí. Tenés razón, me dijo.
1: Igual. Ahí está, tramposo, desagradecido.
2: Lo lamento.
1: Una vez más, el aplauso de Turquita, querida, te queremos. Gracias. Te amamos. A pausa, una pausita y seguimos un ratito más y nos vamos. Gracias. El tiempo total,
0: Qué lindo que la pasé.

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0: 19 horas 38 minutos en todo el país, Gavita.
1: ¿Cómo estamos? ¿Cómo quedamos con...?
0: ¡Qué bárbaro!
1: ¿Cuánto, no? ¿Cuánta historia? ¿Cuántas experiencias?
0: ¿Cuántas experiencias?
1: Qué mujer generosa igual, ¿no?
0: Experiencia total, generosa, total. Y además vamos a otro talento espectacular.
1: Por supuesto.
0: Es impresionante poder tener con ella un ratito, unos minutos de comunicación previa a lo que va a pasar este 5 de septiembre, ya.
1: Ya nomás.
0: Exactamente.
1: Este sábado, ¿no? El que viene.
0: El que viene, exactamente. Yo estoy todavía en julio.
1: ¿Vos qué creías? Ya el martes ya comienza septiembre.
0: Septiembre, ya.
1: Imagínate,
0: está.
1: Imagínate, ya está. Estamos...
0: Este sábado, ¿no? El otro.
1: El otro, exactamente.
0: Exactamente. ¿En dónde?
1: En Casino
0: Magic. Por supuesto, se presenta ella rompiendo escenarios, televisión, redes sociales, con su talento. Está con nosotros nuestra querida Maggie Cullen. Buenas tardes, bienvenida.
2: Hola, ¿cómo están? Bueno, espero que muy bien. Yo no los escucho, ¿saben? Así que sí, eso es lo que tenemos que revisar, porque si no, no les voy a escuchar las preguntas.
0: No
2: va a tener una charla un poco rara.
1: Leeros los labios.
2: Veo que ustedes sí me escuchan, pero yo no los escucho a ustedes, no los oigo.
1: Bien. Bueno.
0: A ver, vamos a probar si nos está escuchando. Te vemos perfecto y te escuchamos.
1: Sí, ¿eh? Sí. Pongamos el flyer, bueno, básicamente para que nos cuente un poco qué...
0: Ahí está.
2: Eso, espectacular.
0: Vamos, qué grande. Gracias
2: por... Bueno, gracias por recibirme.
0: Hermoso, hermoso.
2: Fue muy feliz de visitarnos prontito para cantar por primera vez a Neuquén. Súper entusiasmada porque, nada, nunca he ido ahí a visitarlos a la ciudad y hace tiempo que me escribían ahí por redes, que tenían ganas de que fuera a cantar, que estuviera cerquita y ahora poder ir finalmente con este concierto de presentación de mi disco nuevo, que se llama Décimas, para mí es... un alegrón enorme, así que gracias.
0: Qué lindo. Aparte de la demanda de todo el Neuquén, del Alto Valle, que escucha tu música, que te ha visto esta carrera meteórica también con nuevo disco, presentarlo acá en Neuquén por primera vez, es un lujo.
2: Sí, la verdad que sí. Toda la gira que estoy haciendo es un lujo, porque estoy recorriendo muchos lugares de Argentina y poder decir así, me vieron, yo tenía ese pendiente, ¿no? Tanto Neuquén como bueno, tengo también Tierra del Fuego pendiente de ir, que todavía hace tiempo me dice, hay mucha gente allá que escucha folclore, el sur es muy folclórico, disfruta mucho de la música latinoamericana, así que realmente muy contenta. Además vamos a hacer una mezcla de este disco nuevo con las canciones fantásticas que estoy haciendo, un poquito de rock nacional también, que es lo que a mí me gusta junto con el folclore, así que un poco de todo eso van a poder escuchar esa noche en el teatro, que además chupe que la sala del Casino ya es hermosa, hace poco tuvieron varios amigos cantando allá, así que feliz de que se decide todo para este encuentro también acústico, ¿no? Vamos a estar, un poco la idea es que la gente pueda escuchar la historia de las canciones, de mis canciones y de las canciones acústicas que vengo cantando, poder charlar, el que quiera bailar, el que quiera cantar conmigo, digamos, una cosa muy distendida, muy cercana.
0: Qué lindo.
1: La verdad que interesante. Maggie, ¿qué? Contanos un poquito de Décimas. Me imagino que vas a pasar por el repertorio ahí también.
2: Sí, totalmente. Bueno, Décimas es un disco nuevo, lo saqué ahora hace poquito, hace un par de meses ya. Por ahí la diferencia entre mi primer disco y este nuevo es que estuve componiendo mucho, entonces tiene varias canciones mías, alguna canción de Charlie, que de Sui Generis también, que busqué recuperar, muchas canciones de repertorio folclórico, algunas conocidas, algunas no, que quería seguir difundiendo. Y bueno, eso, muy variado, una especie de. Pinta un poco como el más musical folclórico, ¿no? Porque va pasando por las distintas regiones. El litoral del norte y del sur, canto como que quede representado todo sombramente.
0: Qué lindo, Maggie, qué lindo, porque aparte, a ver, sos pequeña, entre comillas, estás generando folclore. Me estás diciendo que cantás temas de Sui Generis,
1: sí,
0: de repente.
1: Tremendo.
0: Son nuevas
1: una
0: generaciones.
1: Fusión,
0: claro.
1: Una fusión divina,
0: y nuevas generaciones que van con vos, que vos también las descubrís, que van aprendiendo de esto y que se van conectando con esta raíz, ¿verdad?
2: Sí, totalmente. Creo que, mira, el repertorio de esto que elegí para este disco, que las canciones que no son mías, fue justamente por cantar en vivo y ir dándome cuenta qué cosas que se sigan cantando. Me pasaba eso, ¿no? Cuando yo me hubiese quedado solo lo que siempre este disco, no sé, salía del concierto, había un montón de chicos, por ahí más chicos que yo, que se acercaban y me decían, qué buena la canción de Charting. Y digo, esto se tiene que seguir transmitiendo, no sé, ¿no? Como por ahí algunas canciones del repertorio latinoamericano, no sé. Pablo Milanés. Bueno, ahora una canción de Rada, no me entiendo de Rada, qué bonito. Y estoy como, ay, no, tremendo, tremendo. Así que súper conmovida. Un poco de todo lo latinoamericano.
0: Maggie, querida, contanos un poquito antes de ya de liberarte, porque estás en plena gira, estás recorriendo todo el país. ¿Cómo fue este encuentro? ¿Quién fue la persona que quizás es familiar? ¿Alguien te inspiró a encontrar una música latinoamericana? ¿Fue de repente? ¿Cómo fue ese encuentro de decir, esto es mío también?
2: Esto viene de casa, digamos, para mí es un poco natural, como le pasa a tantos argentinos, que tanto el folclore como todas nuestras costumbres, como comer empanadas, como vivir los mundiales todos juntos, como veo tu remera, viste, la molina de un argentino.
0: Sí, señor.
2: Una cosa tan, tan natural y que hacemos de eso, ¿no? Así fue mi caso con el folclore y con la latinoamericana, siempre muy inspirada también en Mercedes, que es como mi gran referente cantora, también en la elección del repertorio. Así que fue eso, como muy, muy normal, creciendo en peñas, entre guitarreadas, escuchando los festivales, viendo videos en YouTube de conciertos que me gustaban. Y después con el tiempo lo fui eligiendo, iba a cantar todas las peñas y me daba cuenta que me encantaba. Así que por ese lado viene la cosa.
0: Qué belleza, qué belleza.
1: Qué lindo, qué lindo.
0: Bueno,
1: a verla, no sé, ¿hay algún, dentro del repertorio que vas a abordar ahora, hay alguna canción que vos decís, esta le pongo pero el alma, más allá que a todas, pero hay una que te toca a vos personalmente?
2: Y hay varias, ahora Décimas es la que compuse yo, me gusta mucho, pero gusta sí, porque resume un poco como el momento que estoy viviendo, es lo que siento simple, pero también profunda. Después hay Carnaval, que es otra canción que compuse con un amigo de Jujuy, que es charanguista, se llama Pachi. Y bueno, esta está buenísima porque la cantamos todos, es una fiesta y terminamos el concierto así, bailando, cantando y celebrando. Pero bueno, todas, la verdad que disfrutan mucho de cantar vivo. Cuando cantás los clásicos y podés cantar con la gente,
1: claro,
2: es muy emocionante realmente. Y veo que la gente que viene se va muy conmovida, así que estoy ansiosa de visitar Neuquén ahora, por primera vez, no falta nada. Así que si quiera venir y encontrar su ticket, por ahí lo puede hacer en mi página, me buscan Maggie Kuchen, y ahí aparece toda la información del concierto que va a ser en el casino muy prontito, y si no, también en la página misma del casino la pueden encontrar. Pero bueno, me buscan ahí, Maggie Kuchen, Instagram, Facebook, YouTube, en todas las plataformas, y pueden escuchar el disco y también sacar sus entradas.
0: Genia que sos, la verdad que tu voz es increíble, la verdad que nos sorprende, y yo creo que una canción de esas, y ya de las propias tuyas en el repertorio, una de Mercedes, la que escuchemos, nos va a atravesar de una manera increíble este sábado 5 de septiembre, Casino Magic, es una sala fantástica y estamos felices de poder charlar, conocerte, porque gracias por tu tiempo, tu generosidad también, y que sea un éxito esta gira, y agradecidos aquí en Neuquén, en vez de mucha gente no puede viajar a Buenos Aires, a otros lugares a verte, que vos puedas venir acá, la verdad, tiene un valor agregado enorme, ¿eh?
2: Ese es el plan, estar cerquita de ustedes y poder llevarles la música. Así que feliz que se vengan a Neuquén a compartir este concierto. Entonces, sábado 5 de septiembre en el Casino Magic nos encontramos. Me buscan en redes y aparecen todas las entradas. ¡Mua! Gracias,
0: Maggie,
2: por recibirme. Julen,
0: gracias. Sos una genia total, ídola. Besote enorme, te esperamos. Entrada1.com. Genia total. Gracias, Maggie, querida. Una locura. Sábado 5 de septiembre. Qué generosa, qué divina, ¿no?
1: Sí, hermosa. Qué linda esa fusión. Qué interesante. Como vos decías, los géneros, las generaciones, inclusive de las canciones, ¿no?
0: Sí, señor.
1: Porque un poco de ella, un poco de Sui Generis, un poco de Mercedes. O sea, es como que, bueno, una fusión interesante se ve, ¿eh?
0: Qué fusión interesantísima, espectacular.
1: Y versión acústico encima.
0: Claro, esas versiones. Así que, bueno. Ahí se fue, Gaby.
1: Ahí se fue. Era la otra. Estaría bien que
0: se fue Gastón,
1: no,
0: se fue.
1: Pará, que deje la silla vacía y yo sigo hablando, ¿viste?
0: Sí, claro.
1: ¿Cómo estoy? Paranormal.
0: Fantasmada.
1: Es que estás tan flaquita.
0: Tan flaquita que
1: desapareció.
0: Bueno, tenemos tanto. Y a usted le va a quedar gustando y va a tener que empezar a venir más seguido,
1: Ay,
0: me parece.
1: Es que a mí siempre me queda gustando.
0: Una
1: ¿viste?
0: Por semana,
1: es,
0: me
1: es
0: parece.
1: Poco.
0: No, usted cada 15.
1: Por eso digo, ah, claro, claro, sí, pues ya estaba.
0: Tiene que arreglarme ahí un...
1: Sí, el tema de la logística de los niños,
0: una
1: ¿viste?
0: Logística.
1: Ah, porque es verdad, me quedo con ganas de más.
0: Y el público
1: pero,
0: también
1: pero es bueno.
0: Se queda con ganas de usted, que quede gustando y repugnando, como digo.
1: ¿Viste? Bueno, ahí hay un... Ahí está bueno, ¿o
0: está
1: no?
0: Está bueno, sí.
1: Si no me piden todas las semanas, yo no voy a hacer nada.
0: Así tampoco tan fácil va a ser.
2: Más o menos.
1: Claro,
0: gratis
1: ¿viste?
0: Nada en la
1: y
0: vida.
1: Bueno, pero me gusta.
0: Usted?
1: Yo estoy muy bien. Ay, te conozco esa mirada. Te conozco esa mirada, pero pará, yo podemos reflotar, tenemos 10 minutos.
0: Sí, 5.
1: Antes, 5 minutos de terapia.
0: Ya llega Bunker.
1: Le hacemos acá el aguante, la previa.
0: La previa.
1: Que jugó Sipo y todo, nos puede
0: sí,
1: ¿no?
0: fue el cumpleaños de Edgardo Bugni también, le mandamos un abrazo grande y ya está por aquí, seguramente.
1: Ah,
0: todavía está acá,
1: va.
0: Te amamos, Turquita querida Alfonsina.
1: Yo quiero que
0: Marce.
1: Vuelva.
0: Vuelven, vuelven, por supuesto, Silvia también que está por allí, un besito
1: la,
0: enorme.
1: La foto,
0: ay,
1: no sé, que no va a
0: Turquita,
1: sacar foto.
0: Etiquetanos que te etiquetamos. Hay que saludar. Bueno, mandamos.
1: Ah, dale.
0: Vamos a mandar un saludo.
1: ¿A Marisa o a quién?
0: ¿A quién estamos
1: todos,
0: mandando el saludo?
1: A todos.
0: A Marisa Bali, te amamos. Marisa Bali, te esperamos
1: venga,
0: el próximo. Hacemos un Zoom.
1: ¿No? Que venga Neuquén.
0: Turquita, te amamos también. Que venga Neuquén, obviamente. Mirá qué lindo especial.
1: Qué genia,
0: qué hermosa
1: genia.
0: Que sos. Hermosa
1: gracias,
0: que sos.
1: Turca.
0: Gracias,
1: qué
0: Turquita.
1: Genia.
0: Marisa. Gracias, Marce. Gracias,
1: chau, Alfo.
0: Chau. Un besote enorme, mi amor. Gracias, Silvita. Un besote. Bueno.
1: Yo decía.
0: Terapia.
1: Sí, 5 minutos de terapia. Así.
0: 15.000 la consulta.
1: Quiero saber. Qué barato. Ya quisiera, ¿no? Yo quiero saber, porque nos quedó un tema pendiente la última vez.
0: Sí.
1: Hablamos del abecedario, bla, bla, bla.
0: Ay,
1: había una F dando vueltas.
0: Ay,
1: y vos
0: Dios,
1: después y vos después te ibas de viaje. Quiero saber, ¿esa F apareció, no apareció? ¿En qué momento de la vida está en este momento esa F, esa letra, esa inicial?
0: Oh.
1: Ah, yo no me iba a ir. Yo vengo cada 2 semanas y vengo recargada, quiero que sepas. A mí si me miran muy fijo, igual me distraigo.
0: Hola, me hace así ya volé.
1: Porque ya empecé. No.
0: Pase,
1: es
0: gente,
1: hora,
0: pase,
1: así
0: se distrae. Así.
1: No, bueno, dale.
0: Desencontrades.
1: Están desencontrades.
0: Estamos desencontrados.
1: Esa letra está problemática.
0: Apareció,
1: hola, Ale. Ale.
0: Ah,
1: lo conozco porque trabajaba con nosotros.
0: Ah,
1: sí,
0: qué
1: sí,
0: susto,
1: sí.
0: Dios mío.
1: No.
0: Se lo cuento cuando vuelva, si quiere. Porque...
1: No.
0: Pero hubo mensajes.
1: Yo no puedo esperar 2 semanas para saber cómo va eso.
0: Hubo mensajes y...
1: Hubo mensajes. Hubo un intercambio ahí, tiqui.
0: Pero por tiempos... No pasó más nada.
1: Pero si hubiera habido tiempo...
0: Claro, sí.
1: Bien,
0: sí.
1: Es una inicial que se recibe bien.
0: Sí, pero hasta ahí. Sí, todavía no.
1: No, está bien, para pasar un buen momento, ¿o no?
0: ¿Qué le pasa con mi momento? Si me pongo como...
1: Se pone nervioso.
0: Porque yo no hablo de estas cosas, ¿eh?
1: Pero es que es lo
0: la
1: que
0: turca
1: no,
0: me dejó abierto para abrir, para
1: es
0: hablar.
1: Es lo que nos gusta, la gente quiere saber cómo
0: sí.
1: está ese corazón. Porque
0: sí,
1: usted le pregunta a todo el mundo y, bueno, nosotros queremos saber cómo está.
0: Está como ese corazón.
1: Así,
0: ese corazón está.
1: ¿Desinflándose?
0: Desinflándose.
1: Ah.
0: Oh. Bueno, yo le voy a contar con más tiempo. Quiero que haga,
1: sí.
0: Le voy a permitir que me haga una terapia en vivo ahí.
1: Una terapia cada 15 días, como hago yo con
0: cada
1: mi terapeuta, 15. ¿Viste?
0: Ah, ¿sí?
1: Y voy cada 15.
0: Bien.
1: Sí, no porque yo esté bien. Es porque voy particular.
0: ¡Ah! ¡Una fortuna! Yo tengo que empezar también y me estoy retrayendo por eso, rata inmunda.
1: Es una inversión. Hay días que digo, bueno...
0: ¿Me puede recomendar a alguien?
1: Y sí, yo te puedo recomendar. Yo voy a hacer. Para mí, bueno, es una inversión. Mi gimnasio mental.
0: Bien, muy bien. Yo tuve la prueba y no me hizo, ¿viste? Me tuve que dejar. Como que no conectás con la...
1: Bueno,
0: la terapeuta,
1: hay que darle un tiempo igual, ¿o no? Como
0: ¿cuánto tiempo?
1: ¿Y 3 semanitas?
0: ¿3 semanas?
1: Y bueno, qué sé yo, sí. Porque al principio es como que hasta que te conoces, hasta que vas viendo, ¿viste?
0: Imagínese yo, que ya estudié además algo de psicología, todo
1: sí.
0: que me empiezan a preguntar, bueno, contame. No,
1: sí,
0: dale.
1: Activa. Vamos a resolver.
0: O me empezás a contar cómo es la psicología conductual.
1: No, pero no te cuentan eso, no sé.
0: Ya pasó. Por eso me pasó eso y dije, discúlpeme, necesito que me escuche. Quiero contarle que usted me dé una devolución.
1: Claro. Y... No, es que no te dan devolución, ¿viste? A mí no. La última vez fue como, bueno, vamos a dejar acá. Pero para, todavía no llegué a...
0: ¿Qué? Claro.
1: No, pero vamos a dejar acá porque...
0: ¿Psicoanálisis o conductual?
1: Psicoanálisis. Ah. Ay, no vamos a resolver nada
0: no,
1: nunca.
0: Pero psicoanálisis nos da devolución.
1: Es que si es conductual, yo necesitaría que me digan hacer esto. Pero la última me puso banca, ¿eh? ¿Ah? Me dijo, en 2 semanas...
0: Si tiró...
1: Quiero respuestas.
0: Si una freudiana tiró un...
1: Tiró una foto devolución. De Freud, sí.
0: El psicoanálisis...
1: Y pero la arté.
0: No da devolución, te hace hablar y que encuentres sí. vos mismo. Y la conductual te va tirando...
1: Y tiene un cuadro al lado de ella que yo como que, viste, empiezo a mirar los puntos que tiene el cuadro... Y ya es como que voy largando, qué sé yo, no sé. Ahí llega un punto que digo, ¿en qué estaba?
0: Está hablando sola. Yo no voy a pagarle a alguien para que hablar solo. Ya hablo solo, yo solo, con el
1: necesito
0: lavadero, con
1: alguien...
0: el espejo de mi baño.
1: Necesito que alguien me diga qué hacer. Eso que es, vos decís.
0: No sé, pero de repente una repregunta, un remate.
1: Bueno, eso siempre hay. A mí me hacen unas repreguntas que vos decís, mira, ¿sabés qué? Yo no vine para esto.
0: Salgo corriendo.
1: Que mi plata no vale. Bueno, si me vas a maltratar.
0: Así yo me voy acá. En vez de tengo que pagar una fortuna encima. Y si falto, te tengo que pagar igual. Me voy.
1: Si no avisas, sí.
0: Gavita, nos tenemos que ir.
1: Nos tenemos que ir, no nos
0: ¿La pasó bien
1: más.
0: Igual?
1: Ay, yo siempre. ¿Cómo igual? Siempre.
0: Te digo, ¿qué es eso? Espectacular.
1: Yo la pasé genial.
0: Tenemos
1: que
0: tanto
1: a mí...
0: para charlar nosotros, aparte que. Hacemos el programa solos.
1: Sí, por favor, por supuesto. Tengo unas cartas que tengo todavía ahí que las quiero traer para preguntar.
0: Pasamos de Erika González con el viento sin energía a la turca topadora del aire.
1: Sí, a 220.
0: Gaby Sánchez, acuariana, las dos bombas. Así que bueno, y terminamos así.
1: Y terminamos el miércoles. Llegamos al miércoles, mitad de semana, ¿no?
0: Me
1: Hay que recargar energías ahora.
0: Ahora
1: ¿A casa?
0: Sí.
1: ¿Te vas a casa?
0: Me voy al cine, voy a ver a mi familia y me voy al cine hoy.
1: Pero mira, no termina más
0: como
1: este día.
0: Como que este día es eterno, gracias a Dios.
1: No terminan, bueno, está muy bien, está muy bien. Gracias a todos los que nos escucharon.
0: Eso, sí, mucha gente en streaming también.
1: Ahí ya tenemos el pase.
0: En radio.
1: No quiere volver a compartir espacio conmigo porque...
0: Venga, que fue su cumpleaños un minuto, ¿no?
1: Con vos sí, conmigo no. Conmigo no quiere porque la última vez le pregunté y te acordás de la...
0: ¡Ay, es verdad!
1: Y trajo un fue problemático.
0: Atrevido. ¿Hubo quilombo, en serio?
1: Sí,
0: Edgardo,
1: sí.
0: Me muero. No quiere... va a entrar entonces. Sí, entra un ratito. Entra, por favor. El aplauso enorme para el cumpleañero también, que fue cumpleañero
1: esta semana.
0: Edgardo Mutti con nosotros.
1: Feliz
0: campeón.
1: Feliz cumpleaños.
0: ¿Cómo le va, mi querido?
1: Va a compartir.
3: ¿Cómo les va?
0: Gracias
1: muy
0: por
1: bien.
0: Este. Un lujo. Volvió.
3: ¿Cómo están?
1: Yo no sin preguntas hoy, ¿eh?
3: Estoy... No. Espera que no tengo...
1: No tengo retorno.
3: No tengo... Ya, sí, es verdad. Ya no tengo retorno, pero bueno. No escucho
1: pero,
3: nada.
1: Pero, hola.
0: ¿Nada?
1: Habilitame este mic, por favor.
0: No me diga.
3: Bueno, no importa.
1: Nosotros estamos... te escuchamos bien.
3: Listo.
1: Está bien.
3: Eso es lo más importante. ¿Cómo están?
0: Bueno, mi vida. Bien, Rey. ¿Cómo la pasó?
3: Muy bien.
0: Muchos
3: laburando.
0: Saludos.
3: Muchísimos saludos.
0: Por todos lados, vi.
3: Sí.
1: Bien.
3: Algo habremos
1: bien.
3: Hecho bien.
1: Expláyese.
3: No, la verdad que bien. Feliz porque, bueno, qué sé yo, uno, un poco lo que charlábamos la vez pasada, Wex, uno durante toda una vida ha hecho las cosas medianamente bien.
0: Exacto.
1: Sí.
3: Hemos dejado un poco la trayectoria y... Bueno, son muchos años y bueno, hoy tenés un poco en cada cumpleaños, en cada momento, tenés un poco la devolución de los de la gente. Así que muy feliz por eso. Muchísimos saludos en el día de ayer.
1: Bien.
3: Así que sumamente agradecido.
1: Leonino, él.
3: Virginiano.
1: Bien. Ah, le re al... Claro,
0: está.
1: Ya cambió. Bien.
3: Virginiano.
1: Bien.
3: 25 del 8.
0: Bien ahí.
3: Ayer, Ugex.
1: Lo acabas de saludar.
3: Me terminaste de felicitar, de saludar.
1: Es que desconectó.
3: Claro, en un momento perdiste la brújula.
0: No llego a octubre, chicos. No llego a mi cumple del 9 de octubre, no llego.
1: Somos esto, ¿sí? Claro, por eso no quiere compartir con nosotros.
3: Claro,
1: trato
3: de llegar sobre la hora.
1: Me encanta,
3: lo venía escuchando recién en la radio.
0: No, porque viene siempre.
1: Somos la parte impresentable de...
3: No, quédate tranquila que sale muy bien. Sale muy bien.
0: Hicimos lo que pudimos hoy. Menos cuarto está siempre acá, o antes también, sí. Y hacemos el pase. Pero ya están conectados la gente del búnker con todo.
3: Sí, hoy mitad de semana. Arranca el próximo fin de semana el torneo regional federal amateur. Chipoletti tiene fecha libre, por lo tanto vamos a apuntarle a eso. Hablando con los dirigentes, con jugadores, con cuerpos técnicos, de cómo se preparan para lo que será el comienzo de un gran torneo, interesantísimo torneo, el más federal, 200 y pico de instituciones, del norte a sur y del este al oeste, así que nada, la región patagónica tiene una muy buena presentación, así que estaremos charlando con jugadores de Independiente de Neuquén, con dirigentes de la provincia de Río Negro, así que estamos bien preparados.
1: ¿Alguna muy bien, pregunta? Qué linda. No, yo ya.
3: Pregunta,
1: no,
3: estoy.
1: No digo nada porque a ver si meto la pata.
3: Bien, ¿viste? Estuvo bien. No. ¿No tenés hoy nada? ¿Ninguna
1: pregunta? ¿Ninguna pregunta de ese estilo?
3: No sé, de ese, qué sé yo.
1: No, vi que jugó Sipo, sí. Este fin de semana. ¿Cómo estuvo?
0: Futbolera, no sé, de repente.
3: Quiere ir por el lado mío, ¿viste?
1: Yo no quiero meter la pata
3: No, quédate tranquila.
1: No quiero que pregunta. Te lleves una mala impresión.
3: No.
1: Bueno, es que tengo una pregunta, pero no da para mucho.
0: Dale,
3: no hay problema.
1: Te la voy a hacer a vos primero y después la dejamos para cuando nosotros
0: bueno,
1: venimos.
0: Bueno, pero quedamos sin tiempo, ¿no? Sí.
1: Bueno, porque yo venía hoy pensando, ¿no? Que hay cosas que uno en esta vida vos decís, ya está, ya resigné, okay. ¿No? Ya sabés que no, por más que seamos optimistas y todo. Hay algo que vos decís, ya está, ya esto en esta vida ya no lo voy a hacer. Me voy a quedar con las ganas.
0: ¡Wow! Tremenda pregunta.
1: ¡Apa!
3: Linda pregunta.
0: Sí.
3: Linda
0: sí,
3: pregunta. Sí. Creo que me voy a quedar con ganas. A ver, lo puedo llegar a cumplir, sí. Creo que fui cumpliendo cosas en la vida que me fui fijando. En lo deportivo quise relatar la selección argentina y lo logré.
1: Bien.
3: Quise relatar Boca-River y lo logré. Tengo como objetivo hacer un viaje. Uh-huh. Es una deuda pendiente.
1: Pero eso es posible. ¿Vos crees que es posible? ¿O el tipo de viaje quizás decís, bueno?
3: ¿Qué sé yo? Por ahora me está costando.
1: Bien.
3: ¿Viste? Porque obviamente no es que sea un lugar, pero bueno, un viaje al exterior es algo que tengo previsto y que todavía no lo puedo hacer. Me da la sensación
1: de que te vas a quedar más con las ganas. Bueno,
0: yo tengo respuesta.
1: ¿Viste? Ay.
0: Y con esto cerramos rapidísimo.
1: No, para, antes te quiero decir algo. Me llegan mensajes de que vos estás comiendo muy bien, así que ojo, todo esto va a quedar para el próximo programa.
3: El miércoles que viene.
0: Y entra como pie para el otro.
3: Sí.
1: Bueno,
3: sí.
1: Pero bueno, a ver.
0: Me encantó la respuesta, ¿eh? Chicos, gracias Maxi, gracias Gastón, gracias Edgar. No se vaya, ¿eh?
1: ¿Vos?
0: Por favor, quédese ya. Dejo el pase, me voy con esto.
1: Pero vos ibas a responder.
0: Sí, le voy a responder eso. Yo me voy a quedar con las ganas en esta vida, con algo que yo soñé siempre.
1: Ay.
0: Y no lo voy a
1: concretar. Ya sabés que no.
0: No lo voy a hacer, no me voy a casar. Gracias, Gaby Sánchez. Nos encontramos el próximo miércoles con este aplauso enorme a todo el equipo y a Master, por supuesto. No,
1: gracias, ya
0: seguimos.
1: Me quedo. No. La cierro acá porque da para mucho. Listo.
0: Aplauso enorme, vamos todavía. Gracias Gaby Sánchez.
3: Gracias
0: Master, todos. Que Dios les bendiga. Nos encontramos el próximo mes y queda con el búnker ahora, chao.

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0: 3.330 programas estamos cumpliendo en la noche de hoy. Somos el Búnker Deportivo, estamos en la radio del fútbol, mitad de semana. Viene hoy el día, es como, a ver, el post cumpleaños del capataz y la previa del cumpleaños de Adrián Maripil. ¿Qué semana que tenemos? Por Dios, puro festejo, ¿eh? Puro festejo. Mañana vas a venir. Claro, porque mañana... Yo vine ayer.
1: Mañana que es jueves.
0: Yo vine ayer.
1: Es que los jueves no me toca a mí.
0: Yo sé que no te toca.
1: No es mi... No es mi jurisdicción, dijo... No, sí, sí. Juancito Chinillo. ¿Puedo salir por videollamada?
0: Podés salir por videollamada, pero tenés que estar.
1: Voy a estar en un bar.
0: Epa. Bien, ¿cómo estás? ¿Todo bien?
1: Bien, capataz. ¿Vos cómo estás?
0: Bien, emoción. ¿Cómo estás?
1: Ansioso.
0: ¿Ansioso de los 35?
1: Sí, ansioso. Ansioso de cumplir años, como todo cumpleaños. Pero bueno, contento porque sé que lo voy a festejar con gente querida, con amigos.
0: Bien.
1: Ya arrancamos en un rato. Le damos directo hasta el sábado a la noche.
0: Bien.
1: Y el domingo supongo que descansaremos.
0: El domingo aprovechamos justo que Chipo tiene fecha libre.
1: Sí.
0: Entonces, vamos a descansar de lo que comenzamos a vivir. Bueno, nosotros, ¿Ayer nada? No, solo laburo.
1: Yo lo vi muy elegante.
0: Solo laburo.
1: Bien.
0: Solo laburo.
1: Los vi muy elegantes.
0: Junto con Alex, sí, y con Juan Echenique.
1: Buenos zapatos, ¿eh?
0: ¿Viste? Tremenda canoa, Ahí no volcás, ¿eh?
1: Yo hubiera ido con la... topper que tengo, ¿no? Pero bueno, él metió zapatos
0: muy elegante. Aparte,
1: ¿qué te va a poner cuando te case, no?
0: No, esos no hablan en español.
1: No.
0: Muy elegante.
1: Le tiraron un fosforito y no se prende fuego eso.
0: No, la calidad que tiene. Tenés que echarle querosén bastante, sí, ¿viste? No, tremendo.
1: No,
0: y Echenique no se quedó atrás.
1: No, Echenique también, camisita.
0: Muy vestido...
1: Todo de
0: al
1: negro.
0: Tome. Sí, sí.
1: Hombre de seguridad.
0: Parecía... Faltaba el pollito acá y por el,
1: le faltaba el auricular en la oreja, ¿viste?
0: Claro, por la derecha.
1: Ahí viene Edgardo.
0: Cuidado que viene Tobillino.
1: No vino Tobillino al final, el amigo. Tantas preguntas que tenemos, ¿no?
0: Sí, pero me parece que por eso no vino. Una decisión de... Bueno, pero de cualquier manera fue interesantísima la conferencia de prensa. No conferencia de prensa, no fue. Después pudimos charlar... Esto es lo que hay que señalar, ¿no? En la previa pudimos charlar con los presidentes, sí, o directores técnicos de los equipos que van a formar parte de este torneo regional federal amateur. Y después también tuvimos la oportunidad de charlar con la gente de la Asociación del Fútbol Argentino, del, uh-huh, Consejo Federal.
1: Sí.
0: Así que fue, creo, muy bueno.
1: Sí, muy protocolar todo. Hoy desde AFA también hicieron un posteo en sus redes sociales anunciando el comienzo de este torneo regional amateur con la foto justamente en la provincia de Neuquén y toda la bajada de que estuvieron aquí las autoridades de la AFA.
0: Bueno, el otro día, Adrián, lo charlábamos con Néstor Mingot, que, uh-huh, yo no sabía... Porque después me termino enterando al día siguiente. Claro.
1: No, yo tampoco sabía. No nos dijo nada de él acá al aire.
0: Tampoco le preguntamos nosotros.
1: Tampoco le preguntamos nosotros. Su es gestión. Verdad, yo sinceramente no lo sabía. Y el lunes, cuando vinimos con Juan Echenique, ya teníamos, digamos, la confirmación de que había sido reelecto. Y ahí leímos todo el despliegue de quién integraba la lista. La verdad que muchos conocidos. Nito Villalba es vicepresidente. El hombre de Cutracó, el presidente de Cutracó. Hay varios nombres conocidos en la lista y está bueno también porque habla de que todos los clubes, o al menos la gran mayoría de los clubes, van a tener una representación dentro de la toma de decisiones.
0: Mira qué bueno.
1: La verdad que lo celebramos acá con Juan.
0: Bueno, representando a la Liga Deportiva Confluencia, Carlos Rojas, obviamente, sí, acompañado del presidente del Deportivo Roca, acompañado por el presidente de Unión Alem Progresista. Uh-huh. Bueno, dirigente de San Patricio del Chañar, la gente de Regina,
1: sí,
0: de Atlético Regina.

0: A Gastón Sovich también lo vi.
1: Por Independiente de Neuquén, sí. Estuvo el presidente de, ¿cómo es? De Maronese. Sí. Maronese Independiente, gran partido, Hugo Silva.
0: Sí, tengo ganas de ir, ¿eh? El domingo a las 4 de la tarde en la cancha de Maronese, no me queda lejos.
1: Mira,
0: vamos a ver.
1: Pero no creo que
0: cómo
1: llegue.
0: Quedamos con los.
1: Claro, tenés cuidado con la vuelta.
0: Sí.
1: Con el copete, pero. Claro. Pero,
0: con la ley, más que con el copete.
1: No, porque... no, por eso no. Claro. Guarda y tiene que volver a Neuquén, chicos.
0: Sí, sí, sí, hay que volver a
1: casa. Hay que volver a casa. Pero lindo partido.
0: Sí.
1: Lindo partido. En un ratito vamos a charlar con Seba Geldres,
0: sí.
1: el refuerzo que llega a Maronese, que hoy miraba la página de Maronese.
0: Se ha armado lindo Maronese.
1: ¿No? Buenos refuerzos.
0: Gonzalo Fleming, que hace poco estaba en Independiente, ahora es parte de Maronese. Bueno, Piñero da Silva, que estaba del año pasado, sigue siendo parte de Maronese.
1: El otro día iba a preguntarte por él.
0: Sí, hizo un gol en el partido de Liga del último fin de semana. Y un Maronese que ahora, como Independiente también, se les viene la doble competencia, porque más allá de este regional amateur, también comienza la Copa Neuquén. Así que va a ser interesante todo eso, cómo se arman los equipos para ahora afrontar estas dos competencias.
1: Y viste que nosotros decíamos esto de que... Porque el torneo regional amateur siempre arrancaba más adelante.
0: Sí, ya en octubre, mediados de octubre, cuando muchos equipos del Federal A ya quedaban fuera de competencia.
1: Yo le preguntaba esa misma pregunta que nos formulábamos aquí nosotros, se la trasladé a Roger Morales ayer cuando charlábamos el técnico Independiente, y él dijo... Yo pensé que me iba a decir, sí, es un... Por el contrario, dijo, nosotros queremos que este torneo sea el torneo regional federal amateur. Que no, a ver, si van a ir a buscar, si aparece mañana un refuerzo de calidad, bienvenido sea. Pero si no, nos vamos a manejar, van a jugar lo que son jugadores producto genuino del club.
0: Sí.
1: No vamos a ir a... No, la idea no es ir, es darle la oportunidad a aquellos que durante todo el año... jugaron representando a la institución en la liga local.
0: Sí.
1: Porque 4 o 5 que trajeras, dejás marginado a 4 o 5 futuros jugadores que seguramente mañana pueden ser opciones de venta, sí, para Independiente de Neuquén,
0: no,
1: o cualquier otro club.
0: También habla de aquellos clubes que con mejores recursos económicos pueden acceder a estos jugadores del Federal A.
1: Porque Alianza de Cutralcó, ayer lo decía Alex, 8 refuerzos pidió,
0: sí,
1: el pulpo.
0: Sí. Sí, sí, y se los cumplieron, ¿eh? Se los llevaron.
1: ¿8?
0: Bueno, Maronese también tiene entre 8 y 9 refuerzos también, Independiente de Neuquén, pero lo que vos decís, refuerzos de no de la categoría. Bueno, Seba Geldres sí, pero Seba Geldres porque se fue de Cipolletti con todo lo que ya hemos contado, y otros conocidos que estaban en otros clubes, pero dentro de las mismas ligas. Por eso apuntaba esto. El año pasado muchos clubes se beneficiaron de que Cipolletti dejó de competir y se llevaron a varios jugadores, contrataron a varios jugadores, y ahí es donde también sacas diferencia. Porque no es lo mismo un club que tiene 4 o 5 jugadores que jugaron un Federal A que otro club que no los tiene. Entonces sacaban de alguna ventaja si se quiere. Ahora me parece que va a ser todo más nivelado.
1: Sí, más exacto. Por eso quieren que el torneo tenga esas características.
0: Claro.
1: Bien regional, bien amateur.
0: Y pensá que el año que viene, el año que viene, cuando empiece este torneo del interior, que va a ser la categoría que hoy le corresponde al regional amateur, eso va a ser durante todo el año,
1: exacto,
0: como lo es también el Federal A. Así que eso también va a correr en paralelo a ese torneo.
1: Bueno, está ganando Independiente Rivadavia de Mendoza.
0: Sí.
1: Esto es Copa Argentina frente a Aldo Civi. Recordemos que Aldo Civi había dejado en el camino a River. Está perdiendo en... 49 minutos, se está jugando ya tiempo adicional del reglamentario, 1-0 ante Aldo Civi. A las 9:30 de la noche va a estar jugando River frente a Independiente de Santa Fe. Partido
0: tengo,
1: de vuelta.
0: Sí, tengo la probable, todavía no está confirmado el equipo. ¿O ya lo tenés confirmado?
1: No me dijo nada.
0: Yo tengo la probable.
1: ¿Vos
0: que seguramente
1: tenés la probable?
0: Es la que va a terminar saliendo. Porque River hoy no tiene margen, es la última bala que le queda a Chacho Caudet, si me quieren citar en eso y después usarlo, es la última bala que le queda a Caudet, porque si River hoy queda eliminado, me parece que termina el cargo de Caudet al mando de River.
1: Anoche iba escuchando una radio capitalina, Adriani, y ya comenzaban a jugar con los nombres para reemplazar a Caudet. los nombres para reemplazar.
0: Bueno, ¿te acordás cuando Gallardo también estaba en la cuerda floja, si se quiere? También, siempre se empieza con la danza de nombres.
1: Pero una lista muy grande, muy larga.
0: Los que pueden llegar ahora. Sí. Y yo creo que
1: algunos
0: todos los
1: laburando.
0: Claro, muchos están con trabajo. Yo creo que todos los cañones apuntan a Ramón Díaz.
1: Vos sabés que no es Ramón Díaz.
0: ¿Qué? ¿El
1: no
0: más
1: es
0: apuntado?
1: Ramón Díaz. No es Ramón Díaz, sino su hijo.
0: Ah, sí, Emiliano. Emiliano Díaz. Bueno, Ramón ya tiene sus años últimamente. O sea, siempre fue la dupla con su hijo. No sé si se han apartado los dos,
1: no,
0: o vienen el combo.
1: No se han apartado. Pero el apuntado, porque dicen que, por ejemplo, un detalle a tener en cuenta. La pelota parada en los equipos de Ramón Díaz los trabajaba Emiliano.
0: El hijo, sí.
1: Y dicen que tiene características muy particulares, pero bueno, no sé si tiene la experiencia de ser técnico.
0: Claro, él siempre fue ayudante de campo.
1: Siempre fue heladero del papá.
0: Claro. Y la verdad que, bueno, sería, en caso de contratarlo a Emiliano, sería una prueba, a ver cómo le va.
1: Y River no puede hacer pruebas.
0: Me parece que no es el momento...
1: De hacer pruebas, ¿no?
0: Claro, porque quedarse afuera hoy de la Copa Sudamericana implica que probablemente no juegues la Copa Libertadores del año que viene, porque ya te quedaste afuera de la Copa Argentina, ya te quedaste afuera de la Sudamericana, en caso de que eso suceda. Después te queda solamente salir campeón del actual torneo. Por la tabla general, River cada vez se queda más lejos, porque recién sumó un punto, 4 puntos de los que se han disputado, y bueno, te queda lejos esa tabla.
1: Hoy, ante la igualdad, definición desde el punto del penal.
0: Sí.
1: O sea, hoy sí o sí hay un ganador.
0: Hoy uno se queda afuera, ya está esperando Vasco da Gama del otro lado. Ya está confirmada la formación de River.
1: ¿Confirmada?
0: Sí, hace 2 minutos.
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0: Muy bien, un River que irá con Beltrán en el arco. Vuelve el equipo de Gala, al menos en la línea del fondo, con Montiel, Martínez Cuarta, Otamendi como capitán y Marcos Acuña cerrando los 4 del fondo. Aníbal Moreno en el mediocampo junto con Andrada y Galván. La delantera con Thiago Almada, Correa y el regreso de Sebastián Driussi a la titularidad.
1: A ver, dame la mitad del campo de juego.
0: Es Moreno, Andrada y Galván. Si se quiere, un poquito más adelante, Almada y Correa. Y el 9 de punta,
1: Driussi.
0: De Sebastián Driussi. Que vuelve a la titularidad después de varios meses.
1: Claro, jugó el otro día un ratito.
0: Sí.
1: Entró un ratito el otro día.
0: Hoy es
1: Acuña desde el minuto cero.
0: Acuña y Montiel desde el minuto cero, los dos que vuelven de una lesión.
1: Bueno, hoy es un lindo equipo.
0: Imagínate de apuros. El único miedo es que Acuña y Montiel hace tiempo que no vienen de tener partidos minutos, digamos, lo mismo que Driussi. O sea, vuelven por el
1: ante apuro, la urgencia.
0: Por la urgencia.
1: Claro.
0: Claramente, Borré y Beltrán no han sido los delanteros que se hubiera querido, porque no han marcado goles, porque le está costando adaptarse también a la vuelta a River. Por eso Driussi, que vuelve de su lesión, es el apuntado para marcar los goles esta noche.
1: Bien, 20, casi 30 minutos en todo el país, confirmado River para el partido de las 9 y media de la noche. Recién el Flaco Carrasco, cuando estábamos hablando de que tenés la probable, Claudio nos decía de que ya estaba confirmado, inmediatamente vos... También recibiste la notificación de Chacho Coudet. Uh-huh. Por lo tanto, River está confirmado, 9:30 de la noche, 21:30, arranca ese partido.
0: Sí.
1: Están los árbitros para la fecha que viene. Chipo tiene fecha libre, de cualquier manera lo vamos a repasar. Los árbitros para este fin de semana. Así que tenemos todavía un rato largo de programa. La pausa cortita y a la vuelta charla con nosotros Sebastián Geldres, el refuerzo que llega de Chipoleti a Maronese. We'll be right back.
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1: 20:35 minutos en la República Argentina. Esto es El Búnker Deportivo. Estamos cumpliendo en la noche de hoy 3.330 programas de esta producción que tiene como protagonistas importantes al fútbol, al tenis, al automovilismo, las disciplinas deportivas todas, en su gran mayoría, el karting, el básquetbol, pasan aquí por el Búnker Deportivo. Pelota paleta con Eladio, que va a venir, creo que mañana viene, a hablar un ratito con nosotros, que es nuestro, el que recorre las rutas.
0: Claro.
1: Y donde va escuchando la radio. Che, acá en Sargento Vidal se escucha perfecto. Estoy en Roca, se escucha, ¿viste?
0: Muy bien.
1: Bueno, nos metemos de lleno en el torneo regional federal amateur.
0: Sí.
1: Y que ayer estuvimos en la presentación, allí en el Museo Nacional de Bellas Artes. Nunca había entrado, Adrián.
0: No, nunca había.
1: No había entrado al salón.
0: Ah,
1: había estado en la antesala. En algún momento que fui a alguna feria del libro, pero claro, nunca había estado en el salón.
0: Es lindo el salón.
1: Muy lindo salón. Muy lindo salón donde se proyecta cine y todo
0: sí,
1: eso,
0: sí,
1: ¿no?
0: Sí, yo he ido a ver bandas ahí.
1: Mirá, muy lindo lugar. Bueno, allí se hizo el lanzamiento oficial de lo que será una nueva edición del torneo federal regional amateur. Con la participación de 200 y pico de equipos, tremenda la cantidad de equipos diseminados de norte a sur y de este a oeste, la presencia de autoridades. Y obviamente hay un partido que me parece para la región se lleva el título del diario, sí, ¿no? Y el título en los medios de comunicación. Y es el partido que van a jugar Maronese frente a Independiente. ¿Cancha de Maronese, Adrián?
0: Cancha de Maronese el domingo a las 4 de la tarde.
1: Domingo a las 4 de la tarde. Y hoy mirábamos en las redes sociales el armado del equipo de Maronese, que indudablemente... su presidente ha sacado la billetera y ha traído, trajo refuerzos de calidad.
0: Sí.
1: Esto está claro. Se llevó un goleador que quizás no lo pudimos disfrutar nosotros en Chipo porque las situaciones a veces no se dan, porque no es el tiempo o la cantidad de minutos que necesita el jugador para... Sí. Para mostrarse en 10 minutos o 15 minutos cuando ingresaba, era poco tiempo, querés hacer todo y no te sale.
0: Sí.
1: Pero que es un goleador de raza, lo es.
0: Sí, las cualidades están.
1: No lo vamos a escatimar en elogios para Sebastián Geldres. Seba, querido, bienvenido al Búnker Deportivo. Adrián Maripil, Edgardo Budnik, lo saludamos. ¿Cómo le va? Buenas noches.
5: Hola, Edgardo. Hola, Adrián. Buenas noches. ¿Cómo andan?
1: Qué presentación, ¿eh?
5: La verdad, tremendo.
1: Yo no sé cuántos medios de Neuquén te recibieron de esa manera, como lo hacemos nosotros.
0: Claro.
5: No, la verdad que un espectáculo. Muchas gracias.
1: Bueno, Seba, una etapa que termina y otra que arranca y que seguramente te tendrá como protagonista. Me parece que ese sello goleador no se pierde de la noche a la mañana. ¿Con qué expectativas llegás a Maronese?
5: Bueno, sí, por ahí un poco como lo decís vos, Edgar, la verdad que son muchas las expectativas, es mucha la ilusión, uno vuelve al al club donde uno creció, de donde uno salió, ¿no? Donde yo iba desde que tengo 5 años. La verdad que muy, muy contento, feliz de poder estar, de poder ayudar en esta etapa. Va a ser mi primera vez que voy a jugar un torneo regional, así que nada, con mucha emoción, con mucha expectativa, y bueno, esperando el domingo, que ojalá Dios quiera sea un lindo partido y bueno, dejar los 3 puntos en casa, ¿no?
1: Por supuesto, con 2 equipos que indudablemente son poderosos en la liga local, no será la excepción en el torneo regional, Seba.
5: Sí, totalmente, totalmente. Sabemos de el grupo que se armó, la verdad que nosotros tenemos ahí muy muy bueno, muy buenos jugadores, los chicos, la verdad que a muchos los conozco, hemos compartido. Sí. Así que desde ese lado muy, muy contento y con mucha ilusión. Y bueno, y después por el otro, mirando el grupo, lo que va a ser el grupo nuestro, con equipos que son fuertes, Alianza, sí,
1: claro.
5: La verdad que viene demostrando, creo que es bicampeón de acá del fútbol de Neuquén, entonces es un equipo que viene con mucha confianza, que seguramente sumó un par de refuerzos ahí por lo que comentaban hoy los chicos en el club. Independiente también, un equipo que es fuerte, que tiene mucho referente también de lo que es el fútbol acá regional, entonces la verdad que va a ser muy duro. Río Grande, que viene haciendo las cosas bien y es su primera presentación en un torneo federal, entonces nada, Marronese siempre exige, siempre compite. Yo desde que tengo que debuté ahí en Marronese con 15 años, lo que era el viejo Argentino B,
1: claro.
5: Que Marronese viene compitiendo en torneos así que queremos ser protagonistas y queremos sobre todo dejar al club lo más alto que podamos, ¿no?
1: Seguro. Seba, ¿qué tiene este Marronese? ¿Qué le encontrás? Sos un jugador que has militado en otras ligas, hoy te toca jugar este torneo, que es un torneo no menos importante, no hay que menospreciarlo, por el contrario, me parece que tiene grandes valores, grandes jugadores. Digo, ¿qué tiene este Marronese para ir a pelear un ascenso? Pensando, es muy lejos todavía, pero bueno, por lo menos para empezar ganando.
5: Y yo creo que lo primero que tiene, que lo hablábamos hoy, que es la historia del club, que sin ir más lejos, en Neuquén, salvo el Deportivo Rincón, que ascendió creo que hace 2 años atrás o 3 años, sí. Antes de eso Marronese era el único equipo de Neuquén que había salido campeón de un torneo federal, que lo logramos, me acuerdo, en el 2014, en lo que era Federal C, en Bariloche, que le ganamos a Cruz del Sur la final, salimos campeones del torneo y ascendimos a lo que después fue el primer Federal B que se hizo. Y la verdad que es un equipo que tiene historia, que siempre pelea estos torneos, donde no le pesa la por ahí el nombre de por ahí tratar de ser candidato y demás. Entonces yo creo que en base a eso también volvieron algunos chicos que han salido campeones en el club, de las últimas Copas Neuquén, de los torneos oficiales del IFUR. Entonces nada, la verdad que la ilusión es mucha. Nosotros también sabemos de lo que tenemos, hay jugadores de experiencia también, entonces sabemos de que va a ser muy duro, pero nada, la ilusión y las ganas que tenemos, yo creo que nos van a ir llevando partido a partido a encontrar lo mejor, a dar lo mejor de nosotros y bueno, sobre todo llegar lo más lejos que podamos.
0: Seba, imagino que luego de la salida de Sipo habrás tenido otras ofertas, otros clubes que te han llamado. ¿Qué fue lo que te termina de convencer para cerrar con Marronese?
5: Sí, la verdad que hubieron un par de llamados, pero bueno, nada, mi intención era quedarme acá en mi casa, o sea, quedarme acá en Neuquén, uh-huh. No irme por lo que restaba del torneo, que sabemos cómo es el torneo, que a veces si por ahí no sos candidato, capaz que te va, son 2 meses más que te iba a otro club y sí. De competencia y yo creo que no, al menos yo pensaba no hacerlo, no hacer ese sacrificio de irme otra vez de acá de mi casa y bueno, me quedé acá en la zona, tuve algunos llamados y obviamente si tocaba jugar el torneo lo iba a hacer con el club del que nací, el club del que soy hincha, de que siempre he tenido y siempre he seguido su campaña. Entonces era eso, era volver a Maro, era poder estar y ayudar de donde a uno le toque para competir en este torneo, y bueno, y después veremos.
0: ¿Cómo ha sido la charla con Gómez, con el técnico? ¿Qué te ha pedido? ¿Qué puesto? ¿Dónde te quiere poner en el campo de juego? ¿Cómo va a ser ese cuando te toque entrar a la cancha?
5: Y la verdad que hemos estado haciendo fútbol, por ahí yo cuando jugaba en Maronese lo hacía de extremo, que es donde me voy a Independiente después en el Federal A. Uh-huh. Después, bueno, la categoría me fue llevando más de punta y después siempre jugué con un delantero de referencia, porque siempre fui mucho más de ir a los espacios. Y el último tiempo me fueron poniendo más de 9 centro, que nunca fue mi posición natural. Uh-huh. pero bueno, lo fui haciendo. Entonces las primeras prácticas me plantaba entre los centrales y no, me pidieron que por ahí juegue un poco más suelto, que vaya más por las bandas, y bueno, la verdad que yo siempre me he sentido cómodo de esa manera, y en la cancha de Maronese, que es grande, que la conozco, la verdad que me he sentido cómodo en las prácticas, y he jugado por ahí un poco más de afuera hacia adentro, por ahí un poco más suelto atrás de Piñe, donde sí. Me he sentido cómodo.
0: Antes de ya meternos en el partido del domingo, preguntarte por el grupo, algo comentaste recién, pero ¿está bueno que sean clubes con los que ya se conocen, con los que se han enfrentado en otro momento, o hubieran preferido clubes de la Confluencia, por ejemplo, o de otras zonas que por ahí no se conocen tanto?
5: Sí, en ese sentido yo creo que mejor que nos tocó equipos conocidos. Uh-huh. Donde a muchos de los chicos los conocés, los has enfrentado. Yo, bueno, no he estado. El fin de semana fui a ver a mis compañeros que justo jugaban la última fecha de la liga, y ahí más o menos vi, pero justo se jugaba con Río Grande, entonces más o menos vi al rival. Uh-huh. Yo creo que ese equipo, sumado a algunos refuerzos, son los que van a afrontar el torneo regional, entonces ya los vas conociendo. Alianza, hace rato que no veo nada de ellos, pero uh-huh. pero bueno, seguramente iremos a tener material ahora cuando nos toque enfrentarlo. Entonces yo creo que mejor que nos tocaron equipos acá en Neuquén, por una cuestión de cercanía, y por otra y por otro lado de saber de que nos conocemos, y que el equipo también, muchos de los chicos los han enfrentado durante el año, entonces eso también sirve, ¿no?, a la hora de enfrentarte. Y bueno, y más en un torneo así, donde se va a definir mucho por detalle, yo creo que va a ser un grupo muy muy apretado, donde bueno, los detalles yo creo que van a hacer la diferencia y te van a llevar a clasificar.
0: ¿Y qué esperan para el partido de este domingo ante Independiente? Un club que también tiene historia, al igual que Maronese, que ya desde hace tiempo quiere volver a jugar el Federal A. Imagino que va a ser un gran partido, pero ¿cómo lo vienen preparando ustedes?
5: Sí, la verdad que es como decís vos, Ali, la verdad que Independiente también viene haciendo su trabajo, viene haciendo las cosas bien hace tiempo. Entonces, yo creo que se van a encontrar el fin de semana dos equipos que vienen trabajando serio, que tienen mucha ilusión también, con buenos jugadores también, porque ellos tienen jugadores de experiencia, jugadores que han jugado otras cosas también importantes. Entonces, quiero o no, todas esas cosas al partido le dan otro gusto. Y sabemos de que va a ser difícil, va a ser duro, pero bueno, nosotros estamos mentalizados en que de local no podemos dejar pasar oportunidad para sumar. Sabemos que va a ser duro, pero bueno, hay que meterle, hay que apretar los dientes y como sea de local ganar, y después afuera ser inteligente, porque la fase de grupo son así, hay que sumar como sea para pelear arriba.
1: Seba, ¿jugaste con Piñero da Silva? ¿Lo tuviste alguna vez de compañero en Chipo? No se encontraron, ¿no?
5: No, en Chipo no, pero estuvimos juntos en el Deportivo Madrid. mirá. Deportivo Madrid jugamos juntos.
1: Mira.
5: Y sí, sí, no, nos conocemos con el Tanque, justo, bueno, fue uno de los chicos que me dio la bienvenida ahí cuando llegué al club, entonces nos sentamos al lado, lo bueno que lleva mate todos los días, no como a principio de año que compartí con Marquito Pérez, no llevo un kilo de hierba todo el año.
1: No le di.
0: ¿Por qué le pegaba Marquito?
5: El capitán. Perdón, pero bueno, le tenía que contar, chicos, ustedes nos han visto todos los días, así que... Sí. Así que cuando lo vi al Tanque que llevaba el mate, dije yo me voy ahí, al lado de...
1: Claro. Claro. Lindo tándem, ¿no? Una linda sociedad. Encontrarse con él después de tanto tiempo, pero me parece que en la cancha los dos pueden divertirse y marcar goles, ¿no?
5: Sí, sí, sí, sin duda que es la idea. Hemos estado hablando mucho estos días cuando vamos a entrenar y,
1: claro.
5: Y sobre todo también viendo, ¿no? Bueno, ustedes lo conocen al Tanque, conocen sí. a Piñi, la calidad de jugador que es. Yo creo que tiene un porte que muy poco equipo tiene un delantero como él, una calidad con la pelota en los pies que bueno, es envidiable y en el buen sentido de la palabra, siempre se lo digo, así que yo creo que es como decís vos, nos podemos...
1: Va a ser una sociedad buena.
5: Y sobre todo hacer, tratar de hacer una linda sociedad para poder ayudar al equipo y bueno, le dije yo que él lo que le venga que aguante y,
1: claro,
0: claro,
5: y que
0: claro.
5: La diagonal se le iba a tirar para que me la tire allá al espacio.
1: Claro, ya imaginas. Seba, ¿te fuiste con bronca de Chipo?
5: No con bronca, o sea, bueno, sí, claramente por ahí el sentimiento que sentiera el de no poder no haber podido festejar un gol con la camiseta Cipolletti, de haber por ahí haber podido demostrar un poco más lo que por ahí se esperaba de mí, pero con la tranquilidad de siempre haberme brindado al 100, siempre haber hecho tratar de hacer las cosas bien, muchas veces en por ahí en una posición donde después por ahí me dijeron de que yo no jugaba, pero era por ahí la posición en la que siempre entraba, entonces, el agradecimiento con los chicos y demás por cómo me recibieron, bueno, con los dirigentes, tuve la posibilidad de hablar con Marce y sobre todo ser sincero entre los dos, entonces yo creo que eso es lo mejor, ¿no? Cuando son sinceros y te dicen las cosas... Yo lo valoro mucho, así que se lo dije a Marce, se lo agradecí. Por ahí no iba a tener, hasta la fecha no había tenido los minutos que por ahí uno quería.
1: Claro.
5: Y después, cuando me habló el ayudante de campo, también me explicó eso. Entonces, por ahí mucho más no tenía para hacer. Y al club tampoco le servía por ahí tenerme a mí en... o corriendo alrededor de la cancha o no siendo convocado, entonces sí. Y a mí tampoco, entonces yo lo hablé con Marce y nos pusimos de acuerdo enseguida. Yo le agradecí por todo, porque en su momento me acuerdo cuando yo me voy al Deportivo, yo hablé con él y también le comenté mi situación y él me dijo: Seba, yo entiendo y está perfecto, éxito, que te vaya bien. Y ahora pasó exactamente, o sea, hablábamos y pasó exactamente lo mismo.
1: Qué bueno.
5: Marce, mirá, yo creo que lo mejor es esto. Bueno, Seba, sí, coincido con vos y te agradezco por todo. Y bueno, ¿quién dice que el día de mañana Seba va a andar bien en lo que sea y salgo a buscarte vuelta? Dice, claro. Esto del fútbol es así.
1: Claro que sí.
5: ¿Entendés? Entonces, lo bueno es que lo entendemos los dos de esa manera y nada, quedó una excelente relación, 2x3 por ahí cruzamos mensajes con los chicos también. Estoy al tanto, los miro todos los fines de semana, me alegro cuando le va bien, también me amargo cuando por ahí las cosas no salen, entonces
1: seguro.
5: Tienen un grupo hermoso y uno desea que les vaya bien y ojalá el club pueda cumplir los objetivos que tiene, que está haciendo todo, desde todos los lugares, de lo institucional, de lo deportivo, están tratando de hacer todo, así que uno desea que les vaya bien y ojalá que puedan cumplir el objetivo, ¿no?
0: Seba, te hago la última de mi parte, preguntarte cómo está el campo de juego ahí en la cancha de Maronese. Nos decía uno de nuestros compañeros que la estaban tratando de poner a punto para el domingo, pero preguntarte cómo está la cancha.
5: No, sabes que dentro de todo la encontré bien. Hay un sector de la cancha que está desde que yo empecé a jugar en el club, que es en un córner que por ahí le cuesta. Mira. Más que nada por el tema de la tierra, por el salitre.
0: Sí, claro.
5: Le cuesta un poco. Pero después, nada, la cancha tiene unas medidas que son hermosas, a mí me encanta. También, justo este último tiempo, con el tema de la lluvia y eso, no ha ayudado mucho porque ha estado blanda, la han estado usando, pero yo creo que con los días lindos ya se va a poner bien la cancha y nada, yo creo que va a llegar bien al inicio y durante el torneo también. Yo creo que se la va a bancar, la cancha va a estar bien.
1: Uh-huh. Seba, querido, te agradecemos el contacto con la radio. Sabes que tenemos un gran aprecio por vos. Y me parece que hay mucho por dar todavía. Sos un jugador de experiencia, sos un goleador. Y ustedes viven del gol. Y obviamente cuando no se da... uno lo señala, lo marca, te das cuenta. Bueno, Maronese es tu casa, Maronese seguramente te abrió las puertas y vas a ser una figura no menos importante. Así que estaremos atentos a tu trabajo y te deseamos lo mejor, porque obviamente te lo mereces. Un abrazo grande, Seba.
5: Bueno, Edgar, muchas gracias a vos, ahí a Adri por los minutos y bueno, y por las palabras también, así que acá estamos, cualquier cosita.
1: Por supuesto que sí, te molestaremos en los primeros goles, ¿eh? te molestaremos cuando empieces a hacer goles.
5: Encima un dato no menor que me comentaba Hugo cuando llegué, Hugo Presidente, sí. Que claro, yo cuando me fui del club me fui con 99 goles.
1: ¡Epa!
5: Entonces él hizo la camiseta con el gol 100, pero yo después me fui.
1: No lo alcanzaste a usar.
5: Entonces me decía de que yo estoy enojado con vos el primer día que volví a club con eso. Ahí quedó guardada. Ahí
1: está, digo, guardada.
5: Bueno, digo, ojalá. Le digo, bueno. vamos, volvemos por eso y por mucho más, si Dios quiere, le digo yo. Así que, bueno, es una gran motivación eso para...
1: Claro, sí, ¿qué te parece? Olvidate. Gracias, Eva, que tengas una linda noche.
5: Gracias, igualmente.
1: Gracias, muy amable. Gracias. Sebastián Gelderes charlando un ratito con nosotros. Va a ser goles.
0: Sí, es un porque jugador que... tiene muchas características. Acá, como vos bien decías, lamentablemente no pudimos gritar los goles de Seba, pero los minutos que le tocó entrar, siempre aportaba al equipo, siempre daba una mano ahí para lo que necesitaba. Y bueno, lamentablemente no se le dio porque el fútbol funciona de esa manera, pero seguramente Maronese, que es su casa... y que va a estar bien rodeado, porque la verdad que se reforzó muy bien Maronese.
1: Mirá, los que llegaron, Adrián.
0: A ver.
1: Lucas Gutiérrez, un arquero. Bueno, charlamos recién el delantero, Sebastián Gelderes.
0: Sí.
1: Joaquín Estrada, Gonzalo Fleming.
0: Sí.
1: Un volante central.
0: De Independiente de Neuquén.
1: Viene de Independiente de Neuquén. Juan Cruz Martínez. Sullín Criado. Sullín Criado.
0: Sullín. Me suena del Deportivo Rincón, pero bueno... Puede ser que no, pero me suena el apellido.
1: Luciani Guenulao es un defensor.
0: Uh-huh.
1: Lucas Cerda, otro delantero. Enzo Díaz, un volante. Y Facundo Vieira, un defensor. Esto es lo que ha traído Maronese, los refuerzos del Dino. Mirá qué linda presentación. Club Atlético Maronese... 30 años, sí. 1996-2026.
0: No, muy bien, se ha reforzado muy bien para este torneo regional amateur, pero el domingo va a tener a otro que también se ha reforzado bien y que viene haciendo bien las cosas, como lo dijo bien Seba Ajedrez hace un ratito, que es Independiente de Neuquén.
1: Bueno, en un ratito charlamos con Manolo Berra. A las 9 y 10 de la noche vamos a viajar imaginariamente hasta la Chacra para charlar un ratito con Manolo.
0: El gran Manolo.
1: El gran
0: Manolo. El interminable Manolo.
1: El inoxidable Manolo.
0: Inoxidable Manolo.
1: Interminable. Tremendo, está como Mirta.
0: Qué locura.
1: Las 9 de la noche en la República Argentina. La pausa... Esto dice el Búnker Deportivo. 3.330 programas cumplimos en la noche de hoy.
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